0: martes y empezamos con MLC Deportes con Carlos Alpizar. Según las probabilidades de Polymarket, Lamine Yamal lidera con un 51% las apuestas para ganar el Balón de Oro 2026, tras coronarse campeón del Mundial con España. El joven del Barcelona supera a Harry Kane, que apenas alcanza el 27%, y deja atrás a Leo Messi, quien cayó al 8% tras la derrota de Argentina. Su impacto decisivo en el club y selección lo coloca como el gran candidato a convertirse en el nuevo rey del fútbol. Aquí sus palabras después de haber ganado la Copa del Mundo.
1: Es una auténtica locura, de verdad. Si me hubieras dicho hace unos años que a los 18 años estaría aquí parado levantando la Copa del Mundo después de jugar contra Leo Messi en una final, te habría dicho que estabas loco.
0: Y con la victoria de España, que se consagró campeona del mundo, firmó además el mayor invicto de la historia con 38 partidos sin derrota. La Roja superó la marca de Italia y acumuló 29 triunfos y 9 empates desde su última caída en 2024 ante Colombia. Con victorias contra potencias como Francia, Alemania e Inglaterra, España se confirma como la selección más dominante de la era reciente. Soy Carlos Alpizar y escuchaste MLS Deportes. Hasta la

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0: Un excéntrico quería vender su casa, así que colocó un letrero en un poste de teléfono. La fotografía mostraba un automóvil con el precio destacado en números grandes. Sin embargo, en letra pequeña se leía: el auto incluye un garaje y viene con una encantadora casa de 3 dormitorios y 2 baños. Quien decidió investigar y leer los detalles, descubrió un valor inesperado detrás de lo que parecía un simple anuncio. De manera similar, muchas personas no perciben el verdadero valor de conocer a Dios, porque nunca se toman el tiempo de explorar quién es Él, cómo actúa, ni cómo su amor y sabiduría pueden transformar sus vidas profundamente. Le habla David Jeremiah, animándole a que tome el camino a una vida nueva. Descubra el verdadero valor de conocer a Dios en su minuto en la Biblia.
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0: era un lugar físico, era una atmósfera y un medio ambiente. Ese es el misterio. Donde se movía Adán, se movía esa atmósfera espiritual.
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0: Yo quisiera que abran la Biblia, Mateo capítulo 25, versículos 5 y 6. Alguien me preguntó una vez y me dijo, pastor, ¿quiénes se van a ir en el rapto? Y me dijo, ¿quiénes no se van a ir? Usted sabía que aquellos que son nuevos, ¿qué es el rapto? Usted sabe que Cristo vino hace 2000 años, pero Él dijo, yo voy a volver. Pero voy a volver no de paseo ni irme para allá a la isla, sino porque vengo a recoger mi pueblo cristiano. Y el rapto es que va a venir a recoger los que se murieron con Cristo, los va a transformar, y a los que estamos vivos vamos a ser transformados en un cuerpo de gloria. Y Jesús nos da una parábola para decirnos quiénes son los que se van a ir y quiénes se van a quedar en la gran tribulación. 25:1 dice allá: entonces el reino de los cielos será semejante a 10 vírgenes que tomando sus lámparas salieron a recibir al esposo. La Biblia dice que nosotros somos la novia de Jesucristo. Aunque usted sea un hombre, es un sentido espiritual. Somos la novia de Jesús. Una virgen representa una persona que nunca ha tenido intimidad, nunca ha tenido un acto sexual con ninguna persona. El creyente representa a la virgen. Y dice que estos vírgenes vinieron a oír al esposo, y él presenta una parábola. Una parábola es una realidad celestial con un significado terrenal. Y dice, cinco de ellas eran prudentes, eran sabias. ¿Y por qué eran sabias? Porque ellos oían la palabra y la obedecían. Cuando usted oye consejo, oído, y lo obedece, usted es sabio. Es la única manera de volverse sabio, de oír consejo, de oír la palabra y obedecerla. Si usted oye y no obedece, pues de nada le sirve, no puede cambiar nada. Tomaron sus lámparas, la lámpara funciona con aceite, y el aceite es el tipo del Espíritu Santo. Las insensatas, estas son las tontas. O sea que una persona que oye la palabra y no la obedece es tonta, o se hace tonta. Una persona que oye la palabra y la obedece, pues esa persona es sabia. No tomaron consigo aceite. En otras palabras, no estaban llenas del Espíritu Santo. Verso 3. Mas las prudentes tomaron aceite vasija juntamente con sus lámparas. En otras palabras, dijeron ellas, necesitamos estar llenas del Espíritu Santo para nuestras lámparas, porque las lámparas eran para alumbrar. Y versículo 5, aquí es donde quiero ir. Tardándose el esposo, cabecearon todas y se durmieron. Esas personas no se van a dar cuenta cuando Jesús llegue. No van a saber, no van a percibir, no van a estar conscientes de la venida de Jesús. Y dice que ellas vinieron, cabecearon y se durmieron. Ese es el estado espiritual de la iglesia de Cristo en general. Es una iglesia que está dormida. Le están robando sus hijos y la persona está dormida. Está perdiendo su matrimonio y está dormida. El diablo te está robando la bendición económica y la gente está dormida. No dormida físicamente, sino espiritualmente. No puede percibir, no está consciente de lo que está pasando a su alrededor. Y eso mismo le pasó a ellas. Todas las cosas que han estado pasando y no se dieron cuenta, no supieron nada porque cabecearon, dormían, no estaban conscientes, no estaban alertas y se quedaron en el rapto. ¿Por qué le digo esto? Para que estemos conscientes de los tiempos que estamos viviendo. Estamos viviendo tiempos finales, difíciles, peligrosos, tiempos de apostasía, tiempos de engaño, tiempos donde Cristo está volviendo por su iglesia. Y tenemos que estar conscientes de los tiempos que vivimos. ¿Cuál es el punto? El punto es que permanezcamos alerta. Levante su mano y diga, estoy despierto. Diga, estoy viva, estoy alerta, estoy preparado para la venida de nuestro Señor Jesucristo. Amén. Ahora, le voy a compartir un tópico que es un poquito profundo. Quiero hablarles acerca de mi libro, El Misterio del Edén. Usted sabe que el Edén es un misterio porque nunca se ha encontrado un lugar donde estaba el Edén. Usted sabe que en la Biblia se ha encontrado donde estaba el monte Sión, el templo de Salomón, el arca de Noé. Todos esos lugares fueron encontrados, excepto el Edén. Y la pregunta es, ¿por qué no ha encontrado el Edén? Entonces, es un misterio que es difícil de entender a menos de que el Espíritu Santo nos enseñe y nos diga por qué era un misterio. Y es la voluntad de Dios enseñarnos los misterios de Dios, porque los misterios no son cosas que se descubren, son cosas que son reveladas a nuestro espíritu por el Espíritu Santo. Todos los lugares que están en la Biblia, el monte de Sión, los han encontrado, pero menos el Edén. Usted dice, ¿por qué? Por eso mismo. Y le voy a explicar lo que era el Edén. ¿Qué es lo que era el Edén? Primero, el Edén no era un lugar físico. Vamos a ir a Génesis 2:8. La palabra Edén en hebreo significa sitio, momento en el tiempo, presencia, lugar deleitoso, puerta abierta, portal al cielo. Donde está la presencia de Dios es un lugar puerta al cielo. Es decir, las personas que vienen a ese lugar van a encontrarse con Dios. Es un lugar para experimentar la presencia de Dios. Es un medio ambiente, un estado de gran deleite, placer, contentamiento y felicidad. Edén era un lugar en la tierra donde había una puerta al cielo de continuo. ¿Qué tiene que ver eso con si usted vino aquí con una necesidad? Pues tiene que ver todo, por lo que le voy a explicar. Si usted tiene una necesidad, hoy es la oportunidad que usted reciba, porque aquí hay un Edén en la tierra. Aquí en el Rey Jesús hay un Edén en la tierra. Nuestra iglesia se conoce porque es una iglesia de la palabra y una iglesia de la presencia. Es un lugar deleitoso. Génesis 2:8 era un lugar, dice, y Jehová, vamos a leerlo, 1, 2, 3, go. Y Jehová plantó un huerto en Edén. Entonces la gente piensa que puso matas de plátano, naranja, un huerto, piensan que era algo físico. La gente sí lo entiende, pero es un misterio. Y plantó en el huerto del Edén, al oriente puso ahí al hombre que había formado. O sea que lo puso no porque había matas, ni coco, ni naranja, sino huerto significa Edén. ¿Y el que era Edén? Donde quiera que haya un cielo abierto, hay mucha actividad espiritual. O sea, usted va a un lugar, a una iglesia o a una persona, y no hay nada espiritual. Es más, cuando hablan, no hablan nada espiritual. Entonces usted sabe que hay algo allá que no está bien. El Edén no era un lugar físico, era una atmósfera y un medio ambiente. Ese es el misterio. Levante su mano y diga atmósfera. La atmósfera era una atmósfera y un lugar físico. Donde se movía Adán, se movía esa atmósfera espiritual. La presencia de Dios se llama presencia de Dios porque es una atmósfera espiritual. O sea que no se ve, pero se siente. La atmósfera para el hombre físico se compone de tres cosas: oxígeno, agua y alimento o comida. El hombre es tripartito. Levante su mano y diga: yo soy un espíritu que tengo un alma y que vivo en un cuerpo físico. O sea, el verdadero usted no es usted. Ese es su caparachón, ese es su coraza. Pero dentro de usted hay un espíritu. Cuando usted muere, ese espíritu sale de su cuerpo y va a un lugar, al cielo o al infierno. Ahora, dentro de usted hay otra parte que se llama alma. Y el alma se compone de mente, de voluntad y de emociones. la atmósfera para que el hombre natural, el cuerpo suyo, viva, necesita oxígeno, agua y comida. Si usted no come, si usted no respira y si usted no tiene agua, usted se muere. Sin estos elementos el hombre muere, pero si su hombre espiritual necesita atmósfera celestial, la misma que Dios necesita. Yo lo puedo ver a usted físicamente, usted dice, pero yo estoy vivo naturalmente porque tiene oxígeno, tiene comida y tiene agua, pero por dentro usted está seco, usted está muerto, digo, si no conoce a Cristo. El de adentro necesita la presencia de Dios. Sin eso usted se acabó, se terminó, murió. La atmósfera es la presencia de Dios. Sin ella el hombre espiritual muere. Adán cayó de la presencia de Dios, pecó y al pecar lo sacaron de la presencia, pero era lo que lo mantenía vivo. Y quedaron residuos de la presencia en él que duró 900 años.
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0: Es una atmósfera celestial. Y donde hay una atmósfera celestial en una iglesia, la presencia de Dios se va a manifestar. Lo que lo hace Dios son tres cosas: omnipresente, omnipotente y omnisciente. 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

0: después de 900 años murió. Los residuos de la presencia. Entonces, esa atmósfera espiritual, el hombre necesita oxígeno, agua, pero para el espíritu necesitamos la presencia. La presencia de Dios es el medio o el medio ambiente natural para que nosotros funcionemos. Y digo su espíritu, y esto es importante. Usted puede vivir en un palacio, en una casa linda, pero si no tiene la presencia de Dios, pues usted es miserable. El Edén era una atmósfera al cielo, y por eso no se encontró, ni lo encuentra, porque era una atmósfera que se movía donde el hombre se movía. ¿Podemos tener nosotros esa atmósfera? Sí la tenemos. Cristo en nosotros, la esperanza de gloria. Él vive en nosotros y nosotros tenemos esa atmósfera. El cuerpo necesita las tres cosas: el oxígeno, el agua. Sin esos elementos muere. El hombre espiritual necesita una atmósfera del cielo para vivir, si no muere. Por esa razón, usted puede vivir en una mansión y estar deprimido. Tiene agua, tiene comida para su físico, pero para adentro usted se siente solo. Tiene dinero, tiene comodidades, pero por dentro está vacío. Y usted dice, ¿pero por qué? Porque necesita la presencia de Dios. Usted puede vivir en un palacio y sentirse solo. Usted puede vivir con un montón de gente y sentirse solo. Porque lo que llena a su espíritu por dentro es la presencia de Dios. La presencia de Dios es un ambiente natural, y nosotros fuimos designados o asignados o diseñados para esa presencia. El ministerio del Edén es que no era un lugar físico, era una atmósfera espiritual. Era un lugar, era un sitio deleitoso. Donde quiera que estaba esa presencia era deleitoso y era camino al cielo. Era conexión al cielo. Para que tenga una idea, para traerlo a términos modernos, Dios le ha dado a muchas personas visiones, y a una de ellas fue al pastor Sabino. Pastor Sabino murió, y cuando murió el Señor lo trajo a la iglesia. Y el Señor le dijo, te voy a mostrar tu casa y mi casa. Y le mostró y vio el Rey Jesús, no tenía techo. Y dijo, Señor, ¿y por qué esta iglesia no tiene techo? Le dijo, porque esto es una iglesia de cielos abiertos. ¿Qué es eso? Un Edén en la tierra. Esto es un Edén en la tierra, es una atmósfera celestial. Y donde hay una atmósfera celestial en una iglesia, la presencia de Dios se va a manifestar. Hay dos aspectos de la presencia de Dios. Uno, la omnipresencia de Dios. Dios, lo que lo hace Dios son tres cosas: omnipresente, omnipotente y omnisciente. Todo lo sabe, en todo lugar está presente y todo lo puede. Eso lo hace Dios. Si usted hace esas tres cosas, usted es Dios. Pero aquí no hay nadie que haga esas tres cosas, solo Dios. Todo lo puede, todo lo sabe y está todo presente. Eso es lo que lo hace Dios. Si usted no puede vivir sin el oxígeno que Dios le da, pues usted no es Dios. Hay una omnipresencia que tiene que ver con el atributo de Dios de estar presente en todo lugar. Pero hay lo que se llama la presencia manifestada. Juan 14, 21 dice así: el que guarda mis mandamientos los tiene, los guarda. Mi Padre le amará, yo le amaré y me manifestaré a él. Y será amado por mi Padre y me manifestaré. Y la palabra manifestarse significa me voy a hacer tangible, visible. Van a sentirme, van a sentir mi presencia. ¿Cuántos de ustedes quieren sentir siempre su presencia? Bueno, si usted es cristiano la va a sentir. Si usted no, porque el pecado no deja que el hombre pueda sentir la presencia. Entonces, Dios está presente, es la omnipresencia. Por eso es que la gente dice, no importa la iglesia que vaya, todo conduce a Dios. No todos los caminos van a Roma. Hay un solo camino al cielo y es Cristo Jesús. No dos caminos ni cuatro caminos. No es como la novela esa que usted mira, que se llama Tres Caminos, un hombre y una mujer y tres caminos. ¿Cómo es la cosa? Levante su mano y diga, hay un solo camino al cielo, Cristo Jesús. Cristo es la verdad, Cristo es la vida. Así que si le dicen otro cuento, no hay un montón de caminos al cielo. Hay uno que te conduce al Padre y es Jesucristo. Hay una omnipresencia donde Dios está en todo lugar. Dios está aquí, Dios está en el infierno, Dios está en el cielo, Dios está en el estadio, Dios está en la discoteca, Dios está en todos lados. pero no se manifiesta en todo lugar. Ah, entonces hay una diferencia entre la presencia manifestada de Dios y la omnipresencia. La presencia manifestada es la que sentimos, es visible, es tangible, es real. Cuando le vienen crisis a su vida, la presencia tiene que ser más real que su crisis. ¿Cuál es mi punto? Mi punto es que no le cree el cuento que le dicen a usted. No, yo voy a toda la iglesia porque Dios está ahí. No, como omnipresencia sí, pero no se manifiesta. ¿De qué me sirve? Porque usted necesita sanidad. Usted necesita que la presencia manifestada le dé el milagro que usted necesita. Entonces no es necesario la omni, sino la presencia manifestada. Y esa es la que está aquí en el Rey Jesús. Ok, vamos a entender entonces, ¿por qué no se encontró Edén? Muy simple, porque no era un jardín, no habían flores, agua de coco, era una atmósfera espiritual. ¿Qué es lo que es una atmósfera? Es una capa gaseosa de aire, vapor que rodea un cuerpo celeste. Es un espacio que extiende las influencias de algo o de alguien. Algunas llaves para que entiendan Edén. Ahora le va a aplicar a usted. Aire, vapor que rodea un cuerpo. ¿Ha visto usted o ha preguntado cuando usted dice, esta gente tiene mala vibra? Es la manera que explica el mundo. Pero usted sabe que es una atmósfera espiritual que esa persona carga. Un brujo carga una atmósfera pesada, de muerte, de opresión. Un cristiano lleno del Espíritu carga una atmósfera de gozo, de paz. Una atmósfera rodea un cuerpo, gases, vapor, eso es en lo natural. En lo espiritual, ¿cuál es la atmósfera de Dios? Su presencia. Dios está rodeado de su presencia. La atmósfera es espacio dentro del cual se extiende la influencia de algo o de alguien. Los influencers proyectan su influencia a través de una atmósfera espiritual por lo que ellos hablan. Viven vidas de pecado y están influenciando a sus hijos y los míos y a usted. Su manera de pensar y su corazón por la atmósfera que cargan. ¿Qué tipo de atmósfera? ¿Qué lo rodea? Usted dice, uy, esa persona entró acá y salí con un dolor de cabeza. ¿Le ha pasado? ¿O entró a un lugar y usted sintió un dolor de cabeza? Bueno, porque es una atmósfera demoníaca. Una atmósfera tiene un espacio que se extiende la influencia. O sea, que lo que yo cargo se extiende con la gente que yo hablo. Esto es lo que la gente me dice cuando voy a un lugar. Dice, no se vaya, quédese más. Porque sienten paz. Y no por mí, sino por la presencia que yo cargo. En otras palabras, la presencia de Dios es una atmósfera, es un medio ambiente. ¿Cómo es que se edifica una atmósfera? Apocalipsis capítulo 4, ¿cuál es la atmósfera de Dios? ¿Cómo se edifica una atmósfera? ¿Dónde está la atmósfera? No, pero en el aire, en el mundo espiritual, sus palabras edifican. Y alrededor del trono, vamos a leer, 1, 2, 3, go. Y alrededor del trono habían... Y vi sentado el trono y 24 ancianos vestidos de ropa blanca con coronas de oro de cabeza. Verso 5. Y tronos salían, oído, salían. ¿Qué salían? Todo. Relámpago, trueno y voces. Dios está en su trono. La atmósfera de Dios salían. Relámpago, truenos y voces. Y delante del trono ardían siete lámparas de fuego, las cuales eran los siete espíritus de Jehová. Entonces, la atmósfera de Dios, que es su presencia, de la que está rodeado, es construida en el mundo invisible por las palabras. Por lo que usted habla. La atmósfera y el medio ambiente que rodean a Dios y su trono son su gloria y su presencia. Esa atmósfera se edifica con palabras continuas. En otras palabras, todo individuo que carga una mala vibra, si quiere llamarle usted, pero bíblicamente una atmósfera espiritual mala, es una persona que siempre habla algo negativo. No puedo, no sirvo, no tengo, estoy enfermo, estoy deprimido, no va a ser imposible, eso es muy difícil. Te va rodeando esa negatividad. Y cuando llegas a hablar con gente, la gente te rechaza, porque has creado con tus palabras, has creado una atmósfera espiritual. Mi matrimonio, mi marido, mi esposa, mi trabajo, no tengo dinero, no puedo, soy pobre. Cambia y edifica una atmósfera.
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5: Miriam comenzó el año 2022 con una inflamación muy fuerte en el estómago. Su hijo, que es uno de los servidores más fieles de Ungieres aquí en la iglesia, la lleva al médico y el médico le da un diagnóstico tétrico. Le dice, tu mamá tiene un cáncer en el colon bien agresivo. Él le dice, yo no recibo eso. Inmediatamente comienzan una gira de oración entre su discipulado en su casa de paz y comienzan a hacerle guerra a este espíritu de muerte que tenía la mamá. En 90 días, solamente en 90 días, la mujer entró caminando al hospital y en 90 días salió caminando del hospital.
1: Muchas gracias por acompañarme en lo sobrenatural ahora. Amigo que está siendo atormentado en tu mente o afligido por alguna enfermedad, Dios quiere hablarte a tu vida. Si nunca le has entregado tu vida a Jesús, la Biblia dice que todos los hombres somos pecadores. Que la paga del pecado es la muerte, pero el regalo de Dios es la vida eterna. La liberación está disponible para usted. Lo primero que tienes que hacerte es arrepentirte de tus pecados y Jesús va a venir a entrar a tu corazón y va a cambiar tu vida. Repite esta oración conmigo. Padre Celestial, yo me arrepiento de todos mis pecados. Yo confieso con mi boca que Jesucristo es el Hijo de Dios. Yo creo con todo mi corazón que Dios el Padre lo resucitó de los muertos. Amén. Si hizo esta oración con nosotros, llámanos o escríbenos. Bienvenidos.
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3: Con la información más relevante del país, soy Iram Nava y esto es Nueva News. Senadores exigen a ICE respuestas y cámaras corporales tras tiroteos. Decenas de senadores demócratas y el senador independiente de Maine, Angus King, enviaron una carta al Departamento de Seguridad Nacional exigiendo explicaciones al Servicio de Inmigración y Control de Aduanas sobre sus protocolos de contratación y tácticas de persecución tras dos tiroteos mortales recientes en Houston y Maine. Los legisladores exigieron equipar a todos los agentes con cámaras corporales, implementar identificaciones claras en sus uniformes y detallar las revisiones de antecedentes, luego de revelarse registros judiciales por violencia doméstica asociados al oficio involucrado en el incidente de Maine. La petición busca frenar las tácticas de alto riesgo con vehículos y aumentar la rendición de cuentas. En medio del debate por las políticas del presidente Donald Trump de mantener las paradas de tránsito durante los operativos de deportación. Por su parte, la agencia anunció nuevas capacitaciones en manejo de vehículos y control de multitudes en respuesta a las crecientes críticas. Te informó Iram Nava, con información de NuevaNews.com.
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7: Hoy tengo más problemas que un libro de matemáticas. Yeah.

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2: Martes, y empezamos con MLC Deportes con Carlos Alpizar. Según las probabilidades de Polymarket, Lamine Yamal lidera con un 51% las apuestas para ganar el Balón de Oro 2026, tras coronarse campeón del Mundial con España. El joven del Barcelona supera a Harry Kane, que apenas alcanza el 27%, y deja atrás a Leo Messi, quien cayó al 8% tras la derrota de Argentina. Su impacto decisivo en el club y selección lo coloca como el gran candidato a convertirse en el nuevo rey del fútbol. Aquí sus palabras después de haber ganado la Copa del Mundo.
3: Es una auténtica locura, de verdad. Si me hubieras dicho hace unos años que a los 18 años estaría aquí parado levantando la Copa del Mundo después de jugar contra Leo Messi en una final, te habría dicho que estabas loco.
2: Y con la victoria de España, que se consagró campeona del mundo, firmó además el mayor invicto de la historia con 38 partidos sin derrota. La Roja superó la marca de Italia y acumuló 29 triunfos y 9 empates desde su última caída en 2024 ante Colombia. Con victorias contra potencias como Francia, Alemania e Inglaterra, España se confirma como la selección más dominante de la era reciente. Soy Carlos Alpizar y escuchaste MLC Deportes. Hasta la próxima.

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1: Bendiciones y buenas noches tengan todos ustedes. Primeramente le damos gracias a Dios por permitirnos estar una vez más aquí en el programa de Familias Fuertes en Tiempos Finales. Gracias a cada uno de ustedes que nos sintonizan, van por sus carros, escuchando la radio. Es un buen tiempo donde usted va conduciendo hacia su hogar y escuchando el programa, que es muy importante, donde siempre Dios le trae muy buenos temas para la familia. Y hoy estamos en Familias Fuertes en Tiempos Finales. Gracias a Dios porque nos da la oportunidad de estar aquí en la radio, Keila Radio 106.5, dando lo mejor de nosotros para el pueblo que va escuchando una palabra que viene de Dios. Tal vez usted viene de trabajar, va saliendo, tal vez ya va llegando a casa, pero usted nos va sintonizando. O si usted tiene alguna pregunta que quiera hacer en la radio respecto al ministerio, no tiene dónde congregarse con su familia, yo lo invito a que haga una llamada al ministerio. Estamos ubicados en 9795 Dessau Road, Boulevard, Austin, Texas, 78754. Usted puede llamar por teléfono o puede enviarnos un mensaje. Para llamar por teléfono, se puede comunicar al 512-910-8000 o puede enviarnos un mensaje. 512-402-2438. Aquí siempre va a haber alguien donde va a poder atender la llamada de usted, si usted necesita de que ore por usted, de que se ore por su familia, por una situación por la que usted esté atravesando. Aquí estamos siempre a sus órdenes para atender su llamada, su mensaje y hacer una oración por usted y por su familia. Y bueno, Dios me los bendiga a cada uno de ustedes que están escuchándonos en la radio y que está mirándonos por Facebook Live. Ahí usted también nos puede estar mirando y puede escuchar todos los programas que se dan aquí de Familias Fuertes en Tiempos Finales. A las 8 de la noche empezamos cada programa. Dios me los bendiga y gracias por estarnos sintonizando. Bueno, el día de hoy traemos un tema un poquito complicado, diría yo, porque unos decimos una cosa, otros decimos otra. Pero el día de hoy, en esta hora, vamos a estar hablando sobre si existe el cielo y el infierno. Mucho se especula por ahí entre toda la gente. Unos dicen que el cielo no existe, otros dicen que sí existe. Otros dicen que no hay infierno. Otros dicen que el infierno es la misma vida dura que tú estás llevando. Ese es el infierno por el cual tú estás atravesando. Para mí ese es el infierno, dice la gente. Pero no, déjeme decirle que no, amigo o amiga que usted me está escuchando, me está mirando. Déjeme decirle que el cielo es tan real como el infierno también es tan real. No son los problemas que atravesamos que es nuestro propio infierno. O porque usted está viviendo en paz, no tiene problemas, todo marcha muy bien en casa, ese es el cielo para usted. Sí, sí existe. Dice aquí en Deuteronomio 10:14 nos dice: he aquí de Jehová, tu Dios son los cielos y los cielos de los cielos la tierra. y todas las cosas que hay en ella. Deuteronomio 10:14 nos dice que el cielo es del Señor y todo lo que hay en la tierra también son de Él, todo lo que habita. Usted y yo también le pertenecemos a Dios. Entonces, ¿qué pasa? Dios quiere lo mejor para usted y lo mejor para mí. Pero ahorita estamos vivos, pero un día vamos a morir. Y usted y yo tenemos que garantizar que después de que usted y yo moramos, podamos entrar al cielo para estar en la presencia de nuestro Señor. Yo no sé si usted ha escuchado, por mucha gente, la gente muere de alguna enfermedad, de algún accidente, y todos vamos para el cielo. Pero no es así, no es así. El cielo es para los arrepentidos del corazón, los que nos arrepentimos. No todo el mundo cuando muere es de que, oh, pues ya murió, ya está descansando en paz, ya está en el cielo con Dios. No, no es así. El cielo no lo tenemos que ganar, porque el cielo es para los arrepentidos de corazón. No es para la gente buena, porque gente buena no habemos nadie. ¿Por qué no habemos nadie? Porque bueno solamente es Dios. El Dios que hizo el cielo y la tierra donde usted y yo habitamos. Y de eso es de lo que vamos a hablar en esta hora. Dice, ¿qué sucede después de que moremos? ¿Hay un cielo o un infierno donde la gente va? Si es así, ¿cómo podemos estar seguros de que iremos al cielo? ¿Cómo podemos estar seguros de que iremos al cielo? Teniendo un arrepentimiento. Creyendo en el Hijo de Dios, que lo dio todo por usted y por mí. Hacemos cosas buenas, hacemos cosas malas. Y nosotros nos tenemos que apartar de las cosas malas que nosotros cometemos para poder agradar a Dios. Que Dios mire bueno lo que nosotros hacemos, pero nos tenemos que apartar de lo malo. ¿Y cómo lo vamos a hacer? Venir delante de Jesús y reconocer a Jesús como el Hijo de Dios. Él fue el que murió por usted y por mí, y no hay otro medio por el cual usted y yo podamos llegar al cielo. Tenemos que venir a reconocerlo a Él, arrepentirnos de nuestros pecados y entregar nuestro corazón a Jesús. Después de ahí, empezar a caminar una vida nueva, una vida diferente delante de Dios. Porque todos somos pecadores, todos hacemos cosas buenas y todos hacemos cosas malas. Pero ¿qué pasa? Para poder estar un día en la presencia de Dios, tenemos que apartarnos del mal y venir a caminar con Jesús. Dice aquí, hay muchas opiniones acerca de la existencia del cielo o del infierno. Sí, hay muchas opiniones. Uf, el mundo es tan grande que cada cabeza es un mundo porque todos pensamos diferentes. Unos están viviendo un infierno en sus casas, no hayan cómo salir y ellos creen que ese es el infierno que están viviendo. Pero no es así. Dice aquí, ¿qué dice la Biblia acerca del cielo? Dice, antes de ser crucificado, Cristo compartió una comida con sus discípulos, donde les dijo que estaría con ellos en la tierra por poco tiempo más. Sus discípulos se preocuparon por lo que su amado maestro les estaba diciendo. Sin embargo, él les aseguró que iría al cielo a preparar un lugar para ellos porque ahí se reuniría. Aquí nos está diciendo Dios que con la muerte de Jesús, Jesús fue al cielo con el Padre. Y aquí nos está diciendo que Él se fue a preparar un mejor lugar. ¿Por qué les estaba diciendo un mejor lugar? Porque Él sabe todo lo que nosotros vivimos aquí en la tierra. Todo. Hay problemas, dificultades, enfermedades, y Él no quiere que nosotros estuviéramos sufriendo aquí en la tierra. Entonces Él viene y dice, me voy a preparar un mejor lugar para ustedes. O sea que un día todos nosotros nos vamos a ir a reunir allá con nuestro amado, con el Señor Jesús. Pero nadie vamos a poder llegar al cielo si no es a través de Jesús. A través de Jesús. Nos dice aquí, en Juan 14, del 1 al 3, dice, no se turbe vuestro corazón. Creéis en Dios, creed también en mí. En la casa de mi Padre muchas moradas hay. Si así no fuera, yo os lo hubiera dicho. Voy pues a preparar lugar para vosotros, y así me fuere y os prepararé lugar. Vendré otra vez y os tomaré a mí mismo, porque donde yo estoy, vosotros también estéis. O sea que nos está diciendo una vez más aquí en Juan 14, del 1 al 3, nos está diciendo que a donde Él está, nosotros también iremos. Y claro que sí, délo por hecho. Pero ¿cómo es que vamos a llegar al cielo? Arrepintiéndonos de nuestras maldades que cometemos, porque somos pecadores. Al cielo no vamos a entrar con un corazón sucio, un corazón negro. Hay tanta maldad en nuestro corazón, guardamos tanto rencor, tanto odio. Tantos malos pensamientos que se nos atraviesan por nuestra cabeza, y a veces esos malos pensamientos lo inducen a usted a ir a hacer el mal. Esos malos pensamientos lo inducen a usted a ir a hacer el mal. Y nosotros nos tenemos que arrepentir de todo lo malo que nosotros cometemos, que son muchos, son muchas cosas malas que nosotros cometemos que a Dios no le agrada. Pero cuando venimos y nos arrepentimos de la vida mala que estamos llevando, Dios sabe nuestras angustias que usted y yo pasamos aquí en la tierra. Desde el cielo Él está mirando. Y Él viene con usted a extenderle su mano, porque lo quiere ayudar, lo quiere levantar, lo quiere bendecir, pero primeramente quiere venir a darle el perdón de sus pecados, para que podamos nosotros ser merecedores de entrar a la presencia de Dios. Y una vez más, les invito. Mire, nosotros tenemos en todo Austin, ya también en San Antonio se está expandiendo, tenemos reuniones en los hogares. Usted que me está escuchando, está cansado de la vida que está llevando, estás cansado de que las situaciones por las que usted está pasando no cambian. Yo le invito, yo le hago esta invitación. Cerca de donde usted vive, tenemos reuniones, les llamamos casas de paz, donde nos reunimos lunes, martes, jueves, viernes y sábado. Yo le invito, cerca de donde usted vive, tenemos casas de paz, porque tenemos en todo Austin, norte, sur, este y oeste, tenemos reuniones donde nos reunimos para orar por todas las situaciones que está pasando la gente, para orar por los problemas, por las enfermedades, para orar por su salud. Si usted está atravesando por una enfermedad, ahí nos reunimos a cantarle a Dios, a adorarle a Él, a impartir una palabra, que esa palabra le va a venir a cambiar su vida a usted. Yo le invito que se comunique a la radio, y también le voy a dar mi número de teléfono. Si tiene pluma, un lápiz ahí donde está, apunte mi número de teléfono, comuníquese conmigo y yo le voy a dar las reuniones que estén más cercas. Incluso la reunión donde yo estoy, que es los viernes, yo le hago la invitación. Mi nombre es Diana de León y mi número de teléfono es 512-709-7913. comuníquese conmigo. También visite nuestro ministerio. Tome su familia, tome a sus hijos, venga a visitar, no se va a arrepentir. Usted va a tomar una palabra que va a cambiar su vida. El ministerio de nosotros se encuentra en 9795 de South Road Boulevard, Austin, Texas, 78754. Se puede comunicar con nosotros aquí a cabinas para orar por alguna situación que usted esté pasando. Todo es confidencial, solamente es usted, nosotros y Dios. Todo es confidencial y no se le da información de usted a nadie, más que solamente Dios, que sabe la situación que se está pasando. Puede comunicarse con nosotros al 512-910-8000 o puede enviar un mensaje de texto al 512-402-2438. Visítenos, estamos los domingos a las 10 de la mañana, tenemos nuestro primer servicio, nuestro segundo servicio es a las 6 de la tarde, tenemos servicio los miércoles a las 7 de la tarde y los jueves. Para los jóvenes, si usted tiene hijos jóvenes que usted quiere venirlos a traer, a que se congreguen, a que vengan a recibir una palabra que viene del cielo para sus vidas, a que convivan con otros jóvenes que los van a ayudar, que van a orar por ellos, les van a hacer la invitación. Venga, aquí están los jueves, está el servicio de los jóvenes a las 7:30 de la tarde, pero desde las 7 las puertas ya están abiertas. Usted está invitado para que traiga a sus hijos el día jueves también. No se va a arrepentir. Todos son bienvenidos. Y dice aquí, el cielo es un lugar real. Es el lugar donde Dios habita. Por lo tanto, ahí hay gozo, hay vida, hay alabanza, adoración. No es un lugar en la tierra ni está en el ámbito material. Es un lugar espiritual. Aquellos que mueren en Cristo irán al cielo hasta que Jesús regrese a la tierra, establecer su reino terrenal. Entonces, aquellos en el cielo regresan a la tierra a gobernar y a reinar con Él por la eternidad. Oiga, aquí nos está diciendo, vamos para el cielo, pero vamos a volver a regresar con Jesús aquí en la tierra. Todo será maravilloso, todo será hermoso. Allá en el cielo donde habita nuestro Señor Jesucristo, nuestro Salvador, allá todo es gozo, todo es amor, todo es paz. Allá no hay llanto. Allá usted no se va a preocupar más porque su esposa está enferma y no tiene cura, porque sus hijos le dan problemas. No, no. Antes de irnos al cielo con Él, el Señor aquí nos va a venir a traer cambios a nuestra vida, a nuestro corazón. Vamos a tener la garantía de poder llegar nosotros allá al cielo a su presencia y allá se va a terminar todo, allá no va a haber problemas. Todo lo que usted y yo vivimos aquí en la tierra, allá no lo miraremos más. Allá vamos a estar adorando a nuestro Señor. Todos los días, de día y de noche, cantaremosle al Señor. Y va a ser Él el que va a abrir la palabra y nos va a predicar la palabra a todos en el cielo. Allá no va a haber más llanto, allá usted va a ser feliz, allá todo es gozo. Yo lo invito, usted que va por el carro escuchando este mensaje, no endurezca más su corazón. Dígale sí a Jesús. Dígale, Señor, ok, nunca me han hablado de ti, pero ahorita que voy escuchando este mensaje, si tú me perdonas mis pecados y perdonas la vida que yo estoy llevando, aquí estoy, tómame, quiero vivir una vida diferente. Allá en el mundo el diablo nos trae tantas cosas por las que nosotros sufrimos. Por el momento todo va tranquilo, pero ya para el día siguiente usted recuerda lo que vivió y otra vez viene el sufrimiento. Yo le garantizo que cuando usted abre su corazón a Jesús, entrega su corazón, le pide perdón a Dios, Dios lo recibe a usted como su hijo y le perdona, dice la palabra de Dios, que le perdona todos sus pecados y se los lleva hasta lo más profundo del mar. Y nunca más Dios se vuelve a acordar de todo lo malo que usted haya hecho. Claro, pero de ese día que usted te tomó la decisión para reconocer a Jesús como su hijo, como el Hijo de Dios y como su Salvador, desde ese día en adelante tenemos que nosotros poner de nuestra parte. Yo no le digo que de la noche a la mañana va a cambiar, porque usted va a pasar por un proceso, pero poco a poco el Señor lo va a ir ayudando a que cambie, si usted y yo ponemos de nuestra parte para cambiar. El milagro solo no va a venir del cielo para venirlo a ayudar a cambiar. Usted y yo tenemos que poner de nuestra parte para empezar a caminar nuestra nueva vida delante de Jesús, delante de Dios. Empecemos a llegar a la iglesia. Si usted nunca ha llegado a la iglesia, empiece a llegar a la iglesia. Empiece a llegar a la reunión que está alrededor de su casa. Porque le cuento, muy cerca de usted hay una reunión donde se reúnen para hablarle de Dios, para cantarle a Dios y para convivir todos ahí como en familia, para conocerlos. Tenemos casas de paz en todo Austin, norte, sur, este y oeste, así que muy cerca de usted, usted tiene una reunión. Yo le invito a que se acerque a la casa de paz, llámenos por teléfono, venga a visitarnos en nuestro ministerio. Estamos ubicados en el 9795 Desert Road, Austin, Texas, 78754. Puede llamarnos por teléfono, llámenos. Aquí estamos, aquí hay un equipo de hermanos que estamos preparados para orar por usted. La situación que usted está pasando, hoy quiere Dios venir a ayudarle a cambiar la situación por la que usted está pasando. Tome su teléfono y llámenos al 512-910-8000. También puede enviar un mensaje al 512-402-2438. Mande un mensajito, ahí vamos a estar orando por usted. En lo que usted manda un mensaje, ahí van a abrir su mensaje y van a atender su mensaje. Si usted nos quiere visitar en horarios de cabina, que aquí hay gente todos los días, véngase. Desvíe su carro. Si usted ahorita mismo, usted está pasando por un problema grave y no le encuentra solución, véngase. Aquí habemos personas en cabina, en Keila Radio. Le vuelvo a dar la dirección, 9795 Desert Road, Austin, Texas, 78754. Venga, aquí lo vamos a atender y vamos a orar por usted. Nunca es tarde, porque Dios siempre llega en el momento preciso que usted lo está necesitando. Dios no iba a llegar ayer, Dios no iba a llegar mañana, Dios va a llegar con usted hoy. Hoy Dios le está dando la oportunidad de que usted abra su corazón y le permita a Él conocerle. No somos una religión. Dios no es una religión, Dios es una relación. Dios lo que quiere es acercarse a usted, que usted se acerque a Él y empiece a hablar con Él, porque Él lo que quiere es ayudarlo, Él quiere bendecirle, Él quiere ayudarle a salir de la situación, porque Dios todo lo puede. usted va con el amigo o con la amiga a contarle la situación que usted está pasando, déjeme decirle que sus amigos no van a hacer nada. ¿Lo van a escuchar? Sí, sí lo van a escuchar, pero no van a poderle ayudar en la situación que uno esté pasando. Perdón. Pero yo le garantizo que si usted le da la oportunidad a Jesús de que entre en su corazón como su Salvador, Dios va a venir a cambiar todo el entorno que usted está pasando. Yo le invito, nunca se va a arrepentir, venga con su familia. Es tiempo, allá afuera la vida nos golpea mucho. Por el momento usted vive muy feliz, pero más tarde empiezan los problemas. Y nosotros solo nos estamos ahogando en un vaso de agua cuando tenemos al Dios Todopoderoso, que está vivo, y ahí está, al pendiente de usted. Él le ama, quiere venirle a darle salvación a su vida y quiere darle vida eterna. Y solamente en Jesús es que podemos encontrarlo todo. Lo invito a que visite Keila Radio, a que podamos orar por usted, y también lo invito a que se acerque a Dios. No es casualidad que usted haya escuchado este mensaje en este momento. Dios lo puso a escuchar. Keila Radio, 106.5 FM, a que sintonizara la radio, porque Dios tenía una palabra para usted que va a cambiar su vida. Dios me le bendiga. Hemos llegado al final de esta programación. Nuevamente, acérquese el día de mañana. Todos los días, lunes, martes, jueves, viernes y sábado, estamos aquí en este programa. Empezamos a las 8. Llame 512-910-8000 o envíe un mensaje de texto al 512-402-2438. Aquí vamos a estar orando por usted. Bendiciones, gracias a todos por habernos sintonizado en esta hora, y nos vemos mañana. Nos estaremos sintonizando el día de mañana. Bendiciones.
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0: ¡Claro! ¡Claro que sí! ¿Cómo están, amigos de Keila Radio 106.5 de FM, la frecuencia que siempre piensa en la familia? Les saludamos en esta tarde, mañana, noche espectacular, porque nosotros transmitimos las 24 horas del día para usted la mejor música cristiana con los mejores mensajes que siempre nos alimentan espiritualmente. Hoy es un día para agradecer y seguir disfrutando de una frecuencia que siempre aporta para nosotros. Y en este momento voy a hacerte una invitación. 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

0: Un excéntrico quería vender su casa, así que colocó un letrero en un poste de teléfono. 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Le habla David Jeremiah, animándole a que tome el camino a una vida nueva. 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

0: Un excéntrico quería vender su casa, así que colocó un letrero en un poste de teléfono. La fotografía mostraba un automóvil con el precio destacado en números grandes. Sin embargo, en letra pequeña se leía: el auto incluye un garaje y viene con una encantadora casa de 3 dormitorios y 2 baños. Quien decidió investigar y leer los detalles, descubrió un valor inesperado detrás de lo que parecía un simple anuncio. De manera similar, muchas personas no perciben el verdadero valor de conocer a Dios, porque nunca se toman el tiempo de explorar quién es Él, cómo actúa, ni cómo su amor y sabiduría pueden transformar sus vidas profundamente. Le habla David Jeremiah, animándole a que tome el camino a una vida nueva. 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
2: Hola, ¿qué tal, mis amigos? Saludándole aquí. Nos encontramos en vivo en los estudios del 106.5 de FM. Quiero saludarle a toda la gente que nos escucha a través de este medio, los que están en sus automóviles y también en cualquier parte del mundo que usted pueda conectarse por www.kelaradio.com. Usted nos puede ver en cualquier parte del mundo. Comparta esta página con sus familiares, que sin duda Dios tiene algo especial para sus vidas. Soy el pastor Enrique Marmolejo, de aquí, de la capital de Austin, Texas, la ciudad del avivamiento. Y estamos preparados para compartirle a usted una palabra direccional, una palabra de revelación para que usted pueda ser bendecido en este día. Si usted necesita oración, bueno, toma el teléfono y nos pueden llamar al 512-910-8000, 512-910-8000, y con gusto oraremos por su necesidad. Empezamos con la palabra. El día de ayer yo le compartí acerca de la condición de la vida de una persona refleja la realidad de sus pensamientos. Le compartía que la mente nos enseña y desarrolla tres funciones en la vida del ser humano. Primeramente, la mente, compartíamos que es un molde. Un molde, y los moldes están en la mente de una persona. Filosofías, ideas, costumbres, cosas que se han formado en esa persona desde su niñez. No hay otra opción, no hay segunda oportunidad, simplemente así es y así será. La mente es un molde, que como el hombre piensa, así va a funcionar. Como la mujer piensa, así va a actuar. Por eso, qué bendición es entender la voluntad de Dios, y solamente se comprende cuando usted renueva sus pensamientos. Hablamos que la mente no solamente es un molde, la mente es un muro de protección. Una persona que no tiene muros de protección en su mente, a cualquier cosa le dice que sí. No hay una protección en su mente. Se domina, se deja dominar solo por cualquier pensamiento, cualquier viento, cualquier mala doctrina, cualquier situación que confronta. Si queremos defendernos y alcanzar victorias, debemos de aprender a levantar muros de protección en nuestras mentes. En nuestras mentes. Por eso, la gente se destruye por un pensamiento que recibieron. Si el hombre no tiene muros de protección, Proverbios dice que es como una ciudad derribada. Cualquiera pueda entrar ahí. No hay seguridad. No hay ninguna protección. Y de eso se trata esta palabra. Y no nomás la mente es un muro de protección. Yo le hablé que la mente es un árbol. Tu mente, mi mente, es un árbol. Producen buenos y malos pensamientos. Producen buenos y malos pensamientos. Eso es lo que es la mente. Pero yo quiero entrar en este momento a compartirte esta palabra. Nosotros sabemos que vivimos en los tiempos difíciles y los últimos tiempos. Y el enemigo lo conoce, lo sabe. Satanás sabe muy bien que el tiempo de él está terminándose. Y hay un conflicto entre dos reinos, el reino de la luz y el reino de las tinieblas. El reino de las tinieblas opera en manipulación, en control, en dominio. El reino de la luz opera en obediencia voluntaria. Estos dos reinos están de choque y están por el dominio de la tierra y de sus habitantes. Escúchame, nuestra mente es el campo de batalla. De ahí, escúchame, ahí comienza toda la batalla de un hombre, de un individuo que se ha entregado al Señor, que se ha arrepentido de sus pecados y se ha convertido al Evangelio. Ahí empieza la batalla de esa persona. Pero debemos de entender que Cristo venció al enemigo en la cruz del Calvario. Lo avergonzó públicamente y lo derrotó. El enemigo ya no tiene autoridad. Pero yo quiero decirte que Dios le ha dado poder al enemigo en tres áreas. Una de ellas, le ha dado poder para tentarnos. Dos, le ha dado poder para perseguirnos. Tres, le ha dado poder para acusarnos. Él es el acusador de los hermanos. Y cuando acusa a la gente, él trata de poner pensamientos errados en la cabeza de una persona para, escúchame, para desviarlo de las cosas de Dios. Escúchame, la razón humana controlada por la naturaleza caída va en contra de la verdad de Dios. Nos conforma una mentira. ¿Por qué la mentira es real? ¿Por qué el miedo es real para ti? ¿Por qué la enfermedad es real para ti? ¿Por qué la crisis financiera y la pobreza es real para ti? Sencillamente, porque la creíste, creíste una mentira. Por eso esas cosas son reales en tu vida. Pablo en 2 Corintios 10, el verso 3, dice que aunque andamos en la carne, no militamos según la carne. Y Pablo nos enseña que la guerra en la que estamos nosotros envueltos no es contra la gente. Cuando usted tiene algo personal con una persona, es porque el enemigo ya ganó su batalla. La guerra que nosotros confrontamos no es con la gente. No son con tus crisis, no es con tu suegra, no son con los viles que tienes. Puede el enemigo estar detrás de personas o circunstancias, pero la guerra no es con carne ni sangre. Pablo dice que nuestra guerra, aunque andamos en la carne, no militamos según la carne. Por eso nuestra batalla se libera en el ámbito espiritual, no en el ámbito carnal. No en el ámbito carnal. Ahora, mira lo que quiero enseñarte. Jesús, cuando viene, dice Juan capítulo 1, el verso 11, dice que a los suyos vino y los suyos no le recibieron. A los suyos vino y los suyos no lo recibieron. Es válido que alguien que tú no conozcas te rechace, porque no es tu amigo, no es tu familiar. Pero aquí estaban rechazando a Cristo su propia gente. Su propia gente lo estaba rechazando. ¿Usted sabía que la gente que más lo rechaza es la que más lo necesita a usted? La gente que más te rechaza es la que más te necesita. Pero el diablo ha puesto un pensamiento en sus cabezas para atacarte de esa manera. ¿Qué buscaba el enemigo en rechazar a Cristo usando su propia gente? Bueno, la intención del enemigo era herir el corazón de Cristo. Y cuando una persona está herida en su corazón, va a maldecir, va a hablar mal de una persona. Por eso la intención del enemigo, en el rechazo de su propia gente de Cristo, era herir su corazón para que Cristo lo maldijera, para que Cristo lo rechazara. Hay mucha gente que está en las congregaciones, que está en un trabajo, que están rechazados por dentro y así viven, así se comportan. ¿Se acuerda lo que dice Salomón? Como el hombre piensa, así actúa. Esa persona cree que están hablando de él, están hablando de ella. Se imagina cosas porque es la raíz del rechazo que trae dentro de ella. Y por eso esas personas se comportan con pleito, se comportan en pleito con toda la gente, porque ese es un frente que traen para defender su autoestima tan baja. Por eso nos enseña esto la palabra. El enemigo pone esos pensamientos para que la gente pueda actuar contra alguien más. Pablo dice que aunque andamos en la carne, no militamos según la carne. Nuestras armas son poderosas para destruir toda fortaleza que se levante contra el conocimiento del Señor. Ahora, quiero enseñarle algo que debemos de imitar a Jesús. Dice la Biblia, en Juan 14, el verso 30, dice Jesús: no hablaré ya mucho con ustedes, porque viene el príncipe de este mundo y él nada tiene en mí. Cristo no quería asustar a los discípulos. Ahí viene el diablo, cuídense. No. Cristo les quería enseñar algo poderoso a los discípulos. Y les quería enseñar que no deberían darle lugar al diablo en ninguna forma. En ninguna forma. En Mateo capítulo 16, el verso 16, Cristo está cuestionando a los discípulos quién era él para ellos. Y Pedro se levanta y dice: tú eres el Cristo, el Hijo del Dios viviente. Y Cristo se admiró con esa palabra. Jesús le dijo: wow, Pedro, eres bienaventurado. O sea, Pedro se sentía como que se sacó un 100 de calificaciones. Estaba agarrando crédito con Cristo, para que me entienda. Él se sentía el más espiritual, el más revelado, el que tenía el discernimiento. Y wow, se admiró Cristo de eso. Pero más adelante, en ese mismo capítulo, Pedro va con Jesús y ellos están en un monte. Y dice la escritura, yo quiero leerte esta escritura, en Mateo, en el capítulo 16. Mira lo que Pedro está hablando después que le dijo a Cristo que él era el Hijo del Dios viviente. Más adelante, Pedro, con una buena intención, con un buen corazón, le dice a Cristo en el verso 22: entonces Pedro, tomándolo aparte, comenzó a reconvenirle. Otras versiones dice que lo reprendió. Comenzó a convenirle diciendo: Señor, ten compasión de ti. En ninguna manera esto te acontezca. Pero él, volviendo, dijo a Pedro: quítate delante de mí, Satanás. Me eres tropiezo, porque tú pones la mirada en las cosas, porque no pones la mirada en las cosas de Dios, sino en las cosas de los hombres. Escúcheme, mire qué interesante está todo esto. Pedro, con su buen corazón, quería parar a Jesús. ¿Usted sabía que puede haber gente cerca de usted con su buen sentimiento o su buen consejo Y si usted no se da cuenta, el diablo ya puso pensamientos a esas personas para que usted no siga avanzando al propósito de Dios para su vida. Escúcheme, Cristo le dice, quítate delante de mí, Satanás. ¿Sabes por qué está pasando todo esto? Porque Pedro tenía sus pensamientos en las cosas de los hombres y no en las cosas de Dios. Oh, el diablo encontró una puerta. El diablo encontró algo de él en Pedro. Y como encontró algo de él en sus pensamientos, ahí el diablo entró para parar el propósito de Cristo. Ese fue el ataque de Pedro. Pedro era un líder. Escúcheme, esto le puede pasar a líderes, a maestros, a pastores, a profetas. ¿Tendrá algo en común Satanás contigo? ¿Tendrá algo en común Satanás contigo como pastor, como líder, como diácono, como un empresario, como una mujer de negocio? ¿Tendrá Satanás algo en común contigo? Bueno, lo tenía con Pedro. Lo tenía con Pedro. El diablo busca algo que tú has aprobado. Dije, el diablo busca algo en ti, en algo que tú le has aprobado. Por eso Cristo les dice, ah, viene el príncipe de este mundo y no tiene nada en mí. Entonces, el enemigo buscará una pista en tu vida. O sea, cuando un avión está arriba en el aire, él busca una pista de aterrizaje para él aterrizar. De lo contrario, no puede aterrizar. Así mismo es el enemigo. Él busca una pista de aterrizaje en tu corazón o en tu mente para él poder aterrizar. Un mal pensamiento es lo que él necesita para dominar a una persona, para poder él aterrizar en la mente de esa persona. Pregunta, ¿tendrá Satanás algo de él en tu mente? ¿Tendrá el diablo algo de él en tu mente? Él llega con todos a ver qué tiene de él en nosotros, con todos. A nadie se le escapa. A un empresario, a un pastor, a un apóstol, a un profeta, a un inversionista, a un cristiano, a un miembro de una iglesia. Él llegará para ver si usted tiene algo en común con él. Pedro, Judas fue otro. Y fueron personas que estaban cerca de Cristo. Estas personas no estaban afuera. No estaban afuera estas personas. Cristo mismo las seleccionó. Usted sabía que las heridas que duelen más en una persona son de gente que tú amas, gente que está a tu alrededor. Un esposo, una esposa, una traición en una empresa, en una iglesia, en la familia, hijos que traicionan a los padres. Las heridas más clavadas en el corazón es de la gente que tú más amas y estimas. Pedro y Judas. ¿Quién era Judas? Judas era una persona que Cristo confiaba. Tenía la bolsa de dinero. Entonces, ellos estaban alrededor de Cristo, no estaban fuera de Jesús. El enemigo vendrá sobre ti a ver qué derecho le has dado, qué pensamiento de él tiene. Así es como viene el enemigo. Por eso, mi pregunta es, ¿tendrá algo en común Satanás contigo? ¿Tendrá algo en común Satanás contigo? Judas tenía el deseo del dinero. Pedro tenía simplemente un sentimiento de compasión, pero era un pensamiento que el diablo se pudo identificar con él. Cuando un pensamiento puesto por el enemigo viene de continuo a tu vida, el diablo espera dos cosas de ti y de mí. Cuando ese pensamiento no te quiere dejar ir, estás con él de día, estás con él de noche, y cuando ese pensamiento no se va de ti, sencillamente es porque lo has tolerado. Pablo dice, no des lugar al diablo. Entonces, cuando un pensamiento puesto por el enemigo viene de continuo a nosotros, el diablo busca dos cosas en ese pensamiento. Y dos cosas que busca el diablo en esos pensamientos. Primeramente, que usted se ponga de acuerdo con ese pensamiento. Eva se puso de acuerdo con ese pensamiento. Mira qué tan poderoso. Yo le compartía que hay batallas que se tienen que ganar durmiendo. Y cuando debe de estar despierto, usted no debe de estar durmiendo. Tenemos que entender la guerra en que hoy estamos confrontando. Y esa guerra es basada a la mente de la persona, al territorio de las personas. Hay espíritus malignos que quieren tomar territorios, las escuelas, quieren tomar otros departamentos, porque esta es la guerra basada a personas y a territorios. Entonces, cuando ese pensamiento está de continuo a tu vida, es por una razón. Y no, y lo que el enemigo quiere que usted, escúcheme, se ponga de acuerdo con ese pensamiento. Cuando usted tiene pensamientos de depresión, el enemigo quiere que usted se ponga de acuerdo con la depresión. Cuando usted tiene pensamientos de suicidio, el enemigo quiere que usted se ponga de acuerdo con el suicidio. Cuando usted tiene pensamientos de ira, de odio, el enemigo quiere que usted se ponga de acuerdo con esos pensamientos. Por eso, cuando eso está dentro de nosotros, es porque el diablo tiene algo en común dentro de nosotros. No podemos usar las armas carnales, sino para vencer una batalla que solamente se vence en el ámbito espiritual. En el ámbito espiritual. Por ejemplo, una arma carnal, cuando alguien te hace algo, tu arma carnal es defenderte, pero el arma espiritual es perdonar. Hay muchas cosas diferentes, no tengo el tiempo para compartirte todo esto, pero la intención del enemigo siempre viene a darle una sugerencia en su problema. ¿Usted tiene problemas con su matrimonio? El enemigo se acercará a usted para darle una sugerencia. ¿Una qué? Una sugerencia para que usted medite en esa sugerencia. Mira esta vieja cómo te trata, no te valora, no te comprende. Y la que vende tacos en la traila llega con alegrías, con sonrisa y te hace caso. En un problema, el enemigo vendrá a usted para darle una sugerencia de lo que usted está confrontando. En una sugerencia, en enfermedad, en problemas financieros, siempre vendrá el enemigo a darte una sugerencia en tu problema. Mira, en este trabajo nadie te quiere, mejor lárgate, búscate otro trabajo. Esa es una sugerencia. En una iglesia lo mismo. Mira, aquí nadie te saluda, aquí no miran tu talento, aquí no miran tu don, vete. Esa es una sugerencia. ¿Por qué la sugerencia está viniendo de continuo a tu vida? Porque el deseo ya está dentro de tu corazón. El deseo de divorciarte, el deseo de dejar el trabajo, el deseo de dejar tanta cosa, porque el deseo ya está ahí. Entonces, qué poderoso es entender lo que Cristo estaba diciéndole a los discípulos. Y les estaba diciendo, ahí viene el príncipe de este mundo, y Él nada tiene en mí. Él no nada tiene en mí. Entonces, el enemigo viene para que usted se ponga de acuerdo con esos pensamientos. Pensamientos de dolor, pensamientos de adulterio, de fornicación, pensamientos de robar, pensamientos de depresión, de tristeza, de rechazo, de hacer el mal, pensamientos de maldecir. Él viene y lo bombardea para que usted se ponga de acuerdo con ese pensamiento. Y segundo, Él espera que usted apruebe esos pensamientos. Cuando usted aprueba esos pensamientos, el diablo se retirará de usted, porque él sabe que usted hará el resto. Entonces, él viene a que usted apruebe esos pensamientos negativos. Pregunta, ¿qué pensamientos negativos te han plantado? ¿Qué pensamientos negativos tú te has puesto de acuerdo? Que no vales, que no sirves, que te vas a quedar solo, que te van a abandonar, que te vas a ir a un asilo de ancianos, que esta enfermedad te va a tumbar. ¿Con quién te has puesto de acuerdo? Esa es la pregunta, por eso la guerra es en tus pensamientos. Pedro entendió claro cuando cruzó por esas cosas. El enemigo espera que usted apruebe esos pensamientos. Pero ¿qué tienes que hacer? Pastor, ¿qué tengo que hacer? Yo tengo pensamientos muy malos, negativos. Ya no quiero saber nada de la gente, de la vida. Porque usted aprobó esos pensamientos sin darse cuenta. Usted creyó que eran pensamientos tuyos, pero en su razonamiento venían los dardos de fuego del maligno. Por eso la gente se siente deprimida, caída. La gente está amargada, sin alegría, porque ha recibido pensamientos que no eran de Dios. Siempre me acuerdo de una ilustración de un pajarito que se llama Cuckoo Bird. Este pajarito es inteligente, porque cuando mira a un pájaro poniendo sus huevecillos y incubarlos, ese pajarito, cuando se va la pajarita, entra y pone sus huevecillos ahí en el mismo nido. Cuando regresa la pajarita, ella no se da cuenta que ahí hay otros huevos que no son de ella. Y ahí está todo el tiempo, hasta que todos los polluelos nacen, y nacen esos pajaritos de este pájaro. Y eso es la misma ilustración. Esa es la misma ilustración. Cuando nosotros estamos cargando, escúchame, pensamientos que no nos corresponden, pensamientos que el mismo enemigo los ha puesto en la cabeza, y los incubamos sin darnos cuenta, ¿qué es lo que tú tienes que hacer? Tú tienes que reprender esos pensamientos. Tú tienes que tomar autoridad en el nombre de Jesús. Así como este pajarito, sin darse cuenta, incuba huevos que no fueron de él. ¿Cuánta gente no se ha ido a la sepultura creyendo que solamente nacieron para morir deprimidos o enfermos o presionados? Escúchame, Dios quiere liberar tu mente, especialmente en estos tiempos. Los mundos van a ser sacudidos. El mundo de la política, el mundo financiero, la gente que ha tenido pensamientos terrenales y con los hombres, van a ser sacudidos como un borracho. Pedro, Cristo reprende al diablo porque el diablo encontró un pensamiento en su cabeza. Pedro le dice: Señor, que nada te pase, quédate aquí, y lo reprende a Cristo. O sea, reprender es un regaño fuerte. Y Cristo se da cuenta que no es Pedro. Anteriormente Pedro le dice, tú eres el Cristo, el Hijo del Dios viviente. Dios le enseña quién era Cristo. Adelante, el diablo está usándolo porque el diablo encontró, escúchame, una puerta, un pensamiento donde él aterrizar. Por eso Cristo les dice, ahí viene el príncipe de este siglo y él no tiene nada en mí. Pregunta, ¿podrá tener el diablo algo en nosotros? Espero que este mensaje haya sido de bendición para tu vida. Y permíteme orar si usted tiene una necesidad o si usted está confrontando problemas adversos en su vida. Yo quiero que usted me acompañe para hacer una oración. Yo quiero que ahí donde se encuentre repita conmigo esta oración y diga, Padre Celestial, yo reconozco que soy un pecador y que mi pecado me separa de ti. Hoy creo que Jesús murió por mí en la cruz del Calvario y que Dios Padre lo resucitó entre los muertos. Me arrepiento de todos mis pecados y voluntariamente confieso a Jesús como mi Señor y Salvador personal. Yo renuncio a todo pacto que yo he hecho con este mundo, a todo pacto que yo he hecho con mi carne y a todo pacto que yo he hecho con el diablo. Y hoy hago un pacto contigo, Jesús. Amado Señor, te pido que entres a mi corazón y cambies mi vida. Si hoy muriere, al abrir mis ojos, sé que estaré en tus brazos. Amén. Señora, amigo, si usted ha hecho esta oración conmigo, toma el teléfono y llámeme. Quiero felicitarlo y quiero también orar por usted. Llámenos aquí a la cabina, que sin duda hoy el Señor empezará una nueva etapa en su vida.
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0: 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El auto incluye un garaje y viene con una encantadora casa de 3 dormitorios y 2 baños. Quien decidió investigar y leer los detalles, descubrió un valor inesperado detrás de lo que parecía un simple anuncio. De manera similar, muchas personas no perciben el verdadero valor de conocer a Dios, porque nunca se toman el tiempo de explorar quién es Él, cómo actúa, ni cómo su amor y sabiduría pueden transformar sus vidas profundamente. Le habla David Jeremiah, animándole a que tome el camino a una vida nueva. Descubra el verdadero valor de conocer a Dios en su minuto en la Biblia.
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1: Oh, man. Redimido. Cristín de Clario.

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0: el seudónimo literario de la famosa novelista inglesa Mary Ann Evans. Eligió un nombre masculino por temor a que, como mujer escritora, no se la tomara en serio en la sociedad victoriana de Inglaterra. Entre sus muchas frases memorables, escribió: "Nunca es demasiado tarde para ser lo que pudieras haber sido". Uno de los aspectos más alentadores de la Biblia es que para Dios nunca existe un demasiado tarde. Los años, las circunstancias o los fracasos pasados no lo limitan en lo absoluto. Si usted tiene un sueño que ha dejado a un lado por miedo, dudas o falta de tiempo, presénteselo a Dios con fe. No se sorprenda si Él le asegura con amor y sabiduría: "No es demasiado tarde". Le habla David Jeremiah animándole a que tome el camino a una vida nueva. Descubra el calendario de Dios en su minuto en la Biblia.
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2: Hola, ¿qué tal, mis amigos? Muy buenos

0: días. Queremos saludarle en esta preciosa tarde nublada. Bueno, damos gracias a Dios por permitirnos una vez más estar aquí en los estudios en el 106.5 de FM aquí en toda la capital de Austin, Texas. Estamos contentos, alegres y gracias a Dios por este medio de radio que ha impactado muchas vidas. Queremos saludar a las personas que nos escuchan en la prisión, los que nos están también viendo a través de esta aplicación en los hospitales. Hemos recibido sus cartas y estamos contentos que esta programación les está ayudando a mejorar su vida, a cambiar su forma de pensar, de creer. Y de esto se trata el Evangelio del Reino. La palabra del Señor dice que nosotros debemos de arrepentirnos, o sea, cambiar de forma de pensar para que cambie nuestra forma de vivir. Quiero aprovechar también para dejarles saber acerca de mi libro más reciente, La Mente, un arma de dos filos. El que hizo este libro me cae muy bien, porque soy yo. Y yo en este día, yo quiero bendecírselo a una persona que está confrontando ataques mentales, opresiones mentales. Si usted es esa persona, yo quiero que usted me envíe un mensaje o que nos llame aquí a la cabina al 512-910-8000. Yo le aseguro que Dios usará este instrumento para liberar su vida, sus pensamientos y también que la paz de Dios se active en tu vida. Bueno, estamos ya listos para compartir la palabra de Dios. Y yo quiero que usted sepa algo. Estamos confrontando estos ataques fuertes. La guerra se ha puesto más peor. Es una realidad. Y todo esto es proféticamente, todo lo que está viviendo la gente. La gente va a perder su cabeza. La gente no hallará qué va a suceder. Por eso cuando escuchamos la voz de Dios, Dios nos enseñará qué acción o qué decisión tomar en medio de toda esta opresión. En sí, Eclesiastés 7:7 dice, ciertamente la opresión hace entontecer al sabio. Por muy inteligente que sea una persona, vendrá el problema y la crisis y se va a entorpecer, hará decisiones incorrectas y no va a perder su cabeza, porque esto es lo que vamos a mirar de aquí en adelante. Usted huirá de hospitales que se van a abrir, de gente que ha perdido su cabeza. La gente que ha estado en los hospitales fue un momento donde ya no aguantaron más. Sus cargas, sus preocupaciones, sus apuros, sus crisis financieras. Llegó un momento donde la cabeza ya no aguantó, ya no soportó. Y nosotros que estamos en este día escuchando esta programación, yo quiero decirle que Dios se ha interesado en usted porque Dios ha mirado también su conflicto. Los conflictos son de diferentes áreas. Mientras más bendición o peso o responsabilidad Dios te da, escúcheme, tenemos que caminar con ese cinto de la verdad. Porque si usted sabe, la gente que va a hacer pesas siempre se pone en un cinturón para que lo de adentro no pueda romperse. Mientras más peso la gente levanta, pues lógico, tiene que amarrarse más fuerte. Y así es la realidad. Pero yo quiero entrar al mensaje de la palabra de Dios. Y la Biblia dice en Mateo 14, el verso 6 al 8, dice la Escritura. Dice, pero cuando celebraban el cumpleaños de Herodes, la hija de Herodías danzó en medio y agradó a Herodes, por lo cual éste le prometió con juramento darle todo lo que pidiese. Y ella, instruida primero por su madre, dijo, dame aquí en un plato la cabeza de Juan el Bautista. ¡Qué tremendo! Yo quiero compartirle esta realidad tan cruda. Vienen por tu cabeza. Yo quiero que le diga al vecino, vienen por tu cabeza. ¿Quién viene por tu cabeza? Es la pregunta. Aquí hay una fiesta, están celebrando al rey Herodes, y ahí está su mujer y la hija de su mujer, y él se compromete con su declaración, le promete cumplirle el deseo que ella quiere. Y ahí está Juan el Bautista. Acuérdense que esa es una fiesta de gobernantes, de gente muy importante, de principales. Ahí están en el cumpleaños del rey Herodes. Entonces, él temía a Juan porque sabía que era un hombre de Dios. Lo que Juan le exhortaba, le corregía, él simplemente agachaba la cabeza. No podía matarlo porque tenía el pueblo encima. Pero yo quiero dejarle saber esto. Siempre el enemigo no va a descansar hasta lograr sus objetivos en la vida de una persona. El enemigo siempre va a estar persistiendo hasta que logra su objetivo. Entonces, los hijos de Dios a veces caemos en esa trampa, en una trampa de la ignorancia. Ahora escuche esto. La ignorancia es costosa en el reino de Dios. La ignorancia no se tolera, la ignorancia se instruye. ¿Sabía que lo más importante en una guerra es la información que usted tenga de su enemigo? ¿No me escuchó? Lo más importante de una guerra es la información que usted tenga de su enemigo. Más información tiene de él, más ventaja tendrá de derrotarlo, de ganarle. Si usted no tiene información de su enemigo, pues usted puede perder la batalla, la guerra. Por eso esta guerra que nosotros estamos confrontando, se tiene que ganar, se va a ganar con lo que tú sabes, con lo que yo sé. Es como la guerra se va a ganar. Las experiencias del ayer, las cosas que Dios te ayudó, las cosas que Dios te liberó, las cosas que Dios te suplió, con esas experiencias, al juntarlas, vas a vencer a tu enemigo. Y también con conexiones divinas, unciones que se juntan para derrotar el problema que tú estás confrontando. El problema que tú puedes estar confrontando, puede que alguien más adelante de ti ya lo confrontó. Entonces, es importante saber que la gente pierde porque Oseas dice, Oseas 4:6, que la gente fue destruida porque le faltó conocimiento. Pero otra traducción dice, no quisieron el conocimiento. En estos tiempos que vivimos, necesitamos la sabiduría de Dios, el conocimiento de Dios, para que Dios nos pueda ayudar y para que el enemigo no tome ventaja de nosotros. Ahora escuche esto. El enemigo tiene en la mirada a Juan el Bautista. Mi pregunta es, ¿qué estaba haciendo Juan en esa fiesta? ¿Qué estaba haciendo Juan mirando a esta jovencita bailar los siete velos, media desnuda? Es lo que yo no entendí. ¿Qué estaba haciendo Juan en esa fiesta? Juan le gustaba ir a los desiertos, a separarse, a ayunar, a comer langostas, a comer miel silvestre. Pero aquí está Juan en un lugar que probablemente no debería de estar. Ahí el enemigo lo miró, lo observó, y el enemigo ya lo tenía en la mira a él. Y esperaron la oportunidad para atacar a Juan. Ahora escucha, cada vez que un hombre de Dios, una mujer de Dios ungido, predican la palabra y establecen el reino, el enemigo no se quedará con las manos cruzadas. Él buscará una manera cómo parar y distorsionar la vida de esa persona. Es lo que está pasando aquí con Juan. La mujer quería la cabeza de Juan en una charola. Y llegó el momento. En Marcos capítulo 6, 21, usted ve que llegó el momento donde se prestó todo para pedirle la cabeza a Juan. Ahora escuche, en 2 Corintios capítulo 2, el apóstol Pablo dice que no debemos de ignorar las maquinaciones del enemigo para que él tome ventaja. Usted sabía que el enemigo ha tomado mucha ventaja de cristianos. El enemigo ha tomado mucha ventaja de mucha gente. ¿Por qué? Porque han ignorado los planes y las maquinaciones de él contra ellos, contra su familia, contra su negocio, contra su ministerio. Entonces, había ahí en esa fiesta una trampa que el diablo había puesto para Juan el Bautista. Escúcheme, los enemigos van a venir por tu cabeza. Enemigos de opresión, enemigos de crisis financiera, enemigos de soledad, de tristeza, de rechazo, de confusión, de depresión. Estos enemigos vienen contra ti y quieren tu cabeza. Quieren que tú te desenfoques, quieren que tú te deprimas, quieren que tú te vayas a la depresión, que tengas odio, que tengas resentimiento, que tengas un espíritu de abandono, de soledad. Estos enemigos vienen por tu cabeza y pueden venir en tu casa, en tu carro, en la cárcel, en la prisión, en el hospital, en la iglesia. Estos enemigos vienen y vienen para cortar tu cabeza. Todos estos dardos siempre van dirigidos a la cabeza, siempre van dirigidos a la cabeza. ¿Y por qué razón? La mente es el campo de batalla, como el hombre piensa, si actúa. Su vida es el resultado de lo que usted piensa. Como usted piensa, si vive, si se comporta, así actúa. Porque tiene un punto de vista. Por eso, escúchame, el enemigo viene a tu cabeza. Y viene a pastores, a líderes, esposos, esposas. Viene para desenfocar a la gente del propósito de Dios. Cuando viene el enemigo con un pastor, con un hombre de hogar, un esposo, un empresario, cuando viene por ellos, viene para hacer daño, porque es cabeza y hay gente que se va a llevar en medio. Hay gente que los está siguiendo, hay gente que los está observando. Jesús dijo claramente que el enemigo viene y ataca la cabeza. ¿Por qué la cabeza? Porque ahí es donde Dios, escúchame, le pone atención a lo que tú y yo pensamos. Desde el momento que tú te levantas, así va a ser tu día. Por eso es bueno meditar en su palabra, es bueno declarar su palabra, porque este asunto se va a incrementar cada día. Escúchame, cuando viene el enemigo a una cabeza de la iglesia, a la familia, a un hombre de negocio, y cae por la astucia que él planeó contra ellos, ignoraron sus maquinaciones, ignoraron los planes que él tenía. Cuando tú ignoras las maquinaciones del enemigo, terminarás peleando con tus viles, terminarás peleando con la gente, terminarás peleando con tu enfermedad, terminarás peleando con tus hijos, terminarás peleando con tus padres, con el patrón, porque no has conocido la razón de esta guerra. El enemigo ha engañado la vida de la gente porque la gente piensa que una situación, esa es su enemigo. No, el enemigo puede estar detrás de las cosas. Por eso tú tienes que saber las cosas cómo se están caminando. En Génesis 40, en el verso 16, hay un gran ejemplo acerca cuando el enemigo ataca la cabeza. Aquí hay un hombre, un panadero que está en el calabozo, está con el copero. Ellos fueron arrestados por las cosas que hicieron. Y dice la Biblia que el panadero soñó un sueño. Soñó un sueño. Y el sueño era que él tenía tres canastillos. Y ahí había pan, ahí había todo tipo de manjares. Y dice la escritura que los pájaros venían y comían todo lo que él traía en su cabeza, el pan. El pan es la palabra de Dios, la revelación de la palabra de Dios. Lo que Dios unja en ti y en mí es lo que tú sabes de la palabra de Dios. Si el enemigo roba la palabra de Dios, ¿qué va a ungir Dios de ti? No va a ungir nada. Por eso nosotros debemos de entender cómo opera el enemigo. Escúcheme, estos pajarillos venían y devoraban todo lo que el panadero traía en su cabeza. Estos son espíritus demoníacos, escúchame, que vienen a robar todo lo que Dios te ha dado a tu vida. Entonces, esto está profetizándose. José le dice: en 3 días el faraón te llamará y te cortará la cabeza y chao. Una persona que está en depresión, la depresión siempre ha atacado la mente. Ataca la mente de una persona y la depresión ataca a todo mundo. La gente puede llegar hasta tener un ataque al corazón, la gente puede llegar a tener un derrame cerebral. La depresión, escúchame, son personas que viven sin esperanza. La depresión no es otra cosa que una muerte mental. Una muerte mental. Por eso me gustó lo que David dice en el Salmo 85, en el verso 8. David dice que nos enseña a Dios escuchar lo que Dios dice para que tengamos paz. No lo que dicen las noticias, no lo que dice la gente. La gente que escucha a Dios en estos días va a tener paz. No va a estar desenfocada, desanimada, no va a andar almática. Va a tener una verdad. Por eso, cuando uno ignora las operaciones del enemigo, la gente se mueve por sus emociones, por sus sentimientos. Escúcheme, necesitamos nosotros la paz de Dios. Cuando Dios le habla a usted, cuando Dios me habla a mí, después que Dios habla, viene la voz del enemigo a atacar su mente. En Génesis 3 miramos cómo Dios le habla a Eva y a Adán y les dice: no coman de este árbol, de todos los árboles puedes comer menos de este. Eso fue Dios hablándoles. Después que Dios les habló, enseguida vino la serpiente. La serpiente vino a decir: no es cierto, tú puedes comer de ese árbol, nada te va a pasar. Así es la vida espiritual. Dios le puede hablar a usted a través de este video, a través de la radio, le puede hablar a usted. Pero en el momento que Dios le hable a usted, vendrá otra voz a decirle: Dios no va a hacer el milagro, Dios no te va a suplir, Dios no te va a ayudar, Dios no te va a levantar, Dios no va a hacer las cosas. Porque oíste a Dios, pero también oíste la voz del enemigo engañándote. Es una voz negativa. Por eso escúchame, siempre el enemigo vendrá para que dudes y seas engañado en cómo tú estás viviendo. La voz de Dios va a traerte paz. La voz de Dios va a traerte tranquilidad. La voz de Dios va a traerte confianza. La voz de Dios va a traerte alegría. La voz de Dios te va a traer seguridad. Él nos va a ayudar. La voz del enemigo te mantendrá atemorizado. Te mantendrá con tu fe congelada. La voz del enemigo te va a meter inseguridad. Te va a meter confusión. Por eso hoy es el día donde nosotros podemos escuchar la voz de Dios. Y la voz de Dios te va a traer paz, te va a traer confianza, te va a traer tranquilidad, te va a traer gozo y alegría. Porque las palabras de Dios, las promesas de Dios, siempre van a cumplirse. Por eso escúchame, esta gente vino tras la cabeza de Juan el Bautista. Esta es una tipología de los tiempos que estamos viviendo hoy. Estos espíritus demoníacos están viniendo por tus hijos. ¿Dónde están cambiando las familias? ¿Dónde están? ¿Dónde quieren cambiar a tus hijos a ser gays? A tus hijas ser lesbianas? ¿A tu hijo meterse píldoras para que se haga un overdose? Todo viene a la cabeza. Estos espíritus de las tinieblas vienen a atrapar la cabeza de la gente. Pero yo estoy aquí, escúchame, no tanto para exaltar o darle poder al enemigo. Yo estoy aquí para decirte, si oímos a Dios, Dios nos va a dar paz en el corazón. Dios nos va a restaurar. Dios nos va a dar seguridad en todo lo que estamos oyendo. La guerra en Israel, el ataque de que Siria va a entrar, que Irak y todo eso. La gente está turbada porque se está alimentando de todo esto. Escúchame, este es el tiempo donde Dios quiere despertar a su pueblo. Esta es una realidad que ya estamos viviendo. Israel es el reloj de Dios. Eso es lo profético. Por eso cuando viene la voz de Dios, siempre vendrá otra voz a decirte que no es así, que es de esta manera. Por eso tú tienes que saber que no debes de ignorar las maquinaciones del enemigo, la rebelión de tus hijos, la desobediencia de tus hijos, la falta de trabajo. Qué casualidad que hoy pierdes el trabajo. Qué casualidad que hoy tus hijos se están descontrolando. Qué casualidad que hoy te declararon esa enfermedad. Qué casualidad, no hay casualidad. Escúchame, hay alguien tras de todo esto. Y si nosotros ignoramos las maquinaciones del enemigo, andaremos moviéndonos almáticamente por lo que sentimos, por lo que estamos viendo. Por eso hoy yo quiero decirte que este es un tiempo profético. Dios quiere darte paz a tu mente. Dios quiere que tú sepas que hay una protección de Dios sobre nuestras vidas. Pero tenemos que creer, tenemos que meditar en la verdad, no en las mentiras del diablo. Cuando yo me preocupo, cuando usted se preocupa, usted ya está meditando en las mentiras del diablo. Por eso yo le dije, estos ataques vienen contra pastores, contra líderes, contra pastoras, contra hombres de negocio, contra esposos que tienen sus trabajos. Estos ataques vienen contra ellos. ¿Cómo está regresando tú a tu casa, todo frustrado, desanimado, te están demandando, no te pagaron? ¿Cómo estás entrando tú a tu casa? Estos dardos están en todas partes. Por eso nosotros debemos de saber que estas cosas vienen contra la gente y esto se va a incrementar y usted va a ser testigo de todas las cosas que van a estar pasando hoy. Pero nosotros tenemos la victoria en el nombre poderoso de Jesucristo. La Biblia dice que nosotros tenemos que reprender las tinieblas. La Biblia dice que nosotros tenemos que reprender los pensamientos que no son de Dios. La memoria archiva muchas cosas del pasado, pensamientos de muerte, pensamientos de tristeza, traumas emocionales, todo eso la gente lo trae, heridas desde que estaban en su casa, rechazos que estaban ellos viviendo. Así se comporta la gente porque la mente es un molde, un patrón, así se forma la gente. Pero yo quiero decirte, hoy llegó el día donde tú le dices a Dios, Señor, renueva mis pensamientos, Señor. Hay más allá. Escúcheme, usted no puede avanzar y usted no puede ir más allá de la forma como usted piensa. Por eso es necesario que Dios renueve nuestros pensamientos en la palabra de Dios. Cuando usted renueva sus pensamientos en la palabra de Dios, usted va a soñar, a verse haciendo algo para Dios. La gente que se va al mundo, la gente que se va al adulterio, que deja a su esposo, a su esposa, que cierra su negocio, que es la gente que hace eso es porque primeramente el diablo les puso un pensamiento y ellos empezaron a ver de esa manera. Nadie se va así de la noche a la mañana, no. empezaron a entretener los pensamientos. Lo empezaron a entretener y entretener y entretener, y el diablo vio el deseo que ya estaba dentro del corazón, y él acomodó el ambiente, la atmósfera, para ejecutar sus planes. Así como aquí en esta fiesta de Herodes, estaba la fiesta, estaban tomando, estaban ya ebrios, estaban alguien bailando ahí las siete mantos, lo que sea. Ahí se aprovechó el enemigo para ejecutar, escúchame, para ejecutar a Juan el Bautista. Vienen por tu cabeza. Tienes que despertar. Tienes que saber que hay pensamientos que tú aceptaste que Dios nunca te los dio. Y como los aceptamos, ellos formaron nuestro estilo de vida, nuestro comportamiento. Y a veces le echamos la culpa al destino, a la gente, a los padres. No, Señor. Deje que Dios le ayude y cambie su forma de pensar para que cambie su forma de vivir. A veces uno se enamora de su cultura. A veces uno se enamora de su tradición. Jesucristo dijo que las tradiciones de los hombres son más fuertes, que echan a perder la palabra de Dios. Fíjate nomás. Las tradiciones que uno trae desde donde viene son tan fuertes que ignoran la palabra de Dios. Pero cuando nosotros escuchamos la palabra de Dios, es lo que hará el cambio en nuestras vidas. Entonces, escúcheme. Cuando viene la voz de Dios, siempre vendrá la voz del enemigo tras de ella. Por eso hoy tú tienes que declarar: yo soy sano por la palabra de Dios. Cuando venga el enemigo a decirte: no, mira lo que el doctor dice, que tú estás peor. Bueno, ahí es donde yo voy a decidir a quién yo voy a creer. Si yo creo a lo que el doctor está diciendo, no ignoramos los doctores. Ellos están ahí por una razón. Ellos se prepararon para estar ahí. Pero el doctor me va a tratar a mí como un paciente. Yo tengo que creer el poder sobrenatural de Dios, que puede Dios sanarme en el nombre poderoso de Jesucristo de Nazaret. Por eso tienes que declarar que Dios es un Dios bueno, que va a ayudarte y suplir tu necesidad. Y yo quiero repetir lo que le dije. La ignorancia es costosa en el reino de Dios. Porque aunque usted la ignore, no quiere decir que usted no va a confrontar las cosas. La ignorancia es costosa en el reino de Dios. Cuando usted ignora lo que Dios tiene para usted, para su familia, le cuento, le va a costar. Cuando usted ignora lo que Dios tiene para usted, para su negocio, para su ministerio, al final nos va a costar. Por eso es necesario que nosotros tengamos esta revelación. Por eso, lo más importante en una guerra es la información que tengas de tu enemigo. Espero que este mensaje haya sido de bendición para tu vida. Y permíteme orar si usted tiene una necesidad o si usted está confrontando problemas adversos en su vida. Yo quiero que usted me acompañe para hacer una oración. Yo quiero que ahí donde se encuentre, repita conmigo esta oración y diga: Padre Celestial, yo reconozco que soy un pecador y que mi pecado me separa de ti. Hoy creo que Jesús murió por mí en la cruz del Calvario y que Dios Padre lo resucitó entre los muertos. Me arrepiento de todos mis pecados y voluntariamente confieso a Jesús como mi Señor y Salvador personal. Yo renuncio a todo pacto que yo he hecho con este mundo, a todo pacto que yo he hecho con mi carne y a todo pacto que yo he hecho con el diablo. Y hoy hago un pacto contigo, Jesús. Amado Señor, te pido que entres a mi corazón y cambies mi vida. Si hoy muriere, al abrir mis ojos, sé que estaré en tus brazos. Amén. Señora, amigo, si usted ha hecho esta oración conmigo, toma el teléfono y llámeme. Quiero felicitarlo y quiero también orar por usted. Llámenos aquí a la cabina, que sin duda hoy el Señor empezará una nueva etapa en su vida.
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1: Con la información más relevante del país, soy Iram Nava y esto es Nueva News. Senadores exigen a ICE respuestas y cámaras corporales tras tiroteos. Decenas de senadores demócratas y el senador independiente de Maine, Angus King, enviaron una carta al Departamento de Seguridad Nacional exigiendo explicaciones al Servicio de Inmigración y Control de Aduanas sobre sus protocolos de contratación y tácticas de persecución tras dos tiroteos mortales recientes en Houston y Maine. Los legisladores exigieron equipar a todos los agentes con cámaras corporales, implementar identificaciones claras en sus uniformes y detallar las revisiones de antecedentes, luego de revelarse registros judiciales por violencia doméstica asociados al oficio involucrado en el incidente de Maine. La petición busca frenar las tácticas de alto riesgo con vehículos y aumentar la rendición de cuentas. En medio del debate por las políticas del presidente Donald Trump de mantener las paradas de tránsito durante los operativos de deportación. Por su parte, la agencia anunció nuevas capacitaciones en manejo de vehículos y control de multitudes en respuesta a las crecientes críticas. Te informó Iram Nava, con información de nuevanews.com.

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1: Abrirá espacio a más países y más sueños en el escenario global. ¿Qué te parece esta noticia? Ahora te cuento que la celebración en Madrid por la segunda estrella mundialista aún no termina, pero las casas de apuestas ya miran a 2030 y dicen que España es la gran favorita para repetir título. Tras vencer 1-0 a Argentina, la Roja, amigos, aparece por delante de Francia, Portugal, Inglaterra, Brasil y Alemania. ¿Qué tal con esto? Con una generación joven que llegará en plena madurez y además como anfitriona junto a Portugal y Marruecos. El reto, amigos, claro, será histórico. Romper la maldición y lograr el bicampeonato. Hasta aquí los deportes, yo soy Mixel Montoya.
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Así estamos saludándolo en esta preciosa y linda mañana que el Señor nos ha regalado. Gracias. Gracias por estar. Por eso se deben de poner a acomodar esto primero, compadre. Vamos a arrancar en esta mañana dándole las gracias a usted porque está conectado con nosotros y amaneciendo con nosotros en este maravilloso día que el Señor nos regaló. Miércoles, ya ombliguito de semana, 22 de julio. Agradecidos con Dios y son las 8 de la mañana con 9 minutitos. Así estamos arrancando esta programación de tempranito, dándole las gracias a usted por estar en sintonía de esta programación. Saludamos a nuestros amigos de Del Río, de Ubalde, de Seguín, de Cuero, de San Marcos, de Divine, allá por el área de Lairo, Texas, de Floresville. También hay gente de Carne City. Gracias por conectarse con nosotros en esta mañanita. Deje sus saluditos y gracias por estar en sintonía de Radio La Nuestra, 92.5 FM y 11:30 AM. Estamos arrancando la programación también en la bella y hermosa ciudad de Austin, Texas. Gracias, gracias por conectarse con nosotros. Antonia de León ya está por ahí mandando sus saluditos. Nuestra pastora y amiga Claudia Galván, nuestra hermana Leti Villalón. Dios te bendiga, hermana Leti. Bendiciones y gracias por conectarte aquí en esta mañana con nosotros. Estamos saludando a todos los austinianos y alrededor de Austin, allá en el área de Round Rock, Texas, también. Gracias por conectarse en esta mañana a través de Keila Radio 106.5 FM. ¿Y dónde está mi gente de Kansas City? Allá a través de Radio Libertad Network. Estamos conectados a través de esta cadena radial. 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Oiga, vengo muy agradecido con el Señor. Hoy estaremos hablando del cerebro, de la importancia de esta parte de nuestro cuerpo. A veces cuidamos tanto de nuestra alimentación, a veces cuidamos tanto de nuestra economía, de que si nuestro futuro, hacer fundamentos en esta nación que Dios nos permitió, pero se ha puesto a pensar en su cerebro y qué consecuencias pueden venir a nuestras vidas si no atendemos algunos síntomas tan importantes que son banderitas rojas para poder atender la salud de nuestro cerebro. Problemas neuro que pueda haber en nuestras neuronas y todo lo que pues es parte de este órgano tan importante que es nuestro cerebro. Así que pues vamos a estar hablando de eso el día de hoy, haciendo concientización con nuestro la buena amiga Miriam, Vida sin Drogas. Estaremos también compartiendo un tema de la salud mental que es tan importante en estos tiempos, lo de estar atentos a síntomas que podamos presentar de nuestro sistema nervioso, cómo afecta. Y tendremos a la consejera Claudia Galván de Gil, que nos estará hablando, que es también pastora y muy buena amiga de Radio La Nuestra, con un ministerio enorme que se llama Heart Connection. Así que pues yo le invito a que se quede con nosotros. Tenemos un artista invitado el día de hoy. Es día de alabanza, de exaltar al Rey de Reyes y Señor de Señores. También vamos a estar teniendo una competencia de alcance a través de las redes digitales. Y pues estamos en un reto de Alégrate de el Tempranito y Mercadito. Estamos viendo quién el viernes va a regalar el jueves, porque hasta mañana sale solamente Alégrate. Así que vamos a estar viendo de hoy. Se decide. Hoy es el día que usted tiene que conectar este programa, porque si usted se quiere ganar los boletos en el Tempranito, que aquí hagamos una rifa y que se pueda conectar gente, pues tiene que apoyar
las conexiones digitales a través de esta hora, de 8 a 10 de la mañana. Ya al mediodía, si quiere, usted se olvida de las redes sociales, y a las 5, pues menos también. Usted está muy ocupado, no se conecte. Usted conecte en esta mañana, no se crea. Vamos a ver qué programa tiene más conexiones, y el programa que alcance más conexiones, pues así nos dijeron, va a ser el que va a poder regalar un par de boletos para el concierto de Barak aquí en San Antonio. Muchos dicen que va a ser en la tarde, otros dicen que va a ser al mediodía. Yo digo que con el apoyo de usted lo vamos a estar regalando, obviamente, aquí en Tempranito. Apóyeme. Ayer le agradezco a nuestra hermana Patty Garay, que dijo: aquí el barrio te respalda. Vámonos. Así que vámonos, como siempre, como cada mañana, con lo mejor de lo mejor, siendo agradecidos con nuestro Dios.

Y sí, Señor, te damos las gracias a ti porque tu amor y tu misericordia son las que cada día, Señor, se renuevan. ¿Qué haríamos, amado Dios, sin ti? Pero gracias, porque contigo lo tenemos todo. Gracias, Señor, por las fuerzas de tu amor, de tu misericordia y de tu bondad. Porque hasta el día de hoy, Señor, tú no nos has dejado, no nos has abandonado. Y tu mano extendida, Señor Jesús, tu mano extendida, Señor, llega a nuestros momentos difíciles. Gracias, porque hasta el día de hoy, Señor, tu presencia va con nosotros en todo momento. Y la gracia y la presencia de tu Espíritu Santo nos acompañan. Gracias porque hoy podemos ver tu amor y tu misericordia. Gracias, Señor, por cada familia que en esta mañana se une a este tiempo de oración. Gracias por esa mamá, por ese padre que en este momento, Señor, está diciendo amén, así es, yo y mi casa serviremos al Señor. Amén, así es, estoy agradecido porque tengo vida, porque tengo salud, porque el Señor ha sido fiel conmigo y misericordioso, porque me ha librado de la muerte, porque ha guardado de mi vida, de mi entrada y de mi salida. Gracias, Dios, porque tú eres el Todopoderoso, el gran yo soy, el león de la tribu de Judá, el que pelea mis batallas, el que vela por mí en medio de mis circunstancias, el que extiende su mano y me dice, no temas porque yo estoy contigo, no desmayes porque yo soy tu Dios, que siempre te defenderé y siempre guardaré de tu vida. Te amo, Padre del Cielo. En el nombre de Jesús es este tiempo de gratitud para ti. Amén y amén.

0: En esta mañana tenemos la carta del rey. Y quiero que pienses en lo que el rey te manda a decir, nos manda a decir. Escuche con atención. Querido hijo, el mensaje del día de hoy es que ya no lo pienses demasiado. ¿Cuánto tiempo pasas pensando en qué vas a comer? ¿O cuántas veces te veo preocupado por lo que te vas a poner aún para ese evento tan especial, aún hasta para ir a mi casa? Estás obsesionado en ocasiones con tener y trabajas, pero no es suficiente. Aunque no hay nada de malo en planificar aún las comidas para las próximas semanas o crear un presupuesto anual, yo te quiero decir hoy que la preocupación no te ayuda en nada. Por eso hoy te digo, no te preocupes por tu vida. ¿En qué comerás o en qué beberás? Ni por tu cuerpo, ¿cómo se va a vestir? ¿No tiene la vida más valor que la comida y el cuerpo más que la ropa? Yo te digo que nunca pasarás por necesidades básicas, porque yo allí estaré contigo. Yo te digo que sí enfrentarás preocupaciones como las que has vivido y enfrentarás, sí, necesidades. Yo no digo que no, pero sabes, no quiero que te preocupes ni quiero que pienses en la necesidad. ¿Sabes por qué? Porque yo sé lo que tú necesitas. Antes de que tú abras tus labios para poder levantar una oración, yo ya lo sé. Al reconocer tus necesidades físicas, puede recordarte que también hay necesidades espirituales. Pero yo hoy te invito a que confíes en mí como tu proveedor definitivo. No pongas tu confianza en el dinero ni en el trabajo. Ni te preocupes, porque yo soy tu proveedor. Recuerda lo que yo le dije a mis discípulos, que si yo cuido de las aves y de las flores, yo también proveeré para mi pueblo. Él añade, pero mira, recuerda lo que está escrito en Mateo 6:33, mas busquen primeramente el reino de Dios y su justicia y todas estas cosas serán añadidas. La vida es mucho más que comida que comemos, las bebidas que consumimos y la ropa que vistes. De hecho, yo envié a mi hijo porque él es el camino, él es la verdad y la vida. Para ser exactos, yo soy tu proveedor. Así que búscame. Hagamos el trabajo juntos. Yo quiero estar contigo. Pero búscame, yo soy tu proveedor. Y por favor, no pierdas ni un segundo más preocupándote ni diciendo, no lo podré hacer, porque tu Padre, tu Rey, tu Dios estará siempre contigo.
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0: Con la información más relevante del país, yo soy Rosalba Suara y esto es Nueva News. El representante de comercio del país adelantó que la administración prepara una nueva tanda de aranceles dirigida a decenas de naciones, aunque evitó precisar cuándo entrarán en vigor, señalando que primero debe informar al Congreso y a las partes involucradas. El anuncio se produce apenas un día después de que se impusiera un arancel del 50% a la mayoría de las importaciones provenientes de Canadá, medida justificada oficialmente por el impacto del humo de incendios forestales canadienses en la calidad del aire de la costa este. Estas declaraciones llegan además a pocos días de que venzan los aranceles generales aplicados en febrero, salvo que el Congreso apruebe una prórroga. El presidente firmó una orden ejecutiva que restringe las exenciones que permitían al Pentágono adquirir materiales críticos de proveedores extranjeros, especialmente de países como China, Rusia, Corea del Norte e Irán. A partir de enero de 2027, los contratistas de defensa deberán demostrar que agotaron todas las opciones nacionales o de países aliados antes de solicitar una exención, además de detallar el origen completo de los componentes que utilizan. La medida busca reducir la dependencia militar de suministros extranjeros, considerados poco confiables, y prevé sanciones para las empresas que incumplan los nuevos requisitos. Con información de Nueva News, te informó Rosalba Suara.
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2: Y nos vamos rápidamente con el pronóstico del tiempo en esta mañana. Gracias por estar conectados con nosotros en tu programa de Tempranito. La ciudad de San Antonio amanece con 81 grados, la máxima para el día de hoy en la ciudad de 100, la mínima de 77. Advertencia de calor. Esto se espera el día de hoy hasta las 12 del mediodía. Así que, por favor, la sensación térmica va a ser hasta de 104. A hidratarnos mucho, por favor, y a tomar mucha agua. 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Y nos vamos rápidamente a la ciudad de Austin, Texas. En esta mañana, la ciudad capital de Austin amanece en 83 grados. La máxima para el día de hoy en una sensación térmica estará en los 102, pero actualmente estaremos llevando una temperatura de 101 para la ciudad capital, la mínima de 75, advertencia de calor y, pues bueno, la sensación térmica muy elevada. La ciudad de Corpus Christi, nos vamos rápidamente para el Golfo de América, 81 grados, la máxima 99, la mínima de 79 para esta región. En el área de la frontera, Laredo amanece con 81 grados, la máxima 104, la mínima

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1: Personas que nos escuchan, Saúl, ¿cómo pueden calificar?
2: Okay.
1: Porque yo les puedo decir, si necesitas, no sé, $10,000, y si ellos los tienen, van a decir, ok, ya los tengo. ¿Y la casa? ¿Cómo le hacemos?
2: Okay.
1: Entonces, hay ciertos requisitos que hay que tener para poder primero ser preaprobado, que es muy importante que la gente tiene que saber.

0: Entonces, para poder aprobarte, hay varias cosas que tienes que tener, muy importante y sencillo: tus impuestos, reportes de impuestos de los últimos 2 años, impuestos personales. Si es una persona de negocios, hay otro tipo de préstamo, pero también se puede, porque a veces dice la gente, es que me pagan en efectivo, ¿cómo le hago? También se puede, pero hay que tener otros requisitos, ¿verdad? Claro. Entonces, reporte de impuestos de los últimos 2 años. El crédito. Esa es una pregunta también un poquito incómoda cuando la gente quiere comprar casa, porque dicen, híjole, es que las tarjetas y esto. Mira, el crédito tiene que estar arriba de 580 puntos para poderlo trabajar, mejorarlo y poder calificar, ¿verdad? Entre mejor tengas tu crédito, mejor interés vas a tener, porque esa es otra pregunta. Es que los intereses están muy altos. Si no tienes buen crédito, sí, definitivamente vas a tener un interés alto, pero lo podemos trabajar para llegar a ese interés que es el que te conviene más a ti.
1: Ahora, hay algo bien importante. Hay gente que en el pasado me estaban comentando que te van a hablar a ti porque dicen, Saúl, es que en el pasado... es una muchacha, dice, pues yo estuve casada, ajá, pero pues me dejó mi esposo y yo era la del crédito. Okay. Dice, me dejó, dejamos de pagar la casa, claro, dice, pero hace como 10 años. Uh-huh. Dice, ya no me he animado, dice, yo creo que mi crédito ahorita debe estar bien mal. Le digo, pero ¿por qué tú, ajá, supones que eso ya pasó hace 10 años?
0: Exactamente, mira, los prestamistas lo que hacen es que hacen un chequeo de tu crédito, pero un soft pull, lo que le viene siendo, ¿verdad? Uh-huh. Entonces, eso quiere decir que no afecta tu puntuación. Es como cuando tú vas y compras un carro. Lo primero que hacen en las agencias es checarte el crédito con todos los bancos que existen, y ya cuando haces eso, te baja tu puntuación. Te afecta solamente por checarlo. Lo que nuestros prestamistas hacen es hacer un chequeo suave, como quien dice, y no te va a afectar en nada, y te ayuda porque te da una idea en realidad cuál es tu puntuación. Porque existen aplicaciones que te dan una idea, pero no son muy... No son muy... ¿Cómo te puedo decir? O sea, no tienen la puntuación correcta. Okay. Te dan una idea, pero un prestamista te puede decir más en exactitud cuál es tu número.
1: Entonces, para la gente que nos está escuchando, se escucha mucho eco. Para la gente que nos está escuchando ahorita en esta mañana, hay que comentarle que hagan esa llamada. Hagan una cita. La semana pasada yo felicito a la gente de Austin. 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Ella va a mostrarte la casa, te va a dar la fecha, la hora y cuándo tú vas a ver la casa. Hay gran oportunidad. Ahorita vamos a presentar la casa de la semana. Ya vamos a ponerla en pantalla para que irá. ¡Qué casa tan hermosa!
0: Hoy les quise presentar algo diferente, ¿verdad? Porque siempre me pregunta la gente, oye, yo quiero una casa, pero con más espacio.
1: Oye, sí.
0: Quiero paz y tranquilidad.
1: ¿No tiene vecinos o qué?
0: No tiene vecinos, pero ve, es un terreno de un acre. ¿Quién te va a molestar en un terreno de un acre?
1: No, hombre, pues nadie.
0: De aquí llega el vecino a pedirte un tomate o algo.
1: Así, de los que quieren... Paz y tranquilidad.
0: Paz y tranquilidad en las orillas de San Antonio. Esta casa está ubicada en el 150 Ranchero Way en Natalia, Texas.
1: En Natalia.
0: Son 3 recámaras, 2 baños, una nueva construcción. Ve nada más el terreno. Ve nada más el terreno.
1: Jole, no, hombre, compañera, esa casa está especial.
0: Está especial. Hoy
1: el driveway, o sea, va hasta la...
0: Exactamente.
1: Hasta la carretera.
0: Imagínate una carnita asada con los niños corriendo en el patio sin que nadie te diga, bájale a la música.
1: Ahí, el brincolín. Es más, ahí se hace una boda. Un bodorro.
0: Ahí podemos hacer un evento un también evento si gusta. También.
1: Todo. Entonces, mira nada más esa toma panorámica de esa casa. ¿Quién te va a molestar ahí?
0: Exactamente.
1: Grita, llora, ten tu tiempo con Dios.
0: Ve.
1: ¿Y en cuánto? Ahí aviéntame.
0: 335 por la casa nueva, como les digo, nueva construcción, 3 recámaras, 2 baños.
1: Esa está excelente.
0: Un acre. Ve, un acre. Sí está a las afueras de San Antonio, pero no estás sacrificando la conveniencia porque todavía tienes muchas tiendas alrededor cercanas.
1: Ajá.
0: Entonces no es como que tú digas, me voy a ir a vivir en medio de la nada. No. Todavía está muy céntrica, pero con tranquilidad porque tienes tu acre para ti solito, ve. Y no hay asociación de vecinos.
1: Uy, entonces, no eso hay es bueno.
0: El famoso HOA al que todos le tememos, ahí no hay HOA. No hay. Entonces,
1: ahora... vamos a ver a la casa por dentro. Ahorita la vimos por fuera. Vamos a ver estas. Mira, ahí estás viendo para atrás, para el patio. Nadie te va a molestar ir a los baños.
0: Ven nada más acabados modernos.
1: Modernos con este granito.
0: Granito, esto. El piso, no hay alfombra en toda la casa.
1: Y puro entonces, piso.
0: Si hay, exacto. Si hay niños chiquitos, padre. No va a ver con qué.
1: Ir a las ventanas. O sea, comadre, estar esos ventanales, la iluminación, nuevecita. De paquete. Esta casa está formidable. Mira, los closets, los espacios de la sala, el comedor.
0: Los electrodomésticos ya incluidos.
1: ¡Wow! Los electrodomésticos, la estufa ya está, el refrigerador ya está. Todo listo para que usted diga, vámonos, mi amor. Ya
0: y la pregunta
1: casa.
0: Del enganche.
1: ¿Cuánto es de enganche?
0: Mira, para un préstamo de FHA, el enganche sería de alrededor de $12,000.
1: Fíjate, con $12,000.
0: Y un pago en promedio, dependiendo, recuerden, siempre damos los precios en promedio, dependiendo del interés, de $2,900. Por $2,900 puedes tener tu casa nuevecita a las afueras de San Antonio con un acre de terreno para ti solito.
1: Imagínate, y ahí al rato, pues... construyele el hijo ahí atrás.
0: Exactamente, porque no hay asociación.
1: Construyele ahí atrás un cuartito a la suegra.
0: O sea, las posibilidades son infinitas lo que puedes hacer ahí.
1: Pon unas trailitas atrás.
0: Y luego cobras y luego...
1: Y se paga sola
0: la casa.
1: Se paga sola la casa porque pones ahí todos los vecinos. Bueno, ahí ya sería robarte un poquito la paz, ¿verdad? Pero puedes decir puro matrimonio solteros.
0: Sin niños.
1: No, pero qué bonito, es una buena oportunidad. 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De hecho, vas a estar con nosotros el sábado, primeramente Dios,
0: así es,
1: para dar información. Si usted está en busca de una casa nueva, usada, o diga, oye, mira, es que yo vi esta casa.
0: Así es. Está si tienen preguntas de cómo calificar, claro que sí.
1: Está por mi área, pero yo quiero que tú, como mi realtor de confianza, me ayudes porque quiero esta casa.
0: Claro.
1: También esta es su opción, no se cierre. Tenemos la casa de la semana, pero también si usted, o a lo mejor, oye, yo quiero hablar con Zule, pero para que me encuentre una casa cerca de esta área.
0: Claro.
1: Y de tanto, traigo 20,000, traigo 10,000, traigo 15,000. ¿Cuánto, Zule? Quiero una casa en esta área. Ahora, sí, claro. Hay muchas casas también que obviamente se tienen por ahí, pero esta es la casa de la semana. Son 335, no está cara.
0: Así es, está todavía un precio muy accesible por un acre y una casa de nueva construcción. Súper accesible.
1: ¿Tres recámaras? ¿Dos baños?
0: Dos baños, así es. Pero como tú mencionas, o sea, si la persona dice, está muy lejos para mí... yo necesito algo más cercano. Tenemos acceso a todas las casas que
1: hay. Hay gente en Atascosa que nos escucha. En Natalia también. Entonces, en Laredo, a lo mejor una casa de retiro que usted lo tenga por ahí.
0: Y también tenemos acceso a casas alrededor de San Antonio como Laredo, Houston, Austin. Tenemos acceso a todas ellas.
1: A Austin. Atención, Austin. Si usted está buscando una buena propiedad a un buen precio, como el que le estamos mencionando, pues acá nuestra amiga Zulema le puede ayudar. Entonces... ¿con cuánto tendríamos que tener en la bolsa si tenemos pues el crédito de más o menos?
0: Para comprar esta casa en particular, 12,000.
1: 12,000.
0: Ahora, si les gusta cualquier otro tipo de casa, hay que empezar más o menos con ahorrar el 3.5% del precio de la casa. Así se dan ustedes una idea más o menos de que, ¿sabes qué? Me gusta esta casa que está aquí a la vuelta.
1: Sí.
0: Cuesta 250. El 3.5% mínimo vas a necesitar para el enganche. Pero también... como les recordábamos la semana pasada, ¿te acuerdas que les mencionamos que hay asistencia para el enganche?
1: Sí.
0: Para esta asistencia también hay que calificar. primero hay que ser preaprobado y después vemos qué necesitas para ser aprobado para que te den esa asistencia y no tengas que poner todo el enganche de tu bolsillo.
1: Ahora, yo sé que hay mamás ahorita, que muchos, que abuelitas, que son las tías, que tienen a sus sobrinos, a sus nietos, a sus hijos, que están apenas saliendo del cascarón. Ayúdeles, apóyeles. De hecho, vamos a tener próximamente, manténgase ya al pendiente, un curso de capacitación para nuevos compradores.
0: Así es.
1: Que ahí usted va a poder preguntar, oye, yo soy un nuevo comprador, o soy alguien que ya tengo mi casa, pero quiero invertir en comprar propiedades. No sé cómo. Zulema le va a poder decir. 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
0: Así es, muy sencillo. No hay pregunta que no les podamos contestar. Lo único que tienen que hacer es enviar su mensaje y nosotros les podemos ayudar.
1: 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Esta casa está excelente, ya está lista para que tú entres. Oye, tiene hasta cochera.
0: Así es, tiene el garage para dos carros. Dos carros. Lista, ya está lista.
1: Oye,
0: para que
1: dos carros y todo el camino.
0: Exactamente.
1: ¿Quién te va a decir algo si es toda la propiedad?
0: Y si no hay asociación de vecinos, pues, o sea,
1: ahí tienes el tractor.
0: No hay quien te detenga.
1: Hasta ganado y todo, y podemos.
0: Ahí, un ranchito. Así
1: oye,
0: es.
1: Esa se la voy a decir a Betsemes. Dice, yo siempre he querido, ahí está tu rancho.
0: Ahí está.
1: Para que no entre extraño. Hay gente que dice, quisiera tener gallinas. Ahí está.
0: Ahí la mismo las pueden tener.
1: Un jacalito con sus gallinitas, con unas chivitas, un puerquito. Bueno, ya sería.
0: Ya ocuparías otro acre. Pero me hablas, si lo necesitas, me hablas.
1: Ahí a lo mejor al lado hay otro. Ándale. 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
0: Pues nada, que se sientan con la confianza de hablarnos, de enviarnos un mensaje, que estamos aquí para ayudarles.
1: Y yo le quiero decir algo. No estamos en tiempos malos para comprar casa. Siempre el tiempo es bueno cuando Dios te pone a alguien que te va a ayudar y te va a enseñar. Deje el miedo a un lado. 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
0: Aquí estamos para guiarlos. Muchas gracias.
1: Gracias a ti.
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0: 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Mañana no te pierdas el programa de tempranito, pero si puedes, quiero invitar a la pastora Claudia Galván, a nuestra hermana Leti Villalón, a Brenda Gómez, a nuestra hermana también a nuestra hermana Jessy Galindo, a todas y a nuestra hermana García. Vamos a tener un rico desayuno para todas aquellas mamás o abuelitas o tías o papás o tíos o abuelitos que se han dado a la tarea de estas vacaciones cuidar a sus nietos, y queremos pues un Appreciation Guardian Day. Appreciation Guardian Day, o sea, cuidador. Queremos invitarlo. Todo comienza a las 8 de la mañana. Ojalá que puedan venir. ¿Qué cree? Nos van a estar aquí cocinando al momento, al instante. 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Y tenemos una invitación de que hice yo con nuestras amigas de Royal Prestige para que usted pueda venir y asistir a este evento. Vamos a estar compartiendo por ahí detalles de esta invitación y sobre todo pues a usted brindarle toda la información que necesita. Mañana quiero que venga, quiero que desayune, quiero que almuerce con nosotros. Esto es mañana a las 8 de la mañana en el programa de Tempranito. Regístrese, haga todo lo posible por venir y compartir un rico desayuno con nosotros. Esto ya se estará llevando mañana. Esto es la fecha por ahí que usted está viendo, no es la correcta. Es una fecha incorrecta, pero vamos a estar haciendo esta invitación. Por ahí estuvimos compartiendo en nuestras redes sociales esta invitación a través de un video que hicimos tanto con Anita, con Saraí y con nuestra buena amiga Ruth de esto de Royal Prestige, que van a estar mañana aquí compartiendo con nosotros un espacio. Y ojalá que nuestra hermana Consuelo Durán, claro, y véngase con los nietos. Claro, pues si son cuidadoras con niños, vénganse y tráiganse hasta los nietos. Fíjese, mañana no importa. Mañana sí tráigase todos los niños que quiera traerse para desayunar rico y sabroso aquí con nosotros y nuestros amigos de Royal Prestige. Es gratis, no tienes que pagar nada. Vamos a estar compartiendo un rico desayuno, almuerzo con nuestros amigos de Royal Prestige. ¿A qué horas comienza? ¿A qué horas? Comienza a las 8 de la mañana, que comienza el programa, y vamos a estar hasta las 10 de la mañana. Así que no puedes llegar a las 8, si quieres llegar a las 9, vamos a estar aquí todavía con ese rico desayuno de nuestros amigos de Royal Prestige. Esto es un evento totalmente gratuito y queremos honrar a todas las personas que en estas vacaciones, así como nuestra hermana Consuelo, dice, yo he cuidado de mis nietos y cuido de ellos, puedo ir con ellos, véngase, tráigaselos a los dos, aquí nosotros también, van a estar los hijos de Fernando, vamos a tener un tiempo bonito con toda la gente, y obviamente es parte de todo lo que vamos a estar haciendo como fiesta. Ya viene el 15 aniversario, ya se acerca. El 31 de julio estaremos celebrando con todos ustedes, con todos los que ya se dieron a la tarea de comprar boletos para el concierto de Barak aquí en la ciudad de San Antonio. Vamos a estar celebrando. 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
0: 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Queremos verlas, queremos compartir con ustedes en este desayuno, y pues que bueno, vengan a pasar un buen tiempo. Es gratis este desayuno con nuestras amigas de Royal Prestige. Ojalá, me gustaría ver a la hermana Leti Villalón, Antonia de León, a la pastora Claudia, que se venga y nos dé una visitada temprano mañana en la mañana, a todas y todas nuestras hermanas que siempre están pendientes. Nancy Limón, tráigase, hermana Nancy, a Israelito el día de mañana aquí para desayunar. Nos echamos los taquitos y ya después se van a trabajar o se van a hacer sus pendientes. Nuestra hermana García, ojalá que también pueda venir y compartir con nosotros esta gran celebración. Y bueno, pues ya hablamos de nuestras amigas de Royal Prestige, que este evento que tenemos mañana es gratuito, es sin costo, los esperamos, pero yo quiero recordarle que, hablando de evento gratuito, también tenemos nuestro Back to School, que ya es este sábado. Ya viene el Back to School con Radio La Nuestra. ¿Cuándo se llevará a cabo? Este próximo sábado. ¿A qué horas? Le voy a decir, a las 9 de la mañana. ¿Dónde? Ya le paso la dirección. Ahora, hay muchas mamás que, gracias, porque se están registrando. Ya hay mamás que están diciendo, yo quiero la mochila para mi niño, y están llamando ya al 210-270-8914 para registrar a sus niños. Oiga, la mochila está muy completa. Trae libretas, trae folders, trae colores, trae lápices, trae tijeras. Todo viene ya, así que una mochila completa y con útiles, no vacía. Esto, obviamente, tenemos hasta cierta capacidad, por eso le invito a que usted corra la voz y que llegue con anticipación. Este evento se estará llevando a cabo, ¿dónde, Otoniel? La dirección, por favor.
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0: 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Y es más, nos vamos a un corte con esta invitación a nuestro Back to School de Radio La Nuestra, de todas estas organizaciones que estarán ahí presentes. Tendremos muchos recursos, vacunas, vouchers. También estarán haciendo exámenes de Papá Nicolau y mamografías para las mujeres. Ayer nos confirmó el Departamento del Área de Salud de la Mujer del YWCA que estarán ahí presentes. Así que por favor, llegue con tiempo, 9 de la mañana, está para acá, para el lado sur, corra la voz si tiene amigos, vecinos, y que todos podamos disfrutar ahí. 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

0: Y bueno, ya estamos de regreso en esta mañana. Gracias por acompañarnos. Son las 9:03. Gracias por acompañarnos y estar aquí en esta mañana conectados con nosotros. Vamos avanzando en el tiempo y dándole las gracias a usted por conectarse con nosotros. Hoy estoy muy contento de tener a la pastora Claudia Galván de Gil con nosotros, en ausencia de la pastora Patti Prada, que salió fuera del país y pues era imposible tenerla hoy aquí con nosotros. Pero siempre estos temas son importantes y son necesarios. Pastora, muy buenos días.
1: Muy buenos días, Saúl. Qué gusto estar aquí con ustedes.
0: Y bueno, más el día de hoy donde estamos hablando de la importancia del cuidado de nuestro cerebro. Hay a veces que pensamos en el corazón, pensamos en el hígado, pensamos en los riñones, que son órganos obviamente también vitales y que son importantes para el funcionamiento de nuestro cuerpo. Cada uno tiene una función, pero el cerebro, pastora, allá ves cómo cuidarlo. Y dices tú, ¿cómo lo cuidaré? Bueno, no queremos entrar en la parte de la alimentación, sino también qué estás almacenando en tu cerebro, que por ende también te puede traer algo desastroso a tu a tu salud y a los que te rodean. Hemos visto casos donde sufren un derrame cerebral. Ahora, ¿por qué viene ese derrame? No solamente es una condición física, también es emocional, también es algo de nuestro ser. Así que hoy tenemos a la consejera, pastora Claudia Galván de Gil, y yo sé que tiene mucha información importante para que usted tome nota y ponga mucha oreja para poder escuchar lo que nos trae. Gracias,
1: pastora.
0: Muchas
1: gracias, Saúl. Fíjate que tocaste unos puntos muy, muy importantes. Empezando, dijiste, no es solamente lo que nutrimos físicamente a nuestro cerebro, sino lo que a nosotros le estamos nutriendo mentalmente. Como nos dice, siempre nos recuerda el Señor, hay tres cosas que nosotros tenemos que tener mucho cuidado en su cuidado físico, espiritual y mental. Y esa es nuestra mente para poder renovarla, nuestro corazón y nuestra boca. Nosotros muchas veces somos, no somos compasivos con nuestra propia mente, le permitimos dejarse llevar y pensar muchas cosas que no le ayudan, no le nutren. Entonces eso va creando estrés, lo que hablabas con la salud cardiovascular. La salud cardiovascular, a veces decimos, es que si mi hígado no está bien, mi hígado va a afectarme físicamente, pero ¿qué estresó al hígado? Sabemos que están los problemas de glucosa y otros problemas, ¿verdad?, que decía, tienen que ver con la nutrición, pero también el estrés. Muchas veces los pacientes que tienen una condición cardiovascular, a pesar que están comiendo bien, a pesar que están haciendo ejercicio, siguen con niveles de aún, no sé, súper estresados, elevados, con niveles ansiosos, porque también hay que cuidar esta parte de nuestra mente, lo más importante. Y cuando es tiempo de ver que hay que ir a buscar ayuda. Dice el Instituto Nacional de Salud Mental de Estados Unidos que es tiempo de buscar ayuda para cuidar de nuestro cerebro cuando nosotros estamos teniendo demasiada pérdida de concentración, estamos teniendo problemas de memoria a corto plazo, esas neblinas mentales, el cerebro nos está avisando, es como un computador que hay tantas ventanillas abiertas que no sabes ni en qué enfocarte, lo mismo le pasa a nuestro cerebro, alteraciones del sueño, irritabilidad y o tristeza. Entonces hay muchos síntomas, pero sobre todo también la fatiga mental. Esta mañana nos invitaban los intercesores a pausar, a tener esos momentos. Entonces también está en cuidar de nuestro cerebro, qué le estamos alimentando, qué me permito pensar, qué me permito, porque tal como yo pienso, así soy. Entonces, si estoy nutriéndome de voces externas negativas, de voces internas, que yo mismo en mis afanes, en mi día a día, y esto es libre de culpa. No hay uno de nosotros que no llegue a tener esos días que pueden ser aturdidos. Entonces, descansar, el tener ese tiempo. La salud mental es un conjunto de cosas, no es solo la comida, no es solo la emoción, no es solo el pensamiento, es también el tener esa espiritualidad, ese momento a solas.
0: Pastora, hablando, usted tocó varios factores, lo que permitimos que entre, atravesan a nuestra mente, pero también lo que hablamos, lo comentó, y también lo que lo rodea, que nos puede afectar espiritualmente. Entonces, hablando de un texto que se me vino a la mente mientras usted comentaba, es ese texto que dice: amarás al Señor tu Dios con toda tu alma, con todo tu corazón, con toda tu alma, con toda tu mente y con todas tus fuerzas. O sea, habla de cuatro puntos importantes. Habla del corazón, habla de la mente, habla del espíritu, habla del alma. O sea, son cosas fuertes, porque el Señor por eso quiere que lo amemos a Él así, en las cuatro áreas importantes. ¿Por qué? Porque al momento de nosotros amarlo, también vamos a confiar y nos vamos a dejar de preocupar. Por eso dice: ámame con tu mente. Cuando amamos con la mente, vamos a obedecer y la mente se va a someter a amar a Dios, a obedecerlo a Dios y a confiar en Dios. Y es cuando nuestros pensamientos que quieren venir a perturbarnos y a causarnos alguna ansiedad, algún temor, el temor se va a disipar, porque el amor de Dios vence todo temor. Entonces, qué lindo tema estamos teniendo este momento.
1: Así es, Saúl, es totalmente de acuerdo. El Señor nos invita siempre a amarlo con todo nuestro ser, en varios pasajes, inclusive ahí en Marcos capítulo 12, porque el descansar en Él, ¿no? Cuando piensas, dices en Mateo 6, que también nos invita constantemente a confiar en Él, porque si Él cuida de las cosas pequeñitas, no es que los pajaritos sean insignificantes, sino que Él cuida de lo pequeño, también te va a cuidar a ti, que te creó, y que siempre vamos a tener esa conexión con nuestra naturaleza. Por eso esa parte es muy importante. Muchas veces las personas pueden pensar: pero no tengo dinero para ir a un neurólogo, pero no tengo dinero para ir a un consejero. Hay muchos recursos, inclusive en la Feria de Salud van a haber recursos disponibles para que usted pueda conectarse con personas que hacen trabajo comunitario y que pueden guiarle a referidos, porque también están las terapias de conexión con la naturaleza. Nosotros fuimos creados por un creador que nos conectó con la naturaleza. Por eso cuando nosotros salimos a caminar, los neurólogos dicen que el caminar, el poder respirar en días, bueno, por aquí en San Antonio tenemos alergias, pero lo que sea que puedas hacer en conectarte con la naturaleza, quizás tienes plantas en tu entorno, quizás tiene aves en tu entorno, es una terapia muy buena, porque le dice a nuestro cerebro: estás pausando. Y luego también despierta la creatividad. Quiero compartirles, antes de continuar, cuando es muy, muy importante físicamente el buscar ayuda, porque tu cerebro está a gritos diciéndote: necesito que me ayudes. Y es cuando experimentamos síntomas como de debilidad y entumecimiento, ya sea en nuestros rostros, en nuestras manos, en alguna parte de nuestro cuerpo, a veces el lado derecho, a veces el lado izquierdo. Y les repito, esta información está disponible en el Instituto Nacional de Salud Mental de Estados Unidos. También la dificultad para hablar. hay personas que cuando están teniendo o a punto de tener un derrame cerebral, empiezan a tartamudear o empiezan a notar patentos de comunicación distinto a lo normal. Los problemas de la visión y los dolores de cabeza. Eso es algo que nosotros tenemos que poner mucha atención. También como parte de varios grupos de apoyos que he participado con el Departamento de Veteranos, los neurólogos muchas veces notan una línea que se marca muy fija en esta parte de acá y le llaman la línea de la preocupación. Imagínense la ciencia llamándole algo por nombre, como el Señor nos ha dicho tanto, que no nos preocupemos, ¿verdad? Entonces, a medida que vas mejorando y vas sanando más, esa línea muchas veces se va desapareciendo. Yo tengo unas fotos donde esa línea se veía muy marcada.
0: ¿En porque verdad, pastora?
1: En ese tiempo estaba sufriendo de ansiedades y de estrés postraumático después de la guerra. Pero el Señor me fue sanando a través de todo, un entorno holístico, ¿verdad? Como decías en Marcos 12, mi cuerpo, mi mente, mi alma, mi espíritu, el Señor fue sanándome en toda y todavía sigo trabajando en muchas áreas. Por eso les invito el día de hoy a cuidar de su cerebro, a no ignorar las señales que su cerebro le está dando, a no ignorar los recursos que tanto Radio La Nuestra como muchas otras organizaciones le brindan, y no tema, no tenga miedo de que porque va a un neurólogo o un psicólogo o un trabajador de la salud mental, trabajador social también, usted está mal. Muchas son las personas que tienen testimonios de lo que Dios ha hecho a través de estas ciencias.
0: Pastora, yo quedo bien sorprendido por todo lo que estamos hablando hoy, y para cerrar yo quisiera dejarle a la gente un número, ciertas recomendaciones que nos pueden ayudar a cuidar también nuestro cerebro, y hay hábitos que tienen el mayor respaldo científico, como dormir entre 7 y 9 horas cada noche. Mientras duermes, el cerebro elimina sustancias de desecho, fortalece la memoria y se recupera. Mantén físicamente activo, camina 30 minutos al día, nadar, ejercicios de fuerza, mejora el flujo sanguíneo del cerebro y reduce el riesgo de un deterioro cognitivo. Entonces, con 30 minutos que usted camine o nade o haga ejercicio de fuerza, fíjate, ayudamos, pastora, a que el cerebro funcione mejor. El dormir las horas que se tienen que dormir ayuda. Hay gente que dice, no, yo duermo y no me importa. El cerebro se va deteriorando. Ahora, también alimentarse de una manera sana, saludable, como con verduras, frutas, pescado rico en omega 3, nueces, aceite de oliva y granos integrales. Reducir el uso de azúcar también es benéfico para nuestro cerebro. Mantén tu mente activa leyendo, aprendiendo un idioma, toca un instrumento, resuelve rompecabezas o adquirir habilidades, ayuda a fortalecer las conexiones de las neuronas. Otro punto, cuida tus relaciones. Conversar, compartir tiempo con familia y amigos, participar en actividades comunitarias, beneficia a la salud cerebral. Controla el estrés, la oración, ayuda, la respiración profunda, pasar tiempo con la naturaleza, ayuda a disminuir el estrés, evitar fumar y limitar el alcohol, proteger nuestra cabeza cuando salimos, ¿verdad?, hacer actividades y mantenernos bien hidratados. Entonces, son muchos factores que están ayudando a que nuestra salud mejore en cuestión de la salud de nuestro cerebro. Le invito a que usted medite en esto, piense bien lo que le está mortificando, lo que le está quitando el sueño, lo que le está privando, a deséchelo y manténgase pues con la mirada en Cristo, porque es necesario. necesaria.
1: Pues Dios les bendiga, muchas gracias y a cuidarnos todos.
0: Así es, pastora, muchas gracias. El cerebro es un órgano muy importante del cual también tenemos que cuidar. Bendiciones, pastora. Vamos con nuestra buena amiga de Una Vida Sin Drogas, que vamos a estar también con la continuación, pero sin antes recordarle que el sábado tenemos una cita en nuestro Back to School, así que escuche esta invitación.
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0: Y bueno, ahora nos vamos con nuestra buena amiga Laura de Un Vida Sin Drogas. De nuevo, gracias Laurita por estar aquí con nosotros, como ya cada miércoles has estado aquí acompañándonos. Y bueno, seguimos con el tema de cómo una vida con drogas puede ser devastadora, pero una vida sin drogas puede ser libre de muchas cosas y aún el prevenir tantas enfermedades. Y hablando de este tema de hoy, protejamos nuestro cerebro. ¿Cómo se comunican normalmente las neuronas y de qué manera interfieren las drogas en esta comunicación, Laura? No te escuchamos, Laurita.
1: Ah, permíteme.
0: Ya sí, estamos, ya está listo.
1: Okay. Bien, mira, las neuronas son células que se encuentran distribuidas por todo el cerebro, ¿sí? Ahora, para hacerlo un poquito, explicarlo un poquito de tal manera que se pueda entender, muy sencillo, ¿no? Imagínate que tienes el cerebro, tienes la espina dorsal, y dentro de la espina dorsal hay una cosa que se llama la médula espinal. De ahí salen unos nervios que se distribuyen por los brazos, por las piernas. Entonces, todos ellos forman una red, ¿sí? Entonces, esta red se comunica entre sí. Es como si fuera una red de teléfonos, donde envían y reciben mensajes, ¿sí? Entonces, ahora, gracias a esta comunicación, es como podemos pensar, aprender, recordar, sentir emociones y coordinar nuestros movimientos, ¿sí? Cuando una droga entra en el organismo, ¿sí? Es como si alguien interfiriera en esta red y puede enviar mensajes falsos, exagerarlos, bloquearlos o hacer que lleguen demasiado rápido o demasiado lento, según la droga. Por eso las drogas pueden alterar la manera en que una persona piensa, siente y actúa. Ahora, tenemos, por ejemplo, lo que son los depresores. Los depresores serían la marihuana, el alcohol. Hacen que el funcionamiento del cerebro pueda causar confusión, mala concentración y pérdida de concentración porque hacen que el cerebro funcione más lentamente. Y luego tenemos los estimulantes. ¿Sí? Los estimulantes, en cambio, aceleran ciertas funciones. Y eso produce energía, euforia temporal, pero después pueden provocar pues agotamiento, ansiedad o depresión, o depresión cuando hay el bajón, ¿no? Entonces, aunque la persona crea que todavía tiene el control, la droga puede estar distorsionando los mensajes de su cerebro.
0: Fíjate que, y ahí hablamos también de las sensaciones que el cerebro produce y esas sensaciones artificiales que producen ese placer después que hacen esas mismas sensaciones, hace sentir a la persona que necesita más y más y más droga. Así que, pues bueno, ¿por qué el cerebro de los niños y adolescentes es especialmente vulnerable a los efectos de las drogas ahorita?
1: Porque está en desarrollo, Saúl, todavía. Está en desarrollo. O sea, el cerebro de los niños y de los adolescentes todavía está, se está madurando, ¿sí? Y durante la adolescencia e incluso, ¿sí?, durante los primeros años de la edad adulta, ¿sí? Ahora, las áreas relacionadas con el juicio, el control de los impulsos y la capacidad de comprender las consecuencias todavía está madurando. Por eso los jóvenes pueden ser más susceptibles a experimentar por curiosidad, por la presión de un amigo o por el deseo de ser aceptados. Ahora, la verdad sobre las drogas explica, por ejemplo, que el alcohol puede ser especialmente perjudicial, ¿sí?, durante esta etapa y afectar la memoria, las habilidades motoras y la coordinación. Además, si un joven comienza a depender de una droga para sentirse bien, para escapar de un problema o ser aceptado, está dejando de desarrollar formas saludables de manejar sus emociones y afrontar las dificultades de la vida. Por eso debemos educar sin asustar ni juzgar. Si los jóvenes necesitan recibir información real, verdadera, comprensible, para que cuando alguien les ofrezca una droga, ellos ya tengan esa comprensión y puedan juzgar por sí mismos, tomar decisiones por sí mismos, ¿sí?
0: Por eso es tan importante que nosotros le demos la información para que para evitar cosas a futuro que dañen el bienestar de nuestros hijos. Es tan importante que usted pueda asistir el próximo sábado a este Back to School. ¿Por qué? Porque están nuestros amigos de Vida Sin Drogas. Si tú eres una mamá que ya experimentó esa llamada de la escuela donde a tu niño lo encontraron con alguna sustancia y que te dijeron, le vamos a dar chance, y que tu hijo dijo, bueno, mamá, es que me equivoqué, es que me la regalaron, es que me la pusieron, es que cualquier cosa que tu hijo te diga y que tú digas, bueno, vamos a hacer que ya no lo hagas. Ahora, ¿qué se sugiere que tú vayas este sábado, 25 de julio, 9 de la mañana, a este Back to School? Porque estarán especialistas en el ramo de la organización Vida Sin Drogas. Ellos son consejeros, ellos tienen un programa donde todo es gratuito, donde tú te puedes educar, donde tú te puedes documentar, donde tú te vas a poder llevar material, a atención maestras de escuela dominical, maestras que están actualmente activas en el ministerio y que están al cuidado de los niños. Esta información que se estará brindando este sábado 25 también es importante, porque queremos que la generación que está actualmente, a nuestro esfuerzo y que con la ayuda de Dios y con la educación que podemos recibir, vivan sin drogas. Así que le invitamos este próximo 25, y gracias a la organización vidasindrogas.org, que usted puede ir a esa página, por todo lo que cada miércoles nos pone en la mesa y nos educa a conocer más de este mundo de una manera muy sencilla. Gracias, Laurita.

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Y bueno, ya estamos de regreso. 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

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Así que, pues bueno, vamos a estar entrando por ahí a esta invitación que uno de los integrantes de Barak ya hizo para nosotros. Y esperen, porque tendremos la entrevista también con uno de los integrantes de la agrupación ya pronto. Así no es que toda la agrupación de Barak estará aquí con nosotros en entrevista para poderles anunciar de este gran concierto de celebración aquí en la ciudad de San Antonio.

0: con la canción, con la invitación de este integrante de la agrupación de
1: Angelo.
0: Angelo, perdón, se me fue.
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0: Y bueno, ahora sí, como cada miércoles, nos vamos a nuestro tiempo de entrevista con nuestro buen amigo Adán Osorio, que hoy nos viene a presentar su más reciente sencillo, Su Nombre. Vámonos a la introducción y a escuchar un pedacito de esta canción.

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0: La fidelidad de Dios es grande. Y hoy tenemos a nuestro buen amigo Adán Osorio con nosotros y lo recibimos con un fuerte aplauso. Adán, gracias. Gracias, hermano, por este tiempo, por esta entrevista, por conectarte con nosotros desde Guatemala. ¿O estoy en lo...?
1: Sí, gracias, ¿no? El privilegio es mío. Qué gusto poder estar aquí contigo y poder compartir aquí estos minutos. En verdad, me honra poder estar con ustedes allá desde San Antonio, Texas. Yo estoy en San Antonio y Ilotenango.
0: Y Ilotenango, en Guatemala.
1: Así es.
0: Oye, es donde grandes siervos de Dios se han levantado en esta parte de Centroamérica y Sudamérica. Yo creo que toda América Central, todo lo que es esta parte, Dios tiene un llamado especial. Yo no, obviamente, todo el mundo, el Señor tiene hijos para su honra y su gloria, pero qué hermoso. Y cuando a mí me gusta, Adán, cuando escucho una canción, yo sé desde el principio se siente algo. Cuando ese canto fue inspirado por el Espíritu Santo, porque te hace vibrar, te hace sentir en ese momento. Así que, Adán, coméntanos, ¿en qué momento Dios te dio esta letra o te inspiró para ponerla en música y darle, pues, armonía y que la gente la pudiera escuchar?
1: Sí, gracias, oíste. Una vez más, un honor estar aquí contigo. Pero la canción, su nombre, es un fruto de procesos que siempre atravesamos los hijos de Dios, y así como tú lo decías en el principio, Dios es fiel y nos muestra su fidelidad en diferentes formas. Bueno, días antes que yo cantara esta canción espontáneamente, porque esta canción nació así espontáneo en un tiempo de adoración con unos amigos en que estábamos, y mientras estábamos adorando, vino a mi mente unos días antes que llegaban conmigo aquí en mi casa unos familiares, amigos, y platicábamos y nos decían los procesos que estaban atravesando, tanto económicamente, familiarmente, incluso en la salud y todo eso. Entonces orábamos por ellos, pero en ese momento, cuando yo estaba adorando al Señor, en ese tiempo de adoración, sentí el Espíritu Santo decirme: es tiempo de orar por ellos. Pero por medio de tu adoración, pelea las batallas por medio de tu adoración. Y así fue como levantamos la voz, como un tiempo de intercesión, pero adorando al Señor. Y ahí fue donde nació las primeras frases del coro de esta canción. Su nombre es Jesús, Emmanuel, Dios con nosotros, nunca nos deja. Y empecé a repetir esa frase: Dios con nosotros, Dios con nosotros. Y ahí fue donde quedó la canción, y él es Jiré también. Entonces decidimos dejar esos dos nombres, que es más mencionado por la iglesia, Emmanuel y Jiré. Yo sé que hay otros nombres más del Señor: Elohim, Shalom, El Shaddai y todo, pero quisimos dejarlo para poder cantar al Señor solo con esos dos nombres. No quiero decir que los otros dos o los demás nombres de Dios no cuentan bien, es decir todo, pero nosotros quisimos dejar esos dos nombres para poder adorar al Señor con libertad. Así fue como nació todo.
0: Y yo sé que este cántico va a tocar muchas vidas, va a tocar a muchos corazones que ahorita, en este momento, se están enfrentando a situaciones en sus vidas. El mundo está agonizando, y lo hablo por todo lo que vemos. En los países hay violencia, hay desacuerdo, pero a mí me duele más los hogares, Adán. Sí. Los hogares, dentro del hogar, hay tanto problema, hay tanta necesidad. Ya no se tiene que ir a buscar usted en la vecina, en el amigo. Vea su hogar. Realmente ahí habita Jesús, ahí habita Emmanuel, ahí habita el decir: va a salir todo adelante porque confiamos en un Dios que es fiel? ¿O ha habido preocupaciones? ¿Cómo salió hoy usted en esta mañana de su casa? Este canto nos lleva a recordar que su nombre es y tiene poder en nombre de Jesús. Esto yo creo que es algo hermoso, Adán, lo que Dios te está poniendo en tus manos, y que lo puedas compartir en otra parte del continente, que estamos hablando de Estados Unidos, en otro país, perdón, en el mismo continente, pero en otra parte del mismo continente. Quiero aclarar, es importante que la gente escuche este canto, que puedan llegar en los momentos que se enfrentan y que lo comparten. Ahora, Adán, ¿dónde podemos escucharlo? ¿Dónde está? Ya están las plataformas, estamos viendo que está el video, pero tú invita a la gente, ¿dónde lo pueden ver? ¿Dónde pueden saber más de tu ministerio? Tus redes sociales, por favor.
1: Oh, muchas gracias, querido amigo. Sí, pueden buscarnos como Adán Osorio en nuestras redes sociales, como Instagram, Facebook, TikTok, y también en nuestro canal de YouTube. Ahí está el video orgánico que grabamos también, y escuchar nuestra música en todas las plataformas digitales como Spotify, iTunes, bueno, otras plataformas digitales. Ahí está toda nuestra música, todo lo que hemos hecho y lo que se viene. Pero es hermoso poder adorar al Señor y mencionar su nombre. Su nombre tiene autoridad, es una parte. Su nombre es el gran Yo Soy. Él es el quien está con nosotros. Abracemos las promesas del Señor en este tiempo. Y como tú decías, sí, yo me uno también a ese sentir que lastimosamente en este tiempo, bueno, no solo en este tiempo, desde Génesis podemos ver que lo que fue atacado desde el principio fueron las familias. Yo sé que tú sabes muy bien que desde el Edén el enemigo empezó a atacar las familias, y hasta hoy día sigue atacando las familias, sigue poniendo división, momentos difíciles en las familias, pero que todas las familias nos levantemos para adorar a Jesús. Eso es siento que es el antídoto para todo lo que el enemigo quiere dañarnos y todo eso. La adoración es algo poderoso, así que les animo a que nos levantemos en fe, nos levantemos en esperanza y poder declarar su nombre, que es sobre todo nombre. Así es como lo dice la Biblia.
0: Así es. Y bueno, ya quiero que la gente está en espera de escuchar esta canción. Y quiero, Adán, que tú la presentes y que nos dejes con este mensaje que Dios te puso a ti, pero que sé que va a ser de gran bendición para todos los que la vamos a escuchar. Déjanos un saludo y la invitación para que la gente escuche este cántico de su nombre.
1: Sí, sí. La familia de la nuestra. Les dejamos ahí con esta canción de adoración que exalta el nombre de Jesús, que es su nombre, mi más reciente material. Espero que se unan en adoración y poder levantar el nombre de Jesús en alto. Así que escuchemos su nombre aquí en esta estación.

0: miércoles. Está con nosotros el licenciado Carlos Martínez. Oiga, y hoy nos viene con una frase bien matona. Adelante, Milik. La frase del día de hoy, ¿cuál es?
1: Primero que todo, muy buenos días para todos ustedes. Feliz miércoles, bendecido miércoles para todos. 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
0: Ahora, la experiencia es una maestra dura, porque primero te hace examen y luego te da la lección. Frase matona.
1: Frase fiera para todos ustedes. Como digo, estamos mandando diariamente pues un pensamiento, una frase para animar a la gente al positivismo.
0: Así es.
1: Y desgraciadamente no tenemos buenas noticias para nuestra gente. Okay. Estamos aquí, el edificio que estás viendo aquí afuera es el edificio de LICE. Entonces, pues aquí estoy afuera. Ahora sí, me siento como un pollo vivo afuera del Kentucky Fried Chicken.
0: Que todo
1: si no me hacen.
0: Que todo te
1: si
0: puede.
1: No me hacen frito.
0: Ya sé, que todo puede ser usado en tu contra. Ay, Dios mío, de mi vida. Guárdalo.
1: Pero bueno, pues para la gente que nos está escuchando, el gobernador Greg Abbott del día de ayer, pues emitió una orden ejecutiva donde pide investigar y pide sancionar a los proveedores médicos que de alguna forma estén haciendo advertising de lo que es el turismo, le están llamando el turismo médico, ¿okay? Personas que vienen de otro país, específicamente de México, que tienen a un hijo y luego se regresa. Entonces, muchos médicos estaban ofreciendo este tipo de servicio. Obviamente es un servicio pagado, primero que todo, es un servicio pagado, pero aún así está habiendo problemas en la frontera porque están deteniendo a personas, están cancelando las visas de turista a personas que vengan con hijos menores de edad que hayan nacido en Estados Unidos y sean ciudadanos americanos. Les están retirando la visa, pero ojo, esta es una investigación que hacen. Si tú entraste al país diciendo, oye, voy a tener a mi hijo, aquí están mis documentos, aquí están mis facturas, no vas a tener ningún problema. Si tú dices, oye, estuve en Estados Unidos y tuve una emergencia y por cuestiones de la emergencia, pues me tuvieron que llevar al hospital y tuve a mi hijo, no vas a tener problema. Pero si tú mientes, cuando entraste a este país y dijiste, no, vengo nada más de compras, ¿verdad? Y entraste en septiembre y te quedaste hasta diciembre para tener a tu hijo, ahí ya echaste mentiras y entonces es cuando se complica la situación, mi estimado Saúl. Pero está habiendo muchos casos, sobre todo en el Valle del Río Grande, donde personas les están cancelando la visa por ser ciudadanos mexicanos y haber tenido a sus hijos en Estados Unidos. Es un problema que está creciendo y que está tomando mucho auge, se está haciendo viral ahorita en el Valle del Río Grande y es importante comentarlo.
0: Ahora, usted comentó una diferencia. Hay gente que vino y que pues decidió tener a sus hijos acá, pero trae el papel donde pagó por todos los servicios. Y aquí están mis facturas. Yo no fui a agarrar beneficios del gobierno, yo fui y decidí tener a mi hijo acá. Aquí está el papel donde se pagó todo. Ellos no van a tener problema.
1: No deben de tener problema mientras tengan toda la documentación adecuada, tengan todas las facturas, todos los registros médicos. Obviamente, si en alguna solicitud en el hospital pusiste que vivían en Estados Unidos y no es así, te pueden cancelar la visa. Okay. Si en algún motivo pediste una ayuda al gobierno para pagar ese hospital, también te pueden cancelar. Está, básicamente es un tema abierto y está ahora sí que según el oficial que te toque y su discernimiento y su conocimiento y sus ganas, pues te pueden cancelar la visa, sí o no. Pero lo bueno es, le digo, lo importante es traer toda la documentación adecuada para que no tengas ningún problema.
0: Ok, bueno, vamos a poner todo esto sobre la mesa. Si usted conoce algún familiar así que sí lo hizo, pues avísale, dígale a lo que avísale. Se va a poder enfrentar. Dile, calmado, ahorita ni vengas, cálmala, porque probablemente te pueden quitar la visa. Deja que pase esto.
1: Maestro, ¿le echo más mezcla o le remojo los adobes?
0: Oh, no, hombre, mira, ¿A dónde se fueron a parar estos hermanos? Diles, allá, dile más para allá, ahí está el edificio.
1: Aquí atrasito está el edificio de la AES, como dije al principio.
0: Bueno.
1: Así es. Lo importante, Saúl, en cuestión de accidentes, estos no tienen nada que ver.
0: Nada que
1: si
0: ver.
1: Si te chocaron y no tienes la culpa, tienes derecho a recibir una compensación, no importa tu estatus migratorio.
0: Eso era lo que iba a decir.
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0: 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Y por acá está diciendo López Uzi, ¿dónde anda Lick? Sigue en Washington, coméntele. Y López Uzi dice, definitivamente el abogado 10 de 10. Ya se está volviendo muy popular, Lick, ¿eh? La gente ya mismo está preguntando, ¿y dónde anda
1: Lick? Acá seguimos en la ciudad de Washington, D.C., como le estaba diciendo, estamos aquí en la calle 12, en lo que es el Potomac Center, que es donde está la oficina del U.S. Immigration and Border Protection, lo que todos conocemos como el ICE. Aquí estamos exactamente en la esquina de la calle 12 y Maryland, que es, aquí nos venimos porque está un poquito más accesible para poder grabar.
0: Siempre le agradecemos y nunca nos podemos ir sin estos 5 puntos que toda la gente tiene que considerar y tener siempre a la mano. Milik, yo me despido. Usted es dueño de los micrófonos y nos vemos hasta el próximo lunes, si Dios nos lo permite.
1: Nos vemos el lunes, si Dios permite. 5 pasos importantes.
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7: Con la información más relevante del país, soy Ana Sofía Contreras y esto es Nueva News. Un hombre agregado a la lista de más buscados del FBI fue capturado por agentes de la patrulla fronteriza en Bourbon, apenas un día después de ser incluido en esta lista. Los agentes respondieron a un reporte de intento de robo en una vivienda cerca de la frontera con Canadá y lo detuvieron en el lugar. El sospechoso está vinculado a una organización criminal con operaciones internacionales. En más información, el Departamento de Justicia acusó formalmente a la Facultad de Medicina de la Universidad de California en San Diego de discriminar a estudiantes por su raza durante el proceso de admisión. Según una investigación de varios meses, la institución habría manipulado los datos de los aspirantes para lograr mayor diversidad racial en lugar de basarse en los puntajes de los exámenes de admisión. Las autoridades federales calificaron la práctica como ilegal y buscan llegar a un acuerdo para modificarla. Con información de NuevaNews.com, Ana Sofía Contreras.

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1: Con la información más relevante del país, yo soy Iram Nava y esto es Nueva News. Homan defiende a ICE tras muertes de migrantes baleados. El zar fronterizo de la Casa Blanca, Tom Homan, afirmó que los migrantes muertos recientemente a manos de agentes migratorios estarían vivos si hubieran acatado las órdenes de alto. Se refería a los casos de un mexicano y un colombiano baleados por ICE en controles de tráfico en Texas y Maine, además de otro migrante atropellado en Florida. Homan también restó importancia a los señalamientos de error en incidentes ocurridos en Minnesota. Ante las crecientes exigencias de usar cámaras corporales obligatorias, aseguró estar totalmente a favor de la medida, asegurando que estas suelen exonerar a los oficiales, aunque no dio una fecha exacta para su implementación total en la agencia. Con información de NuevaNews.com, te informó Iram Nava.
2: Yo, el ángel de Jehová acampa alrededor de los que le temen y los defiende. ¿Qué pues diremos a esto? Si Dios es por nosotros, ¿quién contra

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1: La información más relevante del país. Soy Ana Sofía Contreras y esto es Nueva News. El presidente redobló la presión sobre los legisladores republicanos para que aprueben una resolución presupuestaria que facilite el avance de su reforma electoral, conocida como America Safe Act, antes de las elecciones legislativas de noviembre. La iniciativa busca exigir identificación con fotografía para votar, comprobantes de ciudadanía y limitar el voto por correo. Aunque ya fue aprobada en la Cámara de Representantes, sigue estancada en el Senado por la oposición demócrata. Organizaciones de derechos civiles advierten que la medida podría dificultar el acceso al voto de millones de personas, especialmente adultos mayores y votantes de bajos ingresos. En más información, el primer ministro canadiense acusó a la administración estadounidense de violar el Tratado Comercial de Norteamérica luego del anuncio de un nuevo arancel del 50% a una parte significativa de los productos canadienses. Calificó la medida como la más reciente de una serie de acciones comerciales unilaterales de los últimos meses, que incluyen los gravámenes ya aplicados al sector automotor. Pese a la tensión, Canadá aseguró que buscará intensificar las conversaciones en las próximas semanas para resolver la disputa y avanzar en la modernización del acuerdo. Con información de NuevaNews.com, soy Ana Sofía Contreras.

Hay personas que ya no esperan nada. No esperan una llamada porque hace tiempo que nadie marca. No esperan un abrazo porque aprendieron a sobrevivir sin uno. No esperan un milagro porque la fe se les cayó de la mano sin que nadie lo notara. Viven, pero ya no esperan. Camuflados entre la rutina, pero con el corazón en pausa. 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

George Eliot fue el seudónimo literario de la famosa novelista inglesa Mary Ann Evans. Eligió un nombre masculino por temor a que, como mujer escritora, no se la tomara en serio en la sociedad victoriana de Inglaterra. Entre sus muchas frases memorables, escribió: "Nunca es demasiado tarde para ser lo que pudieras haber sido". Uno de los aspectos más alentadores de la Biblia es que para Dios nunca existe un demasiado tarde. Los años, las circunstancias o los fracasos pasados no lo limitan en lo absoluto. Si usted tiene un sueño que ha dejado a un lado por miedo, dudas o falta de tiempo, presénteselo a Dios con fe. No se sorprenda si Él le asegura con amor y sabiduría, no es demasiado.

0: ¿Sabía usted que las diferentes denominaciones de las iglesias no son un fenómeno solo de nuestro siglo? Las divisiones dentro de la iglesia cristiana ya existían, incluso en los tiempos del apóstol Pablo, cuando las iglesias apenas empezaban a existir en las diferentes ciudades que visitaba el apóstol. 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Presentamos a nuestro pastor y maestro de Momento Decisivo, el Dr. David Jeremiah, con unas palabras más en cuanto al mensaje de hoy.
1: Pues bien, gracias por su sintonía. Este es Momento Decisivo y les habla David Jeremiah y estamos estudiando la carta que el apóstol Pablo les escribió a los creyentes de Éfeso. El título de la serie es Fe que Transforma, la carta a los Efesios, y es también el título de un libro flamante que ya está a su disposición. Se trata de un nuevo libro que le lleva por todo este

material sobre esta carta del Nuevo Testamento. Me entusiasma mucho este libro y también parece que lo está todo el que ya lo ha recibido. Asegúrese de solicitar su ejemplar de este sustancioso libro sobre esta carta del Nuevo Testamento, titulado Fe que Transforma, la carta a los Efesios. 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Ahora pasemos a esta lección. Consideremos lo que Pablo quiere decir al hablar sobre la unidad de nuestra fe.

0: Corría el otoño del 2020 y estábamos en plena pandemia del COVID. No sé si lo notaron, pero Burger King colgó un mensaje en su cuenta de medios sociales con este titular sorpresivo: ordene de McDonald's. Como sabe, Burger King y McDonald's son rivales corporativos a gran escala, tanto como Coca-Cola versus Pepsi-Cola, Ford versus Chevrolet y Amazon versus Walmart. Así que, ¿qué sucedió? La pandemia fue especialmente difícil para muchos trabajadores de restaurantes y empleados en las industrias de servicio que deben ir a trabajar de continuo para poder recibir un cheque de pago y, sin embargo, trabajaban en industrias que recibieron un impacto especialmente duro debido a las limitaciones de movimiento y a las personas que tenían miedo de aventurarse a salir. Así que Burger King estaba recomendando a sus clientes que dieran un paso para apoyar a los restaurantes locales y sus empleados, incluso en el McDonald's. Nunca pensamos que le pediríamos que haga esto, decía la declaración, pero los restaurantes que emplean miles de personas en realidad necesitan su respaldo en este momento. Así que, si quiere ayudar, siga regalándose usted mismo con comidas sabrosas mediante la entrega en casa, comida para llevar o servicio al coche. Comprar una Whopper es siempre lo mejor, pero ordenar una Big Mac no es tan malo. Eso fue lo que en efecto publicaron. Recuerdo cuando eso sucedió, incluso repartían tarjetas que uno podía usar para comprar comida en otro restaurante. Debo decirles que si Burger King y McDonald's pueden trabajar juntos, también podemos nosotros. Amén. Es un triste comentario sobre el cristianismo moderno, que a menudo se nos conoce más por nuestros desacuerdos y división que por nuestra unidad. Parece que tenemos dificultades para llevarnos bien unos con otros. Voy a hablar de eso en este mensaje, porque de eso es de lo que Pablo describe en su carta a los Efesios. En su libro sobre la unidad de la iglesia, Paul Bilheimer dice: el problema más importante, trascendental, crucial, pero más ignorado, descuidado y no resuelto que ha enfrentado la iglesia desde su infancia hasta el presente y palpitante momento es el problema de la desunión. La continua y extendida fragmentación de la iglesia ha sido el escándalo de los siglos. Ha sido la estrategia maestra de Satanás. El pecado de la desunión probablemente ha hecho que más almas se pierdan que todos los demás pecados combinados. Posiblemente más que cualquier otra cosa es lo que ata las manos del Espíritu Santo y echa al traste su obra de convencer de pecado, justicia y juicio. ¿Qué cuadro de la Iglesia de Jesucristo? Todos tenemos nuestras propias experiencias. Tal vez usted que me está oyendo estuvo en una iglesia que se desbarató por la desunión. Entender esto nos ayuda a entender por qué el Señor elevó esta oración la noche antes de su crucifixión. Dijo que: ruego para que todos sean uno, como tú, oh Padre, estás en mí y yo en ti, para que sean perfeccionados en unidad, para que el mundo sepa que tú me enviaste y que los amaste tal como me has amado a mí. Juan 17, 21, 23. Esa fue la oración que Jesús elevó la noche antes de morir en la cruz. Pero Jesús no fue el único que se preocupaba por esto. Cuando Pablo escribió las cartas que constan en el Nuevo Testamento, sus epístolas carcelarias y las otras cartas, uno halla algún mensaje sobre la unidad en casi cada una de ellas. Pero a mi juicio, el mejor comentario sobre la unidad en toda la Biblia es el pasaje que consideramos hoy de la carta de los Efesios. Primero, noten la súplica por unidad. Efesios capítulo 4, versículo 1. Yo, pues, prisionero del Señor, les ruego que ustedes vivan de una manera digna de la vocación con que han sido llamados. Como ya mencioné, la carta a los Efesios es una de las epístolas que Pablo escribió mientras estaba preso en Roma. Pero mire el vocabulario que Pablo usa en el versículo 1. No dice que era prisionero de Nerón o prisionero de Roma. Se rotuló como prisionero del Señor. Algunos se preguntan, ¿por qué diría eso? Pienso que quería darle algo de credibilidad al mensaje que va a darles. Se halla en cadenas, preso, y su corazón siente el peso de la unidad de la iglesia. Así que les escribe a los creyentes de la iglesia de Éfeso con este poderoso mensaje. Dice: quiero que estén unidos. Va a hablar de esto. Dice: soy prisionero del Señor y les ruego que anden de una manera digna del llamamiento con que fueron llamados. Esa es en realidad una afirmación poderosa. Dice, creyentes de Éfeso, Dios los ha llamado para que sean cristianos. Ya son cristianos y han recibido el llamamiento. Eso es lo que quiere decir. Ustedes se llaman cristianos porque Cristo vino y llegó a su vida. Y ahora les dice, escuchen, ya son cristianos. Ahora aprendan a andar como es digno de lo que son. Ustedes son cristianos. Por consiguiente, no hagan las cosas que no son cristianas. No hagan aquello que viola lo que son. Cuando era niño solía ir a los campamentos de verano y recuerdo que justo antes de que saliéramos, mi madre hacía que me sentara y me decía algo como esto. Ahora, hijo, vas a ir al campamento. Mientras estás allí, quiero que recuerdes quién eres. No se preocupaba porque perdieran mi identidad como persona, pero con el paso de los años, llegué a entender que me estaba diciendo, eres cristiano, así que compórtate como tal. O tal vez me estaba diciendo, tu papá es pastor, así que será mejor que te portes bien. Probablemente ella no hubiera dicho eso, pero esencialmente mi mamá me estaba haciendo acuerdo de que mis acciones no solo me afectaban a mí. Yo era representante de Cristo, era representante de la familia Jeremiah, y sí, era representante de la iglesia de mi padre. Por consiguiente, debía recordar esas asociaciones. Debía andar de una manera que sea digna cuando estaba fuera de la supervisión de mi madre, andar de una manera digna del llamamiento que había sido llamado. ¿Alguna vez ha pensado sobre eso? Vamos, soy cristiano, no voy a hacer eso, eso no es digno de lo que yo soy. En días pasados, vi a una mujer consolar a otra que estaba muy triste. Aquella mujer me mostró más en cuanto a sí misma en ese momento en que la observé, que todas las demás cosas que la había visto hacer. Cuando uno hace las cosas que son evidentemente cristianas, envía un mensaje muy poderoso a los que lo observan. Así que Pablo dice, la razón por la que quiero que anden en unidad es por lo que son. Es apropiado para los cristianos hacer eso. En caso de que no sepan lo que quiere decir, ahora va a darnos los puntos de unidad. No sé si lo notaron, pero en este pasaje hay una palabra que se repite y es la palabra uno o algún sinónimo. En los versículos 4 al 6, la palabra un o uno se repite 7 veces. Como he dicho en otras ocasiones, cuando se estudia la Biblia y de que algo se repite, hay que tomar nota. Este pasaje trata de uno, unidos o unidad. La Biblia dice que debemos estar unidos porque estamos en un cuerpo. Pablo dice, hay un solo cuerpo. Esa es la primera unidad. ¿Qué quiere decir eso? Cuando usted se convierte a Cristo, cuando recibe a Jesucristo como Salvador, según la Biblia, llega a ser parte de todo otro cristiano por todo el mundo. Eso es lo que se llama la Iglesia Universal. A veces se la llama la Iglesia Invisible. Es la Iglesia en grande. Está formada por toda persona que es cristiana, sin que importe de dónde venga, ni su trasfondo. Si usted ha recibido a Jesucristo, es hermano o hermana de todo creyente en todo el mundo. ¿Sabía usted eso? Por eso es que cuando uno viaja y conoce a alguna otra persona y tiene un cierto distintivo y uno pregunta, ¿es usted cristiano? Por lo general lo es. Tienen su mismo ADN, son parte de la familia. Pablo dice que un aspecto de la unidad que tenemos es que todos estamos en un cuerpo. La Biblia dice que toda persona que recibe a Jesucristo como su Salvador llega a ser parte del cuerpo de Cristo. Así que, si usted es cristiano, no es cristiano a solas. No hay un cuerpo presbiteriano, un cuerpo bautista, un cuerpo protestante. Hay un cuerpo. Usted llega a ser parte de ese cuerpo cuando recibe a Jesús como su Salvador. Eso lo hace parte de esta unidad increíble. Pablo nos dice que celebremos el hecho de que somos un cuerpo. Luego Pablo añade que hay un solo espíritu. Dice que hay no solo un solo cuerpo, sino también un solo espíritu. ¿Sabía usted que no hay múltiples versiones del Espíritu Santo? No hay un Espíritu Santo para América y Espíritu Santo para Asia y otro Espíritu Santo para África. Hay solo un Espíritu Santo. No hay un Espíritu Santo para cada denominación de la iglesia cristiana. Si usted es cristiano, el Espíritu Santo mora en usted. Pablo escribe en primera a los Corintios, capítulo 12, versículo 13. Pues por un mismo Espíritu, todos fuimos bautizados en un solo cuerpo, ya judíos o griegos, ya esclavos o libres. A todos se nos dio a beber del mismo Espíritu. El Espíritu Santo, damas y caballeros, reside en cada creyente. Muchas cosas le suceden a uno cuando es salvado, aunque probablemente uno no se da cuenta de todas ellas. Pero déjeme decirle que cuando usted recibe a Jesucristo como Salvador personal, de inmediato el Espíritu Santo viene a vivir en usted. Él mora en usted. ¿En dónde reside el Espíritu Santo hoy? Mora en los creyentes. No vive en el espacio. ¿Saben? Cuando venga el rapto y toda la iglesia es arrebatada y el Espíritu Santo deja este globo, esa es una de las razones por las cuales el infierno se desata durante la tribulación y no hay influencia que lo restrinja. El Espíritu Santo se ha ido porque el Espíritu Santo mora en nosotros. Cuando usted se convierte a Cristo, recibe al Espíritu Santo. Así que usted está en un cuerpo formado de todos los creyentes. Celébrelo. Tiene un espíritu que mora en usted y que vive en todo otro creyente. Usted tiene al Espíritu Santo. Luego Pablo dice que hay una esperanza. Esta no es una esperanza de quisiera que fuera así. Es una esperanza de sé que es así. Pablo dice que cada uno de nosotros en el cuerpo de Cristo, que tenemos al Espíritu morando en nosotros, tenemos una esperanza central. ¿Cuál es esa esperanza? El retorno de Jesucristo para recibirnos. La Biblia dice que hay dos partes de esta esperanza. Una es la esperanza de la resurrección y la otra es la esperanza del retorno. La esperanza de la resurrección es para los cristianos que tienen seres queridos que ya han muerto y eran cristianos, están en la tumba. Y la Biblia dice que cuando Jesús vuelva, ellos serán llamados primero, y luego nosotros nos reuniremos con ellos en el aire. Tengo un amigo que dice que eso se debe a que tienen algo así como 2 metros más que recorrer, pero no pienso que esa sea la razón. Ellos resucitan primero, y luego nosotros seremos llevados para estar con ellos. Esa es la esperanza de todo cristiano. Por eso cuando los cristianos mueren, hay tristeza, pero no desesperanza. Sabemos que la muerte no es el fin, sino el principio de una existencia nueva, gloriosa, con el Señor Jesucristo. Así que esto es lo que Pablo dice y es lo que quiero que ustedes sepan. Dice que somos uno, hay unidad de nuestra fe. Tenemos un cuerpo del que todos somos parte, un espíritu que mora en nosotros y todos esperamos lo mismo porque somos cristianos y sabemos que Jesús ha prometido que volverá. Ahora el siguiente. Dice que hay un cuerpo, un espíritu, una esperanza y hay un Señor. A este uno quiero dedicarle un poco más de tiempo, un Señor. Hay solo uno, no muchos, solo uno. Sé que algunos tienen compañeros de trabajo que les dirán, pues bien, yo tengo mi Dios y tú tienes el tuyo. No, no hay muchos dioses, solo hay un Dios, un Señor. Él no es uno entre muchos y se lo voy a demostrar de una manera muy interesante. Si usted va a Roma hoy, uno de los edificios que todavía se levanta casi intacto es el Panteón. La palabra pan significa todo y la palabra teos significa Dios. El Panteón es un lugar para muchos dioses. Al entrar, verán aquellos en donde ponían a los diferentes dioses paganos. Cuando los romanos peleaban contra otra nación, al volver traían cautivos, pero también traían a sus dioses. ¿Sabe lo que hacían con esos dioses? Los ponían en su panteón. Pensaban que si tenían suficientes dioses, habría uno para toda persona y para todo lo que las personas pudieran atravesar. Un dios para esto y un dios para esto otro. La verdad es que hay solo un dios. Permítame hacerle una pregunta. ¿Sabe por qué los romanos mataban a los cristianos? No los mataban por ser cristianos. De hecho, los romanos eran muy abiertos a otras religiones basados en su panteón. Pero los cristianos decían, Jesucristo es nuestro Señor. Y los romanos querían añadir a ese Señor en su panteón. Y los cristianos se negaban a poner a su Dios en el mismo anaquel con Júpiter o Juno. Él es el único Señor y no uno entre muchos señores. no pueden ponerlo en su panteón. Así que los romanos echaban a los cristianos a los leones, no debido a que eran cristianos, sino porque decían, hay solo un Señor. Debo decirles que es difícil decir eso hoy. Toda persona quiere ser amable y llevarse bien con todos. Dicen, tu Dios es tan bueno como el mío. No, la Biblia no enseña eso. La Biblia dice que hay solo un Señor. Primera a Timoteo, capítulo 2, versículo 5 dice, porque hay un solo Dios y también un solo mediador entre Dios y los hombres, Cristo Jesús, hombre. Jesús dijo, yo soy el camino, la verdad y la vida. Y en caso de que uno no entienda eso, añade otra frase, nadie viene al Padre sino por mí. Usted dice, ¿no es eso más bien severo? Yo solo quiero ser lo que la Biblia dice que debo ser. La Biblia dice que eso es verdad. No hay muchas religiones que todas conducen al mismo lugar. Si usted quiere ir al cielo, tiene que recibir a Jesucristo como Salvador. Él es el único camino al cielo. Y la Biblia dice que con uno, cuando uno recibe a Cristo, cuando comprende eso, puede celebrar el hecho de que está en un cuerpo con todos los demás cristianos. Ha recibido el Espíritu Santo que mora en su corazón, tiene una esperanza de que el cielo viene y tiene un Señor, el Señor Jesucristo. La Biblia dice que un día toda rodilla se doblará y toda lengua confesará que Jesucristo es el Señor para gloria de Dios Padre. Tenemos un Señor. Amén. Luego este pasaje dice que hay solo una fe. Usted dice, pastor, hay muchas fees. No, no estamos hablando de eso. Lo que el versículo 5 dice es que hay una fe. Tenemos la Biblia que nos instruye en lo que debemos hacer. La Biblia le dice que así es como usted llega al cielo y también le dice cómo comportarse mientras está yendo al cielo. La Biblia es el libro de Dios de instrucción. ¿Quiere saber cómo vivir la vida cristiana? Tiene que leer la Biblia. Si quiere saber cómo ser un hombre de negocios cristiano con éxito y próspero, tiene que leer la Biblia. Quiere ser un padre o una madre piadosa y cristiana, tiene que saber lo que dice la Biblia. Todo lo que usted necesita estar en el libro de Dios, la Biblia. Esa es su fe y hay solo una. Desde luego, hay muchas versiones de la Biblia, como por ejemplo, Reina Valera Revisada, Reina Valera Contemporánea y la Nueva Biblia de las Américas. En inglés yo utilizo la versión New King James y la gente me pregunta por qué hago eso. Les digo que lo hago porque quiero hacerlo. Es la Biblia que leo. Cuando niño leía la versión King James y cuando mi padre estaba en los últimos años de su vida, formó parte de un comité que hizo el borrador de la nueva versión del King James, eliminando algunas palabras antiguas que habían perdido su significado. Me encanta esa traducción de la Biblia y no digo que no haya otras igual de buenas, pero esa es la que estudio cuando estoy tratando de figurarme qué es mi fe. Judas nos dice que nuestra fe es la fe que de una vez para siempre fue entregada a los santos. ¿Qué quiere decir eso? Que tenemos todo lo que Dios quiere que sepamos. Si alguien habla con usted y le dice, sé que esto no está en la Biblia, cuidado. Puede ser nuevo, pero no es verdad cuando se trata de nuestra fe, porque Dios nos ha dicho todo lo que quería decirnos en cuanto a nuestra fe. Y se halla entre las dos tapas de este libro que llamamos la Biblia. Así que dice que hay un cuerpo, y si usted es cristiano, está en la Iglesia Universal. Hay un Espíritu Santo, la tercera persona de la Trinidad que mora en su corazón si es cristiano. Hay una esperanza, si usted cree lo que Dios dijo, y un día usted va a ir al cielo. Si Él vuelve antes de que usted muera, usted será llevado en el rapto. Si Él viene después de que usted muera, usted será llevado de la resurrección. También dice que hay un Señor, no mucho, sino solo uno. Y también hay una fe de la que nos habla la Biblia. Pablo luego dice que hay un bautismo, versículo 5. Algunos tal vez piensen que hay muchas clases de bautismo. Hay quienes llaman bautismo al ritual de salpicar algo de agua o se rocía un poco de agua sobre la persona. Y otros son sumergidos en agua. Eso es lo que nosotros llamamos bautismo. Sé que hay unas cuantas iglesias que practican una inmersión triuna. ¿Sabe qué es eso? Triuno significa tres. Al bautizar a la persona, la bautizan una vez por el Padre, una vez por el Hijo y otra vez por el Espíritu Santo. El bautismo es muy importante y no estoy tomándolo a la ligera. Recuerdo que cuando empecé en el ministerio, descubrí que había muchas cosas que debía saber y que no me enseñaron en el seminario. Nadie me enseñó nunca a bautizar. A lo mejor debería compadecer a la primera persona que bauticé. Recuerdo bien a la primera mujer que bauticé. Pienso que ella no se enfadó conmigo, porque solemos bromear sobre eso. Era la mujer más delgada que jamás he conocido en mi vida. Quiero decir que realmente era flaca. Yo no entendía que cuando uno sumerge a la persona en el agua, es preciso volverla a levantar. Pero en este caso, ella no sostuvo los pies abajo, sino que flotaron a la superficie. Yo estaba tratando de ayudarla a que se ponga de pie. Pero, damas y caballeros, ella flotó sobre el agua en el bautisterio hasta el otro lado. Pienso que nunca me perdonó por eso. Recuerdo cuando bauticé a un hombre a quien había conducido a Cristo y que había sido jugador de fútbol y pesaba 350 libras. Cuando lo hundí en el agua desplazada mojó a todo el coro. Fue increíble. El bautismo es importante porque es el primer mandamiento dado a todo el que se convierte a Cristo. También se ordena que cuando vamos por todo el mundo y predicamos el Evangelio, bauticemos a los nuevos creyentes. Eso es lo que dicen las Escrituras. Cuando era niño y en la iglesia de mi papá, esto es lo que hacían. Cuando él iba a bautizar a alguien, el candidato bajaba por las gradas y mi papá decía, ¿crees en Jesús? Sí. ¿Confías en Él para la vida eterna? Sí. Por tu propia profesión de fe, te bautizo en el nombre del Padre, del Hijo y del Espíritu Santo. ¿Y después salían? Nunca decían ni una sola palabra más. Pero esto es lo que aprendí, damas y caballeros. En el Nuevo Testamento, el bautismo era la línea de demarcación para la fe. Simplemente decir que uno era cristiano no lo metía en problemas. Amén. En toda esta serie, el enfoque recae sobre la carta que Pablo les escribió a los creyentes de Éfeso. Nuestro objetivo principal, además de que usted entienda todo en cuanto a esta carta del Nuevo Testamento, es asegurarnos de que usted le abre su corazón y su vida al Señor Jesucristo. Conforme usted escucha esta información, el Espíritu de Dios despertará su corazón y usted querrá recibir a Jesucristo como su Salvador personal. Usted puede hacer eso en donde quiera que esté. No tiene que estar en un templo, ni tiene que necesariamente inclinar la cabeza, pero sí debe inclinar su corazón. Eso es importante. Pídale a Jesucristo que perdone su pecado y que le dé vida eterna. De paso, amigo, si usted hace eso, tenemos algunas cosas que nos gustaría enviarle que le ayudarán a empezar su andar con el Señor. Comuníquenos que le ha entregado su vida a Jesucristo y pida que le enviemos nuestros materiales impresos para ayudarle en los primeros pasos en su vida con Jesucristo. No se olvide de acompañarnos el día de mañana cuando continuaremos considerando el tema, la unidad de nuestra fe.
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3: Información más relevante del país. Soy Ana Sofía Contreras y esto es Nueva News. El secretario de Estado llegó a Manila para participar en la cumbre anual de cancilleres del sudeste asiático, marcada por el impacto de la guerra con Irán, la crisis energética derivada del conflicto en Medio Oriente y las tensiones con China. Se espera que los países del bloque, con más de 680 millones de habitantes, exijan un cese de hostilidades y la reapertura segura del estrecho de Hormuz. El funcionario no descartó reunirse con sus homólogos chino y ruso durante su estadía en la capital filipina. En más información, el presidente libanés se reunió con su par estadounidense para cerrar una visita de varios días a Washington, en medio de la presión internacional para que Beirut avance con el desarme de Hezbollah. El encuentro llega un día después de que se anunciara la implementación de un acuerdo que otorga al ejército libanés el control sobre nuevas zonas en el sur del país. El mandatario libanés busca que se presione a Israel para completar la retirada de sus tropas de los territorios ocupados. Con información de NuevaNews.com, Ana Sofía Contreras.

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0: George Eliot fue el seudónimo literario de la famosa novelista inglesa Mary Ann Evans. Eligió un nombre masculino por temor a que, como mujer escritora, no se la tomara en serio en la sociedad victoriana de Inglaterra. Entre sus muchas frases memorables, escribió: "Nunca es demasiado tarde para ser lo que pudieras haber sido". Uno de los aspectos más alentadores de la Biblia es que para Dios nunca existe un demasiado tarde. Los años, las circunstancias o los fracasos pasados no lo limitan en lo absoluto. Si usted tiene un sueño que ha dejado a un lado por miedo, dudas o falta de tiempo, presénteselo a Dios con fe. No se sorprenda si Él le asegura con amor y sabiduría: "No es demasiado tarde", le habla David Jeremiah, animándole a que tome el camino a una vida nueva. Descubra el calendario de Dios en su minuto en la Biblia.
1: Con la información más relevante del país, yo soy Iram Nava y esto es Nueva News. Homan defiende a ICE tras muertes de migrantes baleados. El zar fronterizo de la Casa Blanca, Tom Homan, afirmó que los migrantes muertos recientemente a manos de agentes migratorios estarían vivos si hubieran acatado las órdenes de alto. Se refería a los casos de un mexicano y un colombiano baleados por ICE en controles de tráfico en Texas y Maine, además de otro migrante atropellado en Florida. Homan también restó importancia a los señalamientos de error en incidentes ocurridos en Minnesota. Ante las crecientes exigencias de usar cámaras corporales obligatorias, aseguró estar totalmente a favor de la medida, asegurando que estas suelen exonerar a los oficiales, aunque no dio una fecha exacta para su implementación total en la agencia. Con información de NuevaNews.com, te informó Iram Nava.

Yo quiero aprovechar esta canción para honrar a mis gigantes, que son mis padres. Todo lo que pueda conseguir en la vida es gracias a las oportunidades que ellos me dieron, no solamente materiales, sino la oportunidad de conocer a Jesús. Y por muy lejos que vayamos, no se nos puede olvidar que alguien puso sus hombros antes para que podamos estar allí. Y al principio de todo, encontramos a Jesús poniéndose la humanidad sobre sus hombros.

¡Claro! ¡Claro que sí! ¿Cómo están, amigos de Keila Radio 106.5 de FM, la frecuencia que siempre piensa en la familia? Les saludamos en esta tarde, mañana, noche espectacular, porque nosotros transmitimos las 24 horas del día para usted la mejor música cristiana con los mejores mensajes que siempre nos alimentan espiritualmente. Hoy es un día para agradecer y seguir disfrutando de una frecuencia que siempre aporta para nosotros. Y en este momento voy a hacerte una invitación. 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
1: Con la información más relevante del país, soy Ana Sofía Contreras y esto es Nueva News. El director del FBI tiene previsto viajar a Moscú y San Petersburgo a mediados del mes de octubre, en lo que sería el primer viaje de un jefe de la agencia a suelo ruso en más de una década. El anfitrión sería el Servicio Federal de Seguridad ruso, aunque no está claro si habrá un encuentro con el presidente ruso ni cuál será la agenda del viaje. La visita se da en un momento de fuerte tensión entre Washington y Moscú por la guerra en Ucrania, mientras crecen los pedidos en el Congreso para imponer nuevas sanciones a Rusia. En otros temas, el Departamento de Vivienda y Desarrollo Urbano suspendió de forma inmediata los fondos federales destinados a la Autoridad de Financiamiento de Vivienda de las Islas Vírgenes tras detectar años de presunta mala gestión y fraude en el manejo de casi 2 mil millones de dólares en ayuda para la recuperación de huracanes. Las autoridades federales aseguraron que la entidad priorizó sobornos por encima de ayudar a las familias afectadas por los desastres naturales y advirtieron que no recibirá más financiamiento mientras continúe la investigación. Esto en curso sobre el destino real de estos recursos. Con información de NuevaNews.com, Ana Sofía Contreras.

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George Eliot fue el seudónimo literario de la famosa novelista inglesa Mary Ann Evans. Eligió un nombre masculino por temor a que, como mujer escritora, no se la tomara en serio en la sociedad victoriana de Inglaterra. Entre sus muchas frases memorables, escribió: "Nunca es demasiado tarde para ser lo que pudieras haber sido". Uno de los aspectos más alentadores de la Biblia es que para Dios nunca existe un demasiado tarde. Los años, las circunstancias o los fracasos pasados no lo limitan en lo absoluto. Si usted tiene un sueño que ha dejado a un lado por miedo, dudas o falta de tiempo, presénteselo a Dios con fe. No se sorprenda si Él le asegura con amor y sabiduría: "No es demasiado tarde", le habla David Jeremiah, animándole a que tome el camino a una vida nueva. Descubra el calendario de Dios en su minuto en la Biblia.

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1: Con la información más relevante del país, soy Ana Sofía Contreras y esto es Nueva News. El Departamento de Justicia abrió una investigación para determinar si programas de ayuda financiera de Harvard, financiados por donantes chinos, discriminan a estudiantes estadounidenses al limitar los beneficios exclusivamente a los alumnos de determinados países. La revisión se suma a la larga lista de investigaciones federales abiertas contra la universidad en los últimos meses. Las autoridades no precisaron qué programas específicos están bajo lupa y aclararon que aún no han llegado a ninguna conclusión, aunque advirtieron que ciertas restricciones por origen nacional podrían constituir una violación a las leyes de derechos civiles. En más información, miles de casos de ciclosporiasis, una infección intestinal que provoca diarrea severa, se multiplican en varios estados, especialmente en Medio Oeste. Legisladores demócratas responsabilizan al secretario de Salud Robert F. Kennedy Jr. por haber reducido el monitoreo de este parásito el año pasado, justo antes de que estallara el brote. Las autoridades investigan cómo se produjo la fuente de la contaminación, aunque una primera pista sobre la lechuga resultó ser falsa. Con información de nuevanews.com, Ana Sofía Contreras.

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0: Con la información más relevante del país, yo soy Iram Nava y esto es Nueva News. Homan defiende a ICE tras muertes de migrantes baleados. El zar fronterizo de la Casa Blanca, Tom Homan, afirmó que los migrantes muertos recientemente a manos de agentes migratorios estarían vivos si hubieran acatado las órdenes de alto. Se refería a los casos de un mexicano y un colombiano baleados por ICE en controles de tráfico en Texas y Maine, además de otro migrante atropellado en Florida. Homan también restó importancia a los señalamientos de error en incidentes ocurridos en Minnesota. Ante las crecientes exigencias de usar cámaras corporales obligatorias, aseguró estar totalmente a favor de la medida, asegurando que estas suelen exonerar a los oficiales, aunque no dio una fecha exacta para su implementación total en la agencia. Con información de NuevaNews.com, te informó Iram Nava.
1: George Eliot fue el seudónimo literario de la famosa novelista inglesa Mary Ann Evans. Eligió un nombre masculino por temor a que, como mujer escritora, no se la tomara en serio en la sociedad victoriana de Inglaterra. Entre sus muchas frases memorables, escribió: "Nunca es demasiado tarde para ser lo que pudieras haber sido". Uno de los aspectos más alentadores de la Biblia es que para Dios nunca existe un demasiado tarde. Los años, las circunstancias o los fracasos pasados no lo limitan en lo absoluto. Si usted tiene un sueño que ha dejado a un lado por miedo, dudas o falta de tiempo, presénteselo a Dios con fe. No se sorprenda si Él le asegura con amor y sabiduría: "No es demasiado tarde", le habla David Jeremiah, animándole a que tome el camino a una vida nueva. Descubra el calendario de Dios en su minuto en la Biblia.

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1: Con la información más relevante del país, soy Ana Sofía Contreras y esto es Nueva News. El equipo legal del presidente Donald Trump busca revertir el pago de más de 5.6 millones de dólares que la escritora E. Jane Carroll ya recibió por su caso de abuso sexual y difamación. Piden una orden de emergencia para que ella devuelva el dinero mientras esperan una última jugada ante la Corte Suprema. Los abogados de Carroll califican el intento como una nueva maniobra desesperada y aseguran que el caso ya está cerrado en todas las instancias judiciales, incluida la Corte Suprema. Aún queda pendiente otro pago de 83 millones de dólares por una demanda separada. En más información, la gobernadora Mickey Sherrill reveló que una falla en el sistema del Departamento de Vehículos Motorizados registró por error a miles de personas que no son ciudadanas para votar, pese a que ellas mismas habían indicado no serlo. El fallo ocurrió durante la administración anterior y ya se ordenó eliminar esos registros y cambiar al proveedor responsable del sistema. Con información de NuevaNews.com, Ana Sofía Contreras.
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0: es volverte a saludar en esta excelente tarde de miércoles, ya mitad de semana. No es un día para desánimo. Ya llevamos el día número 3 de la semana, ya es el miércoles, y también la fecha, julio, 22 de julio. ¡Qué excelente! Ya prácticamente, ya casi se nos va julio. Así es que qué excelente, qué bendiciones poderles saludar a usted en esta bonita tarde. Ya alegre, agradecido una vez más por darle las gracias al Señor, por darnos la oportunidad de poder encender micrófonos y poderle saludar a usted, y a la vez aprovechar el momento para indicarle y que quiero darle a usted que nos dé la oportunidad que a partir de este momento nos acompañe para poder disfrutar de la mejor música, interacción con cada uno de ustedes, ese versículo bíblico que siempre nos mandan, y también, por supuesto, información, noticias y la palabra del Señor que no puede faltar en tu casa, en tu auto, en tu oficina, en donde tú nos sintonices a esta hora de la tarde. Ya comienzan los 180 minutos más intensas, más intensos de tus tardes. Quédate con nosotros porque hoy es una tarde maravillosa. También tendremos por ahí, estaremos regalando por ahí un paquete familiar para que vayas al Parque Acuático Volente con tu familia. Así es que pendiente. Así es que en esta bonita tarde vamos a pasarla súper bien. Vamos a estar, como siempre, agradecidos con el Señor, siempre llenos de gratitud. Y enfocarnos en esta bonita tarde, una tarde linda, maravillosa. Así es que inspírate y también date esa oportunidad de poder estar alegre, siempre positivo, porque el que pasa triste, dicen por ahí, no arreglamos nada con estar molestos, con estar tristes. Así es que mejor hay que alabar a Cristo, hay que desearle lo mejor a nuestro ser. Es importante de que usted esté siempre alegre, siempre usted esté positivo y siempre usted nos dé la oportunidad de poder encender estos micrófonos y poderle a usted llevarle la mejor música y la mejor alegría en esta bonita tarde de miércoles. Ya comienzan los 180 minutos de tus tardes, las tardes en Keila.
1: Acabando, ¿eh?

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3: 13 de la tarde con 13 minutos, contentos en esta excelente tarde, llevándole a usted la mejor información. Excelente, aquí estamos en esta tarde con un clima bastante, con temperaturas altas. Y qué excelente es poderle saludar a usted que va en su auto, usted que nos sintoniza en su área de trabajo. Para nosotros es de gran bendición poder llegar a esos lugares donde usted siempre escucha esta estación de radio. Así es que bueno, para darte una buena información sobre lo que es el pronóstico del tiempo, quiero recordarte que estamos con temperaturas altas. Ahora nos encontramos en los 101 grados máximas para esta tarde, en los 106 grados, con temperaturas mínimas por la noche en los 81 grados y con un sol, una tarde mayormente soleada. Así es que así están las temperaturas, temperaturas muy altas. No olvides hidratarte, no olvides por ahí darte la oportunidad de poderte hidratar. Así es que en esta bonita tarde quiero invitarte a que puedas hidratarte, porque es importante que estés tomando agua y que trabajes también con esa prudencia, ¿no? Sé prudente en esta bonita tarde porque están las temperaturas bastante altas. Así es que también a usar ese bloqueador solar y a tomar esas bebidas hidratantes, a tomar ahí esos electrolitros y también a poder pasarla bajo la sombra. Siempre es importante que te manejes en ciertos lugares, que te manejes por ahí con agua y también que no te encuentres tan solo, ¿no? Que siempre mantente por ahí aparte. Mantente siempre alejado de esos lugares donde puedas mantenerte siempre a la expectativa que esté alguien contigo. No estés tan solo, mantén agua porque las temperaturas están bastante, pero bastantes fuertes. Así que también quiero invitarte que para el día de mañana, quiero decirte que el día jueves las temperaturas estarán mermando, no tanto, pero las temperaturas máximas para el día jueves estaremos en los 103 grados con mínimas en los 78 grados. Nos indica por aquí que hay un 33% de humedad sobre la ciudad en Austin y a sus alrededores, con vientos variables hacia el noreste a 6 millas por hora. Se mantienen muy bien los vientos, no hay ningún problema para aquellos que andan trabajando en las alturas, aquellos que trabajan también en Boomlift, en esas diferentes máquinas, que también por ahí se dan la oportunidad de también mantenerse hidratados. Le invitamos a que se mantenga hidratado para que no vaya a tener un percance, no vaya a tener por ahí un desmayo. Le invitamos por favor a que se mantenga hidratado y que se dé un break. Se tiene que darse tiempos ahí de descansos, tiempos de 5 o 10 minutos para poder seguir trabajando. La tarde se nos estará escondiendo, se nos estará yendo la tarde a las 8:31. Ahí va a comenzar a oscurecer. Así es que vámonos en esta bonita tarde a seguir disfrutando de tu programa Las Tardes en Keila.
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Bueno, 3 de la tarde con 26 minutos y estamos contentos en esta excelente tarde y quiero hacerte una pregunta. ¿Alguna vez has recibido una llamada justo cuando más la necesitabas? ¿Has escuchado una palabra que llegó exactamente en el momento indicado? Déjame decirte que así es como Dios obra muchas veces. 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

0: Abogada Gloria Ortiz de Ortiz Immigration Law. Muy buenas tardes, abogada.
1: Muy buenas tardes y gracias por esa bienvenida. Definitivamente que estoy bien contenta de estar con que la radio y mi despacho Ortiz Immigration Law estará bien pendiente a todas las llamadas que entren a nuestro despacho para que ustedes tengan una cita conmigo en persona, hagan todas sus preguntas ilimitadas y se le pueda servir apropiadamente. Voy a aprovechar y dar el número del despacho, pero que lo anoten, ¿verdad? Rapidito, porque nosotros tan pronto comenzamos a hablar se nos olvida dar los teléfonos a donde pueden ir a conocerme, a realizar todas sus preguntas y todas las dudas que tienen de inmigración, hacérmelas a mí. 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Saben que pueden llamar de lunes a viernes para que nosotros le hagamos su cita. Y yo siempre digo que las consultas son, a veces sí, se va a abrir un caso de inmediato, pero muchas veces uno va a ir a educarse, obtener información, y para eso estamos con mucho gusto. Así que yo espero que hoy tengamos muchas preguntas para contestar en la audiencia de Keila Radio, ya que sé que eso beneficia a toda nuestra comunidad. Así que estamos listos.
0: Muy bien, cada miércoles, comenzando a esta hora, comenzando a las 3:30 de la tarde, es usted aquel que realmente está pendiente de este programa. Por ahí usted necesita hacer una consulta por un mensaje de texto. También ya están aquí las líneas abiertas para que usted envíe ese mensaje de texto. ¿Cuál es su necesidad? ¿Cuál es su inquietud sobre estos temas tan importantes que son de inmigración? Aproveche este espacio. Este espacio realmente es para usted. Es para usted realmente. Sí, a usted. Usted que nos va sintonizando a esta hora de la tarde. Usted que va en su automóvil. Usted que está en casa y de repente está con los niños y usted tiene alguna inquietud por ahí sobre lo que es su caso de inmigración. Usted que pasó por ahí, le hicieron una mala jugada, qué sé yo, en esta vida, oígame, déjeme decir de verdad, abogada, en esta vida no hay nada que se quede así nomás. Todo se paga en la vida y cuando uno busca una salida con el corazón, sin necesidad de juzgar a nadie, uno solamente trata de defenderse en esta vida y en este país. Así es que si usted tiene por ahí una pregunta, una inquietud, usted por ahí necesita una cita, usted necesita hacerle una pregunta a la abogada Gloria Ortiz de Ortiz, este es el momento, esa visa vagua, esa ¿cuál es inquietud? ¿Qué no le ha entendido usted suficiente para esa visa U, esa visa T, ese problema sobre que usted quiere arreglar su residencia y que por ahí le han puesto trabas, o un ciudadano que quiera arreglar a su esposa? Este es el momento para que usted haga su pregunta y realmente nos envíe esos mensajes de texto al 512-402-2438. Abogada, yo estoy contento en esta tarde porque realmente hay salida para todo. Y este es el momento sobre este tema de que usted nos abra los oídos.
1: Así mismo, y yo creo que hay siempre una salida, una solución para todos los problemas. Y yo creo que se trata de uno de hacer un esfuerzo, se trata de uno en ley, yo por lo menos como abogada profesional, ser creativa con mis argumentos legales, buscar recovecos, caminos, veredas, que tal vez no son las típicas, pero cuando los casos se hacen difíciles, ahí es cuando necesitamos a un abogado o una abogada dinámica y creativa. Me encanta que cuando estamos tratando de mencionar diferentes escenarios o experiencias, dijiste, y qué sé yo, lo que sea. ¿Por qué? Porque, y me encanta, porque lo que queremos es, dinos tu situación y déjanos a nosotros en lo que sea, crear el argumento, ser dinámicos, presentar una ecuación que a este oficial le haga sentido también.

0: pero que uno mismo no se limite. Y yo creo que eso está muy bien a lo que sea, porque uno primero hace la cita, la consulta con la abogada, se analiza todo, y los que ya me conocen saben que en mi oficina no abrimos casos vacíos. Se van a abrir casos que sabemos que nos van a dar un fruto, que sabemos que podemos ser creativos con la ley, y solo así. Así que eso es bien importante. Si yo tengo, ponle, una duda médica, no me voy a quedar con la duda, voy a ir a mi médico. No voy a esperar que yo estar enferma, ya tengo unas dudas, ya tengo unas curiosidades, ya tengo unas preocupaciones que para mí, ¿verdad?, son válidas. Así que yo voy a hacer mi cita con mi médico, ¿para qué? Para yo educarme y tener la información que necesito. So, si yo tengo una duda, una preocupación en cuanto a inmigración, yo haría lo mismo. Ir a este abogado o abogada de inmigración para que me oriente. No es necesario en la consulta abrir el caso. Si ustedes lo quieren abrir, bien. Pero yo te digo que a veces, cuando los casos son tan importantes, yo hasta le digo a mi cliente en la consulta, no quiero ni que abras el caso hoy. Quiero que hagas tu reunión familiar. Quiero que hables con tus seres que más, ¿verdad?, confías. Hagas una lista de lo bueno, de lo malo, de lo regular, no, porque si no, no te vas a decidir. Y entonces, date una semana rezando, digo, y venga entonces, cuando tome su decisión, venga a la oficina. Porque así que se hacen las cosas. Lo que queremos es información, queremos saber qué nos está pasando, qué nos pasará, y si tenemos una solución. Y todo eso es válido, válido. 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Me encanta el tema de inmigración, llevo haciéndolo por más de 12 años, temas de la Corte de Inmigración, asilo, deportaciones, permiso de empleo, seguro social. Si no tiene un caso en la corte, pero fuiste víctima de un crimen, si lamentablemente fuiste abusado o abusada por tu esposa o esposo, con papeles o hasta un hijo, lamentablemente, todos esos hechos tienen soluciones en inmigración, tienen un camino para que usted obtenga papeles. Muchas veces no tenemos documentos, y alguien nos asalta y nos afecta físicamente, nos agrede, y tenemos temor de hacer el reporte policíaco. Pero si yo hago ese reporte policíaco como inmigrante sin documentos, a mí realmente la ley me ayuda. Y luego yo le envío ese reporte de policía a la abogada Gloria Ortiz, y yo con mucho gusto le puedo obtener papeles, porque la visa U, que es la que estoy hablando, es una visa humanitaria. Y aunque usted haya entrado sin permiso, mi gente linda, sin permiso, todavía se le puede ayudar. Siempre vamos a ver el historial criminal, ¿verdad? Porque no le van a dar una visa si usted llegó a matar a alguien. Estoy siendo exagerada, pero quiero que sepan, ¿verdad?, que todo eso se va a sopesar. Pero no hay peor diligencia que la que no se haga. Y por eso quiero que sepan que, con más razón que la radio, sí, trae profesionales como nosotros para que ustedes se sientan cómodos en llamarnos, ¿ok? Y realizar el caso con nosotros, porque estamos expertos en el tema. Tenemos una licencia federal en el tema. Así que es bien importante que ustedes entiendan todo eso.
1: Muy bien, abogada, excelente, la verdad, la información, la experiencia, la manera honesta de poder hacer las cosas y con quién es importante, a quién nos vamos nosotros a abocar. No nos podemos ir así nomás, a la ligera. Han habido miles de casos que las personas han fracasado, las han engañado injustamente. Va a haber alguien siempre que no tiene corazón para hacer ese tipo de cosas. Así es que si usted necesita una pregunta, una inquietud que usted tenga, bueno, las líneas están abiertas para que usted nos envíe un mensaje de texto al 512-402-2438, y a raíz de que usted nos envía ese mensaje, la abogada Gloria Ortiz de Ortiz Immigration Law pueda ella contestarle a usted de la mejor manera. Abogada, tengo una pregunta por aquí que ya nos está llegando a la bandeja de mensajes, se digo yo. Ya nos está llegando.
0: Muy bien.
1: Sí. Y nos dicen por ahí, dicen, buenas tardes, soy ciudadano. Quiero pedir a mi mamá. Ella está en México. ¿Cuánto tarda para arreglar? Y en el transcurso del arreglo, que ella esté en trámite su arreglo, que ya esté metida su aplicación, ella podría venir acá porque ella también tiene visa.
0: Oh, qué bonito. Ok, me encanta. So, yo haría que si ella tiene visa y ella está de acuerdo, ¿verdad? Porque nosotros sabemos que a nuestros padres les gusta su casita, su montecito, su cafecito, su rutina. Pero si ella está bien en estar en Estados Unidos y no salir por aproximadamente 9 meses, le podemos obtener sus papeles dentro de Estados Unidos. Esa es una opción. Opción 2. Si él quiere hacer la primera parte mientras ella está en su país, y entonces, como usted es ciudadano y va a pedir a mamá, se le llama en inmigración un pariente inmediato. So, sí podemos entrar a mamá mientras esperamos el proceso consular para que le den sus documentos. Así que, gracias a Dios, tienes diferentes opciones. Y puedes escoger. A veces se hace más difícil cuando tenemos opciones, pero tienes un caso buenísimo y ustedes tienen el privilegio de hacerlo como gusten, dentro de Estados Unidos completamente o mitad y mitad. Así que los felicito por eso, son tremendas noticias. Si quieres aprovechar y llamar al despacho, lo puedes hacer una cita conmigo y entonces sería buenísimo cuando hagamos la consulta tener a mamá, llamar a mamá hasta en videocámara para que ella me conozca y explicar todo para que ella sea parte de este procedimiento, porque este procedimiento es legal, mi gente, pero es tan emocional y tan precioso y es tan humanitario que es bien bonito cuando la familia, comunidad, trabajamos todos juntos para realizar los sueños de nosotros como inmigrantes. 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
1: 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Usted la puede llamar, puede consultar, puede hacerle la pregunta con toda confianza. Por ahí de repente la economía no nos está yendo muy bien, no está pasando una buena economía. Yo pienso que usted puede platicar, a lo mejor hay planes de pago, a lo mejor un down con facilidades, y de repente para adelante, a que esa persona, esa madre que tanto se merece, se haga residente de Estados Unidos.
0: 100%, y confirmando lo que mencionas, nosotros sí tenemos planes de pago, nosotros entendemos que ya ustedes vienen con problemas, no le vamos a tirar la bola otra vez a su cancha con otro problema. Lo que queremos es que se sientan aliados, que están con nosotros, le vamos a servir, vamos a unir su familia y se le da un plan de pago que ustedes puedan respirar y puedan seguir también su vida diaria sin sentir que están tan apretados. Así que nosotros tenemos eso bien presente y la idea siempre será ayudarlos a ustedes.
1: Muy bien, seguimos adelante. Estamos en este segmento de 30 minutos con la abogada Gloria Ortiz de Ortiz Immigration Law. Ella es especialista, ella es una abogada que es experta en todo lo que es en casos de inmigración, ciudadanía, deportaciones, residencia, visa U, visa Bagua, peticiones de asilo, deportaciones. Ella puede darle una solución a su problema, pero un problema no se resuelve manteniendo ese pensamiento en la mente. Eso se resuelve a través de sacarlo afuera y poder decir, yo tengo este problema, a mí me está pasando esto. En realidad no hay un costo alguno. Esto realmente es solamente para que la comunidad hispana y todo aquel que necesite hacer una pregunta, una inquietud, para eso son estos segmentos. Y que de la mejor manera que con la abogada Gloria Ortiz de Ortiz Immigration Law. Bueno, ya estamos también, las líneas están abiertas para cada uno de ustedes que tengan cualquier inquietud. Pueden enviarnos esos mensajes de texto al 512-402-2438 y aprovechar el momento para darle gracias a todas aquellas personas que nos escuchan a esta hora de la tarde y a aquellas personas que ya están escribiendo a esta hora de la tarde, abogada.
0: Claro que sí, así que definitivamente estamos aquí para aclarar cualquier duda, servir a la comunidad. Esto para nosotros es una cápsula informativa para nuestra comunidad. Y nosotros entendemos que como también hay tanto fraude en inmigración, sentimos una responsabilidad en tener aquí control de la información, explicarla bien. Si nosotros la vamos a compartir es porque podemos explicarla correctamente, legalmente, éticamente bien, moralmente bien, ¿ok? Y entonces que ustedes se beneficien de esa información. O sea, nosotros entendemos que la emisora llega a cientos, bueno, miles de personas inmigrantes ahora mismo nos están escuchando en Estados Unidos y fuera de Estados Unidos. Así. Y estamos comprometidos a dar el servicio, la información más auténtica y al día y ética que tengamos de inmigración. Es nuestro compromiso.
1: Totalmente, totalmente de acuerdo, abogada. Bueno, por ahí nos hicieron una llamada, pero por este momento no podemos atenderle por medio de una llamada. Usted puede hacerlo, puede enviar su pregunta por medio de un texto al 512-402-2438. Le pedimos disculpas a aquella persona que nos llamó. A lo mejor quiere hacer una pregunta. Bueno, la mejor manera es de que lo haga al 512-402-2438. Estamos con la abogada Gloria Ortiz de Ortiz Immigration Law. Abogada, aquí tenemos ya, mire, vamos desglosando este programa de la mejor manera. Aquí mensaje que va cayendo ya es de irle informando a usted a ver cómo está la situación de esta persona. Buenas tardes, mi hermano y su familia están en México, su cita en Juárez. Ya tienen casi un año que solo están esperando. ¿Cuánto les faltará? Están arreglando por la petición de un hermano ciudadano desde el 2001.
0: Desde el 2001. Vamos a ver, lo primero que yo hago es ver por dónde están ellos, el consulado, la embajada, con esas peticiones de hermanos. Dijimos, ¿en qué país?
1: En México.
0: En México, dijimos, ok. So, una petición que está aprobada en el 2001, ahora mismo la están viendo, fíjate, están por febrero 2001, así que deben estar, por extenderte una cita. Mira, yo pensaba que había que darte noticias, es triste porque esa categoría se tarda increíblemente, pero ahora mismo van por el año 2001, sería bueno saber el mes, porque están en febrero y en abril.
1: Oh, perfecto.
0: Febrero y abril del 2001. Pero entonces, si tienes cualquier duda y si hay que activar algún caso, dejarle saber a la embajada, oye, en nuestra fecha de prioridad, sabemos que ustedes están atendiendo nuestros casos, nosotros también queremos proseguir y que no se nos pase o expire la fecha para nuestra entrevista. nosotros podemos ayudarte con eso. Este proceso, esta fase última de procedimiento consular, yo diría que es la más bonita, pero es bien delicada y no es sencilla. O sea, ya cuando tú vas al consulado no permiten a los abogados allí y usted va solo y un oficial le está haciendo preguntas. O sea, nosotros lo que hacemos aquí en el despacho es que yo le doy como una clase de cómo van a responder, explicarle todo lo que se incluyó en los documentos para que, verdad, no resbalen ni se caigan en esa entrevista que tanto esperan. Porque primero hacemos una petición, hay unos que necesitan perdones y otros no. Luego esperar la cita para la embajada en el consulado. Imagínate que después de todo ese tiempo y dinero y emociones, se la niego. Eso es bien importante tener eso presente.
1: Así es. Abogada, nos enviaron un mensaje de texto y nos dicen, buenas tardes, ¿me podrían dar el número de teléfono de la abogada? Yo ya lo tengo listo para enviárselo a esta persona. Ahora mismo se lo envío. Gracias, somos un equipo. Estamos aquí con una abogada de profesional y usted y yo estamos aquí para poder recibir, para poder aprender, para poder mejorar en nuestra vida, para poder ser personas dentro de la sociedad. Porque es importante que de repente estamos nosotros en un mundo encerrados como una burbuja y hay que salir de esa burbuja, abogada.
0: Así mismo es, y muchos se quedan en la burbuja y yo la entiendo porque no tienen papeles y causa inseguridad, pero realmente hay un efecto dominó, hay una consecuencia, ¿verdad? Porque los hijos de uno, ¿verdad?, ven eso y también se sienten preocupados y comienzan a vivir así también. Pero si nosotros podemos buscar una manera en que ustedes tengan documentos para que después en el futuro, si su hijo no nació en Estados Unidos y necesita documentos, pues se los consigamos a él también, vamos a hacerlo. Porque qué bonito es cuando la familia entera tiene sus documentos. Muchas veces la jornada es larga y dura, pero vale la pena cuando lo logramos para todos.
1: Abogada, ya la gente está conectada. Déjeme decirle, y el tiempo no perdona, pero bueno, vamos a decir aquí con esta pregunta. Buenas tardes. Yo quiero saber, ¿pueden mis hijos, que son ciudadanos, invitar a su abuela paterna a venir a este país? ¿Y si el proceso será largo?
0: El hijo puede, si es mayor de 21.
1: Bravo.
0: Ok.
1: Bravo, porque... Perdone, la voy a interrumpir. Ahorita mismo nos acaba de escribir y nos dice, mis dos hijos ya son mayores de edad.
0: Perfecto. Ellos pueden invitar a abuela a venir a visitarlos, pero yo creo que es importante que se sepa que inmigración lo aprueba de caso a caso. No todos los casos están garantizados. Y lo más que va a ayudar a que a ella se le dé es que ella pueda establecer en su entrevista que ella tiene todavía responsabilidades en su país y que inmigración no corre riesgo de dejarla entrar y que ella se quede. Si inmigración se siente tranquilo y en paz de que dejó al inmigrante el permiso de entrar y que no se va a quedar, va a seguir las reglas del juego, las reglas de la visa, entonces y solo entonces vas a ver un caso exitoso.
1: Ellos, para que realmente tengan esa información y que sea real de que la abuela paterna pueda venir a este lugar, ellos realmente tienen que necesitan ellos su información para que conversar con usted personalmente es lo idóneo realmente.
0: Claro, porque hay muchos documentos que me gusta suplementar en la entrevista que tal vez no son típicos, pero sé que ayuda para que esa aceptación, esa aprobación de la visa. Mira, la visa de turista no es tan fácil de obtener y mucho menos para México. Por eso yo digo que hay que ser creativo en estos casos y qué diferencia a María de Gloria, ponle, que yo le voy a dar la visa de turista a Gloria. O sea, hay que presentar documentos apropiados, hay que tener una buena imagen y entonces sí se puede llegar a algún lugar.
1: Muy bien. Abogada, ya le mandé a una persona con terminación 365-4833. Ya le mandé su número de teléfono y ya tiene su número de teléfono para que no sé usted a qué horas esta persona le puede llamar, puede hacer una cita. ¿Cómo está ahí sobre lo que es el consultorio con su oficina, con su sketcher de trabajo?
0: Claro que sí. 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Pueden llamar de lunes a viernes de 9 a 5:30, hagan su cita para que tengan un espacio conmigo y nos veamos en persona. Todas las consultas, para mí es importante decirlo, son confidenciales. Todo lo que hablemos es privado suyo. Y también es importante saber que en mi espacio de mi oficina, que es como su segunda casa, es un espacio para ayudarlos y nunca, nunca juzgarlos. Se trata de cómo yo, Gloria Ortiz, le doy la mano y les ayudo a obtener un estatus legal. Ese siempre será el compromiso.
1: Ella es la abogada Gloria Ortiz de Ortiz Immigration Law. Ella le puede representar a usted en su caso de inmigración, tal como visa U, DACA, residencia, ciudadanía, entre otros. 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Yo pienso que le pueden hablar a cualquier hora, abogada, porque por ahí hay una contestadora, deje su mensaje y ya usted está presto o está su recepcionista ahí a tomar ese trabajo que le corresponde.
0: Estamos listos, preparados, es nuestro objetivo de estar esperando las llamadas de ustedes para contestar y servirle lo mejor posible.
1: Muchas gracias, abogada. ¿Algo que usted quiera agregar?
0: 100%. Quiero que se sientan cómodos cuando vengan al despacho. Y ese día que ustedes vengan al despacho, si tienen documentos de inmigración, tráiganlos todo. A mí me gusta que me pongan a trabajar en la consulta. Vamos a ver todos los documentos de ustedes, vamos a analizarlos bien y vamos a darle un plan, ¿verdad? Una contestación, una conclusión apropiada, profesional. Cuando uno ya tiene más de 12 años haciendo inmigración, uno tiene una expertise, una especialidad, y yo sé que eso es lo que busca el cliente, que alguien le transmita paz porque tiene esa experiencia. 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
1: Muchas gracias, que tenga usted una buena tarde.
0: Igualmente, adiós.
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3: Con la información más relevante del país, soy Ana Sofía Contreras y esto es Nueva News. Un hombre agregado a la lista de más buscados del FBI fue capturado por agentes de la patrulla fronteriza en Barrebone, apenas un día después de ser incluido en esta lista. Los agentes respondieron a un reporte de intento de robo en una vivienda cerca de la frontera con Canadá y lo detuvieron en el lugar. El sospechoso está vinculado a una organización criminal con operaciones internacionales. En más información, el Departamento de Justicia acusó formalmente a la Facultad de Medicina de la Universidad de California en San Diego de discriminar a estudiantes por su raza durante el proceso de admisión. Según una investigación de varios meses, la institución habría manipulado los datos de los aspirantes para lograr mayor diversidad racial en lugar de basarse en los puntajes de los exámenes de admisión. Las autoridades federales calificaron la práctica como ilegal y buscan llegar a un acuerdo para modificarla. Con información de NuevaNews.com, Ana Sofía Contreras.
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1: Bueno, estamos de regreso en tu programa Las Tardes en Keila. Bueno, ya es miércoles, mitad de semana y el tiempo avanza, el tiempo siempre va avanzando ya, 22 de julio del 2026. Casi se nos va julio. Así es que bueno, llevándole a usted la mejor información, quiero agradecerle a todo aquel que nos envía su reporte de sintonía. Qué bendición es poder ver nuestra mensajería, nuestra aplicación de WhatsApp, viendo cómo está dando vida, cómo fluye nuestro WhatsApp, el 512-402-2438. Bueno, está bastante caliente, ¿no? No sé si aquellos que están trabajando en lugares así afuera, los que andan haciendo yarda, por favor, vamos a hidratarnos, vamos por ahí a buscar sombra, también a estar tomando agua, aunque no tengas sed, es importante que puedas hidratarte. Esto es algo que te quiero decir porque está bastante temperaturas máximas para esta tarde en los 106 grados y mínimas en los 81 grados. Una tarde mayormente soleada. Para el día jueves esperan altas temperaturas. También estaremos en los 103 grados y mínimas en los 78 grados. Donde ya cambia el clima será el viernes con un 51% de probabilidades de lluvia y temperaturas máximas en los 98 grados y mínimas en los 76 grados. Así es que ya para el fin de semana quiero decirte que se vendrá un fin de semana espectacular. Y bueno, que se venga la calorcita, que se venga bonito. ¿Sabes por qué? 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Así es que también gracias a los que ya nos están escribiendo a esta hora de la tarde, definitivamente que me quedo con cada uno de ustedes porque ustedes son lo que le dan el sabor. Ustedes son los que le dan el colorido. Ustedes son los que le dan la razón a esta estación de radio. Mira qué excelente, ya nos están llamando. Mira qué excelente, la audiencia está conectada con nosotros a esta hora de la tarde y vamos a sacar una llamadita al aire. Buenas tardes.
5: Buenas tardes, Dios le bendiga.
1: Bendiciones, están? Aquí estamos en cabina alegre y también es saludándole a usted. ¿En dónde usted nos sintoniza?
5: Pues estoy aquí por Pflugerville.
1: Pflugerville, qué excelente. ¿Con quién tenemos el gusto?
5: Vengo de camino a mi casa, soy Paula Lara.
1: Oh, Paula Lara, wow, me suena este nombre. Una fiel oyente de Keila Radio, definitivamente.
5: Amén.
1: Sí, mi hermana Paulita, con el respeto que usted se merece, Keila Radio está regalando un paquete familiar para ir al Parque Acuático Volente. Usted, con toda la alegría, con todo lo que este parque cuenta, todas esas cosas bonitas que tiene este parque, ¿cuál de todas le gustaría a usted ir a disfrutar?
5: Lo más que todo es el agua, porque es la pasión de mis hijos.
1: El agua, excelente. entre ellos tenemos por ahí, hay cuatro emocionantes toboganes y hay una playa privada. Así es que el agua, ¿no? Eso es lo que más le gusta a usted. Le vamos a poner el agua aquí entonces. Ojalá que nunca falte el agua en su casa, porque entonces ese día van a quedar como familia ahí, como esos pececitos sin agua, ¿no? Bueno, gracias. ¿Qué más le podemos decir? Nos sintoniza en Pflugerville.
5: Sí, voy de camino a mi casa ya.
1: Viene de trabajar.
5: Claro.
1: Bueno, entonces, para poderle tomar su número de teléfono, por favor, nos deja, vamos a irnos a los deportes y se me queda en línea, por favor. Y bueno, felicidades porque algo de lo que más le encanta, bueno, a mí en realidad no es tanto el agua, a mí lo que me gusta es ir a comer. Agarrar una buena porción de pollo por ahí.
5: No, créanme que mis niños sí. Son felices en el agua.
1: Es que los niños son felices en el agua, de verdad. Yo tengo una nietecita de 5 años. Ella ahí puede estar día y noche y nadie la saca de ahí. Tiene que sacarla uno a la fuerza y sale hasta molesta.
5: Es cierto.
1: Bueno,
5: es cierto.
1: Así es que muchas gracias. También le quiero decir a usted que este parque acuático cuenta con un restaurante tanto como en el interior y también cuenta con un restaurante al aire libre. Y el regalo que usted nos puede dar a nosotros es que usted nos regale unas fotos cuando vaya usted a este parque acuático para que nosotros las podamos postear aquí y podamos darnos cuenta que sí vale la pena estar en esta estación de radio y que esta estación de radio vaya allá afuera y toque las puertas para que ustedes como familia puedan divertirse y puedan ganarse estos regalos.
5: Sí, de hecho, pues sí se los voy a enviar también por los boletos del zoológico también no se las he podido enviar porque todavía no he ido.
1: Perfecto.
5: Que me he tocado trabajar mucho, pero sí este fin de semana, si Dios lo permite, estaré ahí con ellos y yo les envío la foto.
1: Perfecto, me suena esa voz. Bueno, bonita tarde para usted, creyendo de que Dios tiene el control de su vida, de su familia, de sus lindos y maravillosos niños, de su esposo, que Dios me lo guarde, a usted como familia, que Dios me lo bendiga y para atrás ni con el pensamiento.
5: No, muchas gracias. La verdad, pues, eso es, aunque sea una lucha, pues tenemos a nuestro Consolador, que es el Espíritu Santo.
1: Amén. Excelente. Bueno, se queda al aire, se me queda por favor en línea y nos vamos con los deportes. Ya retornamos.
6: Excelente día, amigos, ¿cómo están? Soy Carlos Alpizar y escuchan lo mejor de MLC Deportes. La Copa del Mundo 2030 podría romper todos los esquemas. Alejandro Domínguez, el presidente de la Conmebol, adelantó que el torneo contará con 64 selecciones, 16 más que en Norteamérica 2026. En un mensaje de la cuenta X, celebró el centenario del Mundial con la frase: "El próximo se juega en casa", en referencia a Uruguay, Argentina y Paraguay, sedes simbólicas de la primera edición. Aunque la FIFA aún no confirma el cambio de formato, la propuesta abre la puerta a más países y más sueños en un certamen que por primera vez se disputará en 6 naciones y 3 continentes, además de Sudamérica, España, Portugal y Marruecos. Una expansión que promete inclusión global, pero también enormes desafíos de calendarios y logística. Esto ya lo estaremos viendo. Te hablo con mucho gusto, Carlos Alpizar. Tú ya estás bien informado. ¡Hasta la próxima!
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2: Yo me prometo.

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3: Bueno, así es, amigos de Keila Radio 106.5 FM. Si ya vas de regreso a casa, todavía continúas en tu jornada laboral, te invitamos a que manejes con prudencia, porque la prudencia es parte de la paciencia. Así que te invitamos en esta bonita tarde a mantener la distancia. Recuerda, tu vehículo, tu tronco móvil es el que te saca de casa y es el que te lleva de regreso a casa. Es el que te ayuda también a que puedas lograr y a que puedas ganar el pan de cada día. Así es que vamos a guardar, a cuidar nuestros autos. Hay que guardar. Yo como amo a mi tronco móvil. Así que te cuento que aquellos que ya están y que vienen sobre ruedas en esta bonita tarde, nos encantaría saber de cada uno de ellos. Les cuento tráfico 35 del sur al norte. Nos vamos a encontrar con tráfico como de costumbre en Riverside Drive. Por ahí deja de haber tráfico en LVG Library. Más adelante, tráfico en Rumber Lane. Hay algo de tráfico por aquí a esta hora de la tarde. Quiero recordarte que es hora pico y es importante que manejes con precaución. Siempre como de costumbre, no sé, el 35 norte al sur, antes de llegar por ahí a la zona central, a la ciudad, esa ciudad que endulza con esos bonitos edificios, endulza tu vista. Así es que no importa si el tráfico todavía está pesado por ahí. Ahora, es bien difícil cuando tu aire acondicionado no está funcionando bien. Por eso es bueno darle el mejor mantenimiento a tu auto para que tú puedas caminar tranquilo y no camines estresado, porque el estrés, sí, déjame decirte que daña tu salud. Así es que mejor invierte en tu auto y no inviertas en un médico. No esperes a estar estresado, a estar que la calor. No, mejor ten un buen mueble, no importa el año, pero que le des el mejor mantenimiento. Eso te llevará a ser una persona donde vas a batallar. O sea, vas a tener menos problemas cuando salgas de tu casa y que puedas ir a hacer esos mandados o ir a tu trabajo. Bueno, así está el tráfico. Quiero recordarte que Airport Boulevard ya se encuentra con tráfico a esta hora de la tarde, como de costumbre. Riverside Drive, deja de haber tráfico. Más adelantito nos vamos a encontrar con algo de tráfico en lo que es Staten Lake, también William Cannon. Quiero recordarte que hay hombres trabajando en esa área, el 35 ampliándose. Un freeway súper espectacular y qué excelente poder tener un gobierno, un gobernador que está haciendo un excelente trabajo, ¿no? Está invirtiendo sus impuestos en las carreteras de Austin. Así es que eso es lo que te puedo decir en esta bonita tarde. Después, todo lo que es el tráfico se encuentra en perfectas condiciones. Y también quiero decirte que manejes con precaución, que camines por ahí de la mejor manera, siempre sabio, siempre sanamente, y que puedas seguir conectado con Keila Radio 106.5 FM. Vamos a seguir con buena música a esta hora de la tarde. Quédate en tu programa Las Tardes en Keila. Juan Mejía acompañándote a esta hora de la tarde, llevándote la mejor alegría, la mejor música.

0: Queremos recordarte en esta bonita tarde que en unos segundos ya tenemos aquí esta gran prédica de parte de Dios en los sentidos y en los labios del apóstol Enrique Marmolejo. Cuando tú escuchas la palabra de Dios, sin darte cuenta estás obedeciendo, porque la palabra de Dios son tus pasos, son esos pasos que te dirigen hacia Cristo, quien es el camino, la verdad y la vida. Así que la palabra de Dios es la que ilumina, es lumbrera a mi camino, dice. Y en esta bonita tarde quédate con nosotros, porque ya está la prédica del apóstol Enrique Marmolejo.
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impactado muchas vidas. Queremos saludar a las personas que nos escuchan en la prisión, los que nos están también viendo a través de esta aplicación en los hospitales. Hemos recibido sus cartas y estamos contentos que esta programación les está ayudando a mejorar su vida, a cambiar su forma de pensar, de creer. Y de esto se trata el Evangelio del Reino. La palabra del Señor dice que nosotros debemos de arrepentirnos, o sea, cambiar de forma de pensar, para que cambie nuestra forma de vivir. Quiero aprovechar también para dejarles saber acerca de mi libro más reciente, La Mente, un arma de dos filos. El que hizo este libro me cae muy bien, porque soy yo. Y yo en este día, yo quiero bendecírselo a una persona que está confrontando ataques mentales, opresiones mentales. Si usted es esa persona, yo quiero que usted me envíe un mensaje o que nos llame aquí a la cabina al 512-910-8000. Yo le aseguro que Dios usará este instrumento para liberar su vida, sus pensamientos y también que la paz de Dios se active en tu vida. Bueno, estamos ya listos para compartir la palabra de Dios. Y yo quiero que usted sepa algo. Estamos confrontando estos ataques fuertes. La guerra se ha puesto más peor. Es una realidad. Y todo esto es proféticamente, todo lo que está viviendo la gente. La gente va a perder su cabeza. La gente no hallará qué va a suceder. Por eso cuando escuchamos la voz de Dios, Dios nos enseñará qué acción o qué decisión tomar en medio de toda esta opresión. En sí, Eclesiastés 7:7 dice, ciertamente la opresión hace entontecer al sabio. Por muy inteligente que sea una persona, vendrá el problema y la crisis y se va a entorpecer, hará decisiones incorrectas y no va a perder su cabeza, porque esto es lo que vamos a mirar de aquí en adelante. Usted huirá de hospitales que se van a abrir, de gente que ha perdido su cabeza. La gente que ha estado en los hospitales fue un momento donde ya no aguantaron más. Sus cargas, sus preocupaciones, sus apuros, sus crisis financieras. Llegó un momento donde la cabeza ya no aguantó, ya no soportó. Y nosotros que estamos en este día escuchando esta programación, yo quiero decirle que Dios se ha interesado en usted porque Dios ha mirado también su conflicto. Los conflictos son de diferentes áreas. Mientras más bendición o peso o responsabilidad Dios te da, escúcheme, tenemos que caminar con ese cinto de la verdad. Porque si usted sabe, la gente que va a hacer pesas siempre se pone en un cinturón para que lo de adentro no pueda romperse. Mientras más peso la gente levanta, pues lógico, tiene que amarrarse más fuerte. Y así es la realidad. Pero yo quiero entrar al mensaje de la palabra de Dios. Y la Biblia dice en Mateo 14, el verso 6 al 8, dice la Escritura. Dice, pero cuando celebraban el cumpleaños de Herodes, la hija de Herodías danzó en medio y agradó a Herodes, por lo cual éste le prometió con juramento darle todo lo que pidiese. Y ella, instruida primero por su madre, dijo, dame aquí en un plato la cabeza de Juan el Bautista. ¡Qué tremendo! Yo quiero compartirle esta realidad tan cruda. Vienen por tu cabeza. Yo quiero que le diga al vecino, vienen por tu cabeza. ¿Quién viene por tu cabeza? Es la pregunta. Aquí hay una fiesta, están celebrando al rey Herodes, y ahí está su mujer y la hija de su mujer.

0: y él se compromete con su declaración, le promete cumplirle el deseo que ella quiere. Y ahí está Juan el Bautista. Acuérdense que esa es una fiesta de gobernantes, de gente muy importante, de principales. Ahí están en el cumpleaños del rey Herodes. Entonces, él temía a Juan porque sabía que era un hombre de Dios. Lo que Juan le exhortaba, le corregía, él simplemente agachaba la cabeza. No podía matarlo porque tenía el pueblo encima. Pero yo quiero dejarle saber esto. Siempre el enemigo no va a descansar hasta lograr sus objetivos en la vida de una persona. El enemigo siempre va a estar persistiendo hasta que logra su objetivo. Entonces, los hijos de Dios a veces caemos en esa trampa, en una trampa de la ignorancia. Ahora escuche esto. La ignorancia es costosa en el reino de Dios. La ignorancia no se tolera, la ignorancia se instruye. Sabía que lo más importante en una guerra es la información que usted tenga de su enemigo. ¿No me escuchó? Lo más importante de una guerra es la información que usted tenga de su enemigo. Más información tiene de él, más ventaja tendrá de derrotarlo, de ganarle. Si usted no tiene información de su enemigo, pues usted puede perder la batalla, la guerra. Por eso esta guerra que nosotros estamos confrontando, se tiene que ganar, se va a ganar con lo que tú sabes, con lo que yo sé. Es como la guerra se va a ganar. Las experiencias del ayer, las cosas que Dios te ayudó, las cosas que Dios te liberó, las cosas que Dios te suplió, con esas experiencias, al juntarlas, vas a vencer a tu enemigo. Y también con conexiones divinas, unciones que se juntan para derrotar el problema que tú estás confrontando. El problema que tú puedes estar confrontando, puede que alguien más adelante de ti ya lo confrontó. Entonces, es importante saber que la gente pierde porque Oseas dice, Oseas 4:6, que la gente fue destruida porque le faltó conocimiento. Pero otra traducción dice, no quisieron el conocimiento. En estos tiempos que vivimos, necesitamos la sabiduría de Dios, el conocimiento de Dios, para que Dios nos pueda ayudar y para que el enemigo no tome ventaja de nosotros. Ahora escuche esto. El enemigo tiene en la mirada a Juan el Bautista. Mi pregunta es, ¿qué estaba haciendo Juan en esa fiesta? ¿Qué estaba haciendo Juan mirando a esta jovencita bailar los siete velos, media desnuda? Es lo que yo no entendí. ¿Qué estaba haciendo Juan en esa fiesta? Juan le gustaba ir a los desiertos, a separarse, a ayunar, a comer langostas, a comer miel silvestre. Pero aquí está Juan en un lugar que probablemente no debería de estar. Ahí el enemigo lo miró, lo observó. Y el enemigo ya lo tenía en la mira a él. Y esperaron la oportunidad para atacar a Juan. Ahora escucha. Cada vez que un hombre de Dios, una mujer de Dios ungido, predican la palabra y establecen el reino, el enemigo no se quedará con las manos cruzadas. Él buscará una manera cómo parar y distorsionar la vida de esa persona. Es lo que está pasando aquí con Juan. La mujer quería la cabeza de Juan en una charola. Y llegó el momento. En Marcos capítulo 6, 21, usted ve que llegó el momento donde se prestó todo para pedirle la cabeza a Juan. Ahora escuche, en 2 de Corintios capítulo 2, el apóstol Pablo dice que no debemos de ignorar las maquinaciones del enemigo para que él tome ventaja. Usted sabía que el enemigo ha tomado mucha ventaja de cristianos. El enemigo ha tomado mucha ventaja de mucha gente. ¿Por qué? Porque han ignorado los planes y las maquinaciones de él contra ellos, contra su familia, contra su negocio, contra su ministerio. Entonces, había ahí en esa fiesta una trampa que el diablo había puesto para Juan el Bautista. Escúcheme. Los enemigos van a venir por tu cabeza. Enemigos de opresión, enemigos de crisis financiera, enemigos de soledad, de tristeza, de rechazo, de confusión, de depresión. Estos enemigos vienen contra ti y quieren tu cabeza. Quieren que tú te desenfoques, quieren que tú te deprimas, quieren que tú te vayas a la depresión, que tengas odio, que tengas resentimiento, que tengas un espíritu de abandono, de soledad. Estos enemigos vienen por tu cabeza y pueden venir en tu casa, en tu carro, en la cárcel, en la prisión, en el hospital, en la iglesia. Estos enemigos vienen y vienen para cortar tu cabeza. Todos estos dardos siempre van dirigidos a la cabeza, siempre van dirigidos a la cabeza. ¿Y por qué razón? La mente es el campo de batalla, como el hombre piensa, así actúa. Su vida es el resultado de lo que usted piensa. Como usted piensa, así vive, así se comporta, así actúa. Porque tiene un punto de vista. Por eso, escúchame, el enemigo viene a tu cabeza. Y viene a pastores, a líderes, esposos, esposas. Viene para desenfocar a la gente del propósito de Dios. Cuando viene el enemigo con un pastor, con un hombre de hogar, un esposo, un empresario, cuando viene por ellos, viene para hacer daño porque es cabeza y hay gente que se va a llevar en medio. Hay gente que los está siguiendo, hay gente que los está observando. Jesús dijo claramente que el enemigo viene y ataca la cabeza. ¿Por qué la cabeza? Porque ahí es donde Dios, escúchame, le pone atención a lo que tú y yo pensamos. Desde el momento que tú te levantas, así va a ser tu día. Por eso es bueno meditar en su palabra, es bueno declarar su palabra, porque este asunto se va a incrementar cada día. Escúchame, cuando viene el enemigo a una cabeza de la iglesia, a la familia, a un hombre de negocio, y cae por la astucia que él planeó contra ellos, ignoraron sus maquinaciones. Ignoraron los planes que él tenía. Cuando tú ignoras las maquinaciones del enemigo, terminarás peleando con tus viles, terminarás peleando con la gente, terminarás peleando con tu enfermedad, terminarás peleando con tus hijos, terminarás peleando con tus padres, con el patrón, porque no has conocido la razón de esta guerra. El enemigo ha engañado la vida de la gente porque la gente piensa que una situación, esa es su enemigo. No, el enemigo puede estar detrás de las cosas. Por eso tú tienes que saber las cosas cómo se están caminando. En Génesis 40, en el verso 16, hay un gran ejemplo acerca cuando el enemigo ataca la cabeza. Aquí hay un hombre, un panadero que está en el calabozo, está con el copero. Ellos fueron arrestados por las cosas que hicieron. Y dice la Biblia que el panadero soñó un sueño. Soñó un sueño. Y el sueño era que él tenía tres canastillos. Y ahí había pan, ahí había todo tipo de manjares. Y dice la Escritura que los pájaros venían y comían todo lo que él traía en su cabeza. El pan es la palabra de Dios, la revelación de la palabra de Dios. Lo que Dios unja en ti y en mí es lo que tú sabes de la palabra de Dios. Si el enemigo roba la palabra de Dios, ¿qué va a ungir Dios de ti? No va a ungir nada. Por eso nosotros debemos de entender cómo opera el enemigo. Escúcheme, estos pajarillos venían y devoraban todo lo que el panadero traía en su cabeza. Estos son espíritus demoníacos, escúchame, que vienen a robar todo lo que Dios te ha dado a tu vida. Entonces, esto está profetizándose. José le dice: en 3 días el faraón te llamará y te cortará la cabeza y chao. Una persona que está en depresión, la depresión siempre ha atacado la mente. Ataca la mente de una persona y la depresión ataca a todo mundo. La gente puede llegar hasta tener un ataque al corazón, la gente puede llegar a tener un derrame cerebral. La depresión, escúchame, son personas que viven sin esperanza. La depresión no es otra cosa que una muerte mental. Una muerte mental. Por eso me gustó lo que David dice en el Salmo 85, en el verso 8. David dice que nos enseña a Dios escuchar lo que Dios dice para que tengamos paz. No lo que dicen las noticias, no lo que dice la gente. La gente que escucha a Dios en estos días va a tener paz. No va a estar desenfocada, desanimada, no va a andar almática. Va a tener una verdad. Por eso, cuando uno ignora las operaciones del enemigo, la gente se mueve por sus emociones, por sus sentimientos. Escúcheme, necesitamos nosotros la paz de Dios. Cuando Dios le habla a usted, cuando Dios me habla a mí, después que Dios habla, viene la voz del enemigo a atacar su mente. En Génesis 3 miramos cómo Dios le habla a Eva y a Adán y les dice: no coman de este árbol, de todos los árboles puedes comer menos de este. Eso fue Dios hablándoles. Después que Dios les habló, enseguida vino la serpiente. La serpiente vino a decir: no es cierto, tú puedes comer de ese árbol, nada te va a pasar. Así es la vida espiritual. Dios le puede hablar a usted a través de este video, a través de la radio, le puede hablar a usted. Pero en el momento que Dios le hable a usted, vendrá otra voz a decirle: Dios no va a hacer el milagro, Dios no te va a suplir, Dios no te va a ayudar, Dios no te va a levantar, Dios no va a hacer las cosas. Porque oíste a Dios, pero también oíste la voz del enemigo engañándote. Es una voz negativa. Por eso escúchame, siempre el enemigo vendrá para que dudes y seas engañado en cómo tú estás viviendo. La voz de Dios va a traerte paz. La voz de Dios va a traerte tranquilidad. La voz de Dios va a traerte confianza. La voz de Dios va a traerte alegría. La voz de Dios te va a traer seguridad. Él nos va a ayudar. La voz del enemigo te mantendrá atemorizado. Te mantendrá con tu fe congelada. La voz del enemigo te va a meter inseguridad. Te va a meter confusión. Por eso hoy es el día donde nosotros podemos escuchar la voz de Dios. Y la voz de Dios te va a traer paz, te va a traer confianza, te va a traer tranquilidad, te va a traer gozo y alegría. Porque las palabras de Dios, las promesas de Dios siempre van a cumplirse. Por eso escúchame, esta gente vino tras la cabeza de Juan el Bautista. Esta es una tipología de los tiempos que estamos viviendo hoy. Estos espíritus demoníacos están viniendo por tus hijos. ¿Dónde están cambiando las familias? ¿Dónde están? ¿Dónde quieren cambiar a tus hijos a ser gays, a tus hijas a ser lesbianas, a tu hijo meterse píldoras para que se haga un overdose? Todo viene a la cabeza. Estos espíritus de las tinieblas vienen a atrapar la cabeza de la gente. Pero yo estoy aquí, escúchame, no tanto para exaltar o darle poder al enemigo. Yo estoy aquí para decirte, si oímos a Dios, Dios nos va a dar paz en el corazón. Dios nos va a restaurar. Dios nos va a dar seguridad en todo lo que estamos oyendo. La guerra en Israel, el ataque de que Siria va a entrar, que Irak y todo eso. La gente está turbada porque se está alimentando de todo esto. Escúchame, este es el tiempo donde Dios quiere despertar a su pueblo. Esta es una realidad que ya estamos viviendo. Israel es el reloj de Dios. Eso es lo profético. Por eso cuando viene la voz de Dios, siempre vendrá otra voz a decirte que no es así, que es de esta manera. Por eso tú tienes que saber que no debes de ignorar las maquinaciones del enemigo. La rebelión de tus hijos, la desobediencia de tus hijos, la falta de trabajo. Qué casualidad que hoy pierdes el trabajo. Qué casualidad que hoy tus hijos se están descontrolando. Qué casualidad que hoy te declararon esa enfermedad. Qué casualidad. No hay casualidad. Escúchame. Hay alguien tras de todo esto. Y si nosotros ignoramos las maquinaciones del enemigo, andaremos moviéndonos almáticamente por lo que sentimos, por lo que estamos viendo. Por eso, hoy yo quiero decirte que este es un tiempo profético. Dios quiere darte paz a tu mente. Dios quiere que tú sepas que hay una protección de Dios sobre nuestras vidas. Pero tenemos que creer, tenemos que meditar en la verdad, no en las mentiras del diablo. Cuando yo me preocupo, cuando usted se preocupa, usted ya está meditando en las mentiras del diablo. Por eso yo le dije, estos ataques vienen contra pastores, contra líderes, contra pastoras, contra hombres de negocio, contra esposos que tienen sus trabajos. Estos ataques vienen contra ellos. ¿Cómo está regresando tú a tu casa, todo frustrado, desanimado, te están demandando, no te pagaron? ¿Cómo estás entrando tú a tu casa? Estos dardos están en todas partes. Por eso nosotros debemos de saber que estas cosas vienen contra la gente y esto se va a incrementar y usted va a ser testigo de todas las cosas que van a estar pasando hoy. Pero nosotros tenemos la victoria en el nombre poderoso de Jesucristo. La Biblia dice que nosotros tenemos que reprender las tinieblas. La Biblia dice que nosotros tenemos que reprender los pensamientos que no son de Dios. La memoria archiva muchas cosas del pasado. Pensamientos de muerte, pensamientos de tristeza, traumas emocionales. Todo eso la gente lo trae. Heridas desde que estaban en su casa. Rechazos que estaban ellos viviendo. Así se comporta la gente porque la mente es un molde, un patrón. Así se forma la gente. Pero yo quiero decirte, hoy llegó el día donde tú le dices a Dios, Señor, renueva mis pensamientos, Señor. Hay más allá. Escúcheme, usted no puede avanzar y usted no puede ir más allá de la forma como usted piensa. Por eso es necesario que Dios renueve nuestros pensamientos en la palabra de Dios. Cuando usted renueva sus pensamientos en la palabra de Dios, usted va a soñar, a verse haciendo algo para Dios. La gente que se va al mundo, la gente que se va al adulterio, que deja a su esposo, a su esposa, que cierra su negocio, que es la gente que hace eso es porque primeramente el diablo les puso un pensamiento y ellos empezaron a ver de esa manera. Nadie se va así de la noche a la mañana, no. Empezaron a entretener los pensamientos. Lo empezaron a entretener y entretener y entretener y el diablo vio el deseo que ya estaba dentro del corazón y él acomodó el ambiente, la atmósfera para ejecutar sus planes. Así como aquí en esta fiesta de Herodes, estaba la fiesta, estaban tomando, estaban ya ebrios, estaban alguien bailando ahí las siete mantos, lo que sea. Ahí se aprovechó el enemigo para ejecutar, escúchame, para ejecutar a Juan el Bautista. Vienen por tu cabeza. Tienes que despertar. Tienes que saber que hay pensamientos que tú aceptaste que Dios nunca te los dio. Y como los aceptamos, ellos formaron nuestro estilo de vida, nuestro comportamiento. Y a veces le echamos la culpa al destino, a la gente, a los padres. No, Señor, deje que Dios le ayude y cambie su forma de pensar para que cambie su forma de vivir. A veces uno se enamora de su cultura, a veces uno se enamora de su tradición. Jesucristo dijo que las tradiciones de los hombres son más fuertes, que echan a perder la palabra de Dios. Fíjate nomás, las tradiciones que uno trae desde donde viene son tan fuertes que ignoran la palabra de Dios. Pero cuando nosotros escuchamos la palabra de Dios, es lo que hará el cambio en nuestras vidas. Entonces, escúcheme. Cuando viene la voz de Dios, siempre vendrá la voz del enemigo tras de ella. Por eso hoy tú tienes que declarar: yo soy sano por la palabra de Dios. Cuando venga el enemigo a decirte: no, mira lo que el doctor dice, que tú estás peor. Bueno, ahí es donde yo voy a decidir a quién yo voy a creer. Si yo creo a lo que el doctor está diciendo, no ignoramos los doctores. Ellos están ahí por una razón. Ellos se prepararon para estar ahí. Pero el doctor me va a tratar a mí como un paciente. Yo tengo que creer el poder sobrenatural de Dios, que puede Dios sanarme en el nombre poderoso de Jesucristo de Nazaret. Por eso tienes que declarar que Dios es un Dios bueno que va a ayudarte y suplir tu necesidad. Y yo quiero repetir lo que le dije. La ignorancia es costosa en el reino de Dios. Porque aunque usted la ignore, no quiere decir que usted no va a confrontar las cosas. La ignorancia es costosa en el reino de Dios. Cuando usted ignora lo que Dios tiene para usted, para su familia, le cuento, le va a costar. Cuando usted ignora lo que Dios tiene para usted, para su negocio, para su ministerio, al final nos va a costar. Por eso es necesario que nosotros tengamos esta revelación. Por eso, lo más importante en una guerra es la información que tengas de tu enemigo. Espero que este mensaje haya sido de bendición para tu vida. Y permíteme orar si usted tiene una necesidad o si usted está confrontando problemas adversos en su vida. Yo quiero que usted me acompañe para hacer una oración. Yo quiero que ahí donde se encuentre repita conmigo esta oración y diga: Padre Celestial, yo reconozco que soy un pecador y que mi pecado me separa de ti. Hoy creo que Jesús murió por mí en la cruz del Calvario y que Dios Padre lo resucitó entre los muertos. Me arrepiento de todos mis pecados y voluntariamente confieso a Jesús como mi Señor y Salvador personal. Yo renuncio a todo pacto que yo he hecho con este mundo, a todo pacto que yo he hecho con mi carne y a todo pacto que yo he hecho con el diablo. Y hoy hago un pacto contigo, Jesús. Amado Señor, te pido que entres a mi corazón y cambies mi vida. Si hoy muriere, al abrir mis ojos, sé que estaré en tus brazos. Amén. Señora, amigo, si usted ha hecho esta oración conmigo, toma el teléfono y llámeme. Quiero felicitarlo y quiero también orar por usted. Llámenos aquí a la cabina, que sin duda hoy el Señor empezará una nueva etapa en su vida.
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3: Más relevante del país. Soy Ana Sofía Contreras y esto es Nueva News. El representante de comercio del país adelantó que la administración prepara una nueva tanda de aranceles dirigida a decenas de naciones, aunque evitó precisar cuándo entrarían en vigor, señalando que primero debe informar al Congreso y a las partes involucradas. El anuncio se produce apenas un día después de que se impusiera un arancel del 50% a la mayoría de las importaciones provenientes de Canadá, medida justificada oficialmente por el impacto del humo de incendios forestales canadienses en la calidad del aire de la costa este. En más información, el presidente firmó una orden ejecutiva que restringe las exenciones que permitían al Pentágono adquirir materiales críticos de proveedores extranjeros, especialmente de países como China, Rusia, Corea del Norte e Irán. A partir de enero del 2027, los contratistas de defensa deberán demostrar que agotaron todas las opciones nacionales o de países aliados antes de solicitar una excepción, además de detallar el origen completo de los componentes que utilizan. La medida busca reducir la dependencia militar de suministros extranjeros considerados poco confiables y prevé sanciones para las empresas que incumplan los nuevos requisitos. Con información de NuevaNews.com, Ana Sofía Contreras.
4: Con la información más relevante del país. Yo soy Iram Nava y esto es Nueva News. Homan defiende a ICE tras muertes de migrantes baleados. El zar fronterizo de la Casa Blanca, Tom Homan, afirmó que los migrantes muertos recientemente a manos de agentes migratorios estarían vivos si hubieran acatado las órdenes de alto. Se refería a los casos de un mexicano y un colombiano baleados por ICE en controles de tráfico en Texas y Maine, además de otro migrante atropellado en Florida. Homan también restó importancia a los señalamientos de error en incidentes ocurridos en Minnesota. Ante las crecientes exigencias de usar cámaras corporales obligatorias, aseguró estar totalmente a favor de la medida, asegurando que estas suelen exonerar a los oficiales, aunque no dio una fecha exacta para su implementación total en la agencia. Con información de NuevaNews.com, te informó Iram Nava.
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0: Bueno, estamos de regreso en tu programa Las Tardes en Keila. Juan Mejía acompañándote en esta bonita tarde, tarde de miércoles, mitad de semana, contento, alegre, ya la tercera hora de este programa, que es un programa espectacular, los 180 minutos más intensos de tus tardes. Así es que ya está por aquí habilitado nuestro número, ese número. Ese es el número que te conecta con el cielo, 512-910-8000, y nosotros estamos aquí totalmente ya listos, agradecidos primeramente con cada uno de ustedes por esos reportes de sintonía. Así es que quiero recordarte, mi nombre es Juan Mejía, estamos ya un poco ya prácticamente, dicen por ahí que ya... Ya nos conocen, dicen ahí. Ey, ya no diga el nombre usted. Ay, hombre. Bueno, pero siempre hay alguien que escucha esta estación de radio y que por ahí todavía no nos conoce, y para nosotros sería de gran bendición poderles a usted mencionar dónde nos sintoniza usted a esta hora de la tarde, en dónde nos escucha usted. Queremos saber de usted, en dónde usted se encuentra a esta hora de la tarde. Viene ya saliendo de su trabajo, aquellos que ya se están alistando para ir a sus trabajos. Bueno, qué excelente que ya hoy hay una nueva oportunidad para poderse ir a ganar el pan de cada día, ¿no? Y también a poder estar ahí con sus niños, con su familia. Así es que aquí en esta excelente tarde ya, por supuesto, estamos conectados y mucha audiencia nos está diciendo por aquí que ya están conectados. Así es que ya estamos en esta estación de radio. Mire qué excelente, hemos estado por ahí escuchando la palabra de Dios, y qué excelente, ¿no? Qué excelente está la palabra de Dios, la mente. Tenemos que guardar la mente, porque la mente es el campo de batalla. Así es que vamos a cuidar nuestra mente, a no dejar que dardos del enemigo entren a nuestra mente y por ahí esto nos pueda apartar del propósito de Dios. Algo tan importante que estamos ya listos en esta bonita tarde para poderles enviar fuertes abrazos, saludos a cada uno de ustedes, aquellos que nos sintonizan a esta hora de la tarde. Hey, ya tengo un poquito ahí de mal, por ahí... me da un poquito así como, no sé, si alguien nos escucha en Round Rock a esta hora, en Round Rock. En la zona norte, aquellos que nos escuchan en Pflugerville a esta hora de la tarde, que Dios me le guarde, que Dios me le bendiga. Y a manejar con precaución, porque aparte de que ya comienza tráfico, hora pico, también las calores están bastante fuertes. Así es que vamos en esta bonita tarde a meditar. Así como salimos de nuestros hogares, de nuestras casas, también tenemos que regresar tranquilamente sin ningún problema. Nos está por aquí acompañando, nos dice nuestra hermana Dina. La hermana Dina nos está acompañando en esta excelente tarde. Y bueno, vamos a darle un fuerte aplauso a nuestra hermana Dina, que nos está acompañando a esta hora de la tarde y que ya tenía un buen rato de que no nos reportaba sintonía, pero ella dice que siempre nos escucha, y ahí donde ella se encuentra, en su negocio, ella tiene, que tiene un negocio de una comida, que vamos a ir a visitarla a nuestra hermana Dina. Y qué van a creer, también ya tengo por ahí una invitación, me están invitando un hermano por ahí, unos hermanos me están invitando a que los acompañe al culto el domingo en la tarde. Así es que vamos a estar por ahí, vamos a estar pidiendo por ahí permiso, ¿no? Vamos a, bueno, es importante, ¿no? De que usted, usted que por ahí se congrega y usted sabe que está bajo el manto, ¿no? Es importante uno siempre uno estar atento con sus pastores y decirle al pastor que nos dé permiso por ahí a poder darnos por ahí una ¿para qué? Para compartir con cada uno de ustedes. También este fin de semana ya me invitaron a un desayuno de hombres. Qué excelente, qué bueno es Dios. ¡Qué bueno es Dios! Ya nos están llegando las invitaciones. Así es que si usted, usted hermano o hermana, que usted asiste a su iglesia, que usted va a su congregación, nos encantaría si usted nos hace una cordial invitación. Nosotros podemos ir ahí a acompañar, podemos ir a conocer a los hermanos. Es bonito poder compartir en coinonía. Y mire usted qué bueno es Dios, porque ya nos está llegando esta cordial invitación y ya nos están llegando por aquí estos reportes de sintonía. Nuestro hermano Wilson Valderrama nos está enviando un reporte de sintonía a través de una nota de voz. A ver qué nos dice nuestro hermano Wilson Valderrama.
1: Hola, hola.
0: Ey, la motora.
1: Buenas tardes. Por aquí nuevamente reportándole sintonía.
0: Gracias, mi hermano Wilson.
1: Capital mundial de la salsa.
0: Ey, la capital de la salsa, conectado con Keila Radio.
1: Un saludito para todos, todos los
0: oyentes. Excelente.
1: Muchas bendiciones.
0: Ahí está.
1: Desde aquí, desde mi Cali Bella.
0: Mi Cali Bella.
1: Para usted, hermano Juan, para toda su familia.
0: Amén, amén. Recibo.
1: Muchas bendiciones.
0: Recibo.
1: Hermano, un temita ahí de Álvaro del Castillo, porfa.
0: Excelente.
1: Bueno, hermanito, estaré pendiente.
0: Ahí está.
1: Dios me los bendiga.
0: Bendiciones.
1: Buena tarde.
0: Chao, chao. Ahí está. El hermano Wilson Valderrama enviándole fuertes abrazos, saludos a toda la maravillosa audiencia y también a este loco soñador, a su servidor y amigo Juan Mejía, que les acompaña cada tarde de lunes a viernes, entrando a las 3 de la tarde. Mira, estamos aquí de lunes a viernes. Entramos al aire a las 3 de la tarde y terminamos a las 6 de la tarde. Y nos está diciendo nuestro hermano Wilson Valderrama que quiere escuchar un tema musical de Álvaro del Castillo. Un saludo fuerte a todos los de la sucursal del cielo, Cali, Colombia, conectado con Keila Radio 106.5 FM.

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Bueno, quiero darle las gracias a todos aquellos que están conectados con Keila Radio 106.5 FM. Para mí es un honor, un privilegio poderles saludar a cada uno de ustedes, a todos aquellos que están en sus en negocios, a todos aquellos que están por ahí en sus restaurantes, a los que nos sintonizan también en sus trailers, en esos negocios donde venden comida, también aquellos que andan por ahí vendiendo pan. ¿Dónde se habrá metido mi hermano Pascual? ¿Dónde estará mi hermano Pascual? ¿Dónde está? Queremos saber de mi hermano, se nos ha perdido. Se nos ha perdido nuestro hermano Pascual, se nos ha ido por ahí y bueno. También algo tan importante es que nos están enviando saludos desde Honduras. Ya está conectado con nosotros nuestro hermano Carlitos Paz. Nos está diciendo por aquí que Dios es bueno y que está conectado con Keila Radio 106.5 FM. No me siento cómodo con el micrófono, no sé qué está pasando por aquí. Pero bueno, lo importante es que estamos conectados y estamos llevándole la mejor música, un poco por aquí despistaditos, pero estamos con los ánimos por... ¡Ey! Como dice mi hermano aquel, ¿verdad? Ya está mi hermano por aquí. ¡Ey! ¡Qué excelente! ¿No? Ya nos está enviando fuertes abrazos, saludos. Esta linda y maravillosa audiencia. Aquí está conectado con nosotros. ¡Ey! Va sobre ruedas, nos dicen por aquí. Bendiciones, varón. Dios le bendiga. Es un gusto enorme poderle saludar a usted por este medio. Y que Dios siga usando para alcanzar más almas a esta estación de radio. Y que Dios bendiga a toda la maravillosa audiencia que está conectada con Keila Radio 106.5 FM. Bueno, ahí está con nosotros también este maravilloso oyente que nos envía fuertes abrazos, saludos. Y también está conectada con nosotros nuestra hermana Leticia. ¡Ey, qué excelente! Nuestra hermana Leticia está conectada con nosotros a esta hora de la tarde y ya nos envían esos reportes de sintonía. ¡Qué excelente! También aquí nos están llegando la gran bendición. Aquí está mi hermana Leticia Gómez. Nos dice, bendiciones, hermano Juan. Saludos a usted y a toda la audiencia. Aquí estamos ya saliendo de nuestro trabajo y también alegre ya. Es verdad que estamos con un clima bastante, bastante caluroso, nos dicen por aquí, pero... que están ya conectados y que están escuchando la estación de radio. ¡Qué excelente! No, gracias a cada uno de ustedes. Y mi hermana también, mi hermana Blanquita, que nos está enviando sus reportes de sintonía. Mire, qué bonito, ¿eh? ¡Qué excelente! Ya está mi hermana Blanquita por aquí y nos dice, conectados desde Ronro. ¿Qué piensa usted? Me dice. Haciendo Amazon Flex en mi hermana Blanquita. Yo le digo Blanca como la nieve, cariñosamente. Así es que Dios me le guarde a mi hermana Blanquita. Así es que ya también está conectado con nosotros Carlitos Paz, como les decía. Y vamos a estar por aquí dándole ese toque que nos ha enviado una palabra del Señor, que es la que nos vamos a despedir en esta excelente tarde. Así es que ya conectado con nosotros también es mi hermano Freddy. Y es que mi hermano Freddy siempre nos pide unos temas musicales que nos deja por aquí totalmente. Me dice, hermano, hoy andaba cansado, pero eso de andar cansado, me dice, no se vale. Así es que hay que correr, pero a los brazos de Jesús, nos dice por aquí nuestro hermano Freddy, conectado con nosotros. Y si hay un tema por ahí, me dice, de alto poder, correré. Vámonos con buena música en tu programa Las Tardes en Keila.

George Eliot fue el seudónimo literario de la famosa novelista inglesa Mary Ann Evans. Eligió un nombre masculino por temor a que, como mujer escritora, no se la tomara en serio en la sociedad victoriana de Inglaterra. Entre sus muchas frases memorables, escribió: "Nunca es demasiado tarde para ser lo que pudieras haber sido". Uno de los aspectos más alentadores de la Biblia es que para Dios nunca existe un demasiado tarde. Los años, las circunstancias o los fracasos pasados no lo limitan en lo absoluto. Si usted tiene un sueño que ha dejado a un lado por miedo, dudas o falta de tiempo, presénteselo a Dios con fe. No se sorprenda si Él le asegura con amor y sabiduría: "No es demasiado tarde". Le habla David Jeremiah, animándole a que tome el camino a una vida nueva. Descubra el calendario de Dios en su minuto en la Biblia.

35 minutos, contentos en esta excelente tarde de miércoles, ya mitad de semana, ya entrándole a la semanita. Así es que excelente, gracias por esa honra que le hacen a esta estación de radio y a este su programa Las Tardes en Keila, los 180 minutos más intensos de tus tardes. Así es que súbale al volumen porque no nos queda de otra que disfrutar de la mejor manera, pasarla súper bonito, estar alegre, estar contento. 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Van a estar las temperaturas ya más, van a mermar las temperaturas, van a estar bajando las temperaturas para el fin de semana. 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

0: 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Y por aquí nos está llegando la bendición. ¡Qué excelente! A mí me encanta la interacción con cada uno de ustedes. Y es que es lo mejor que me puede pasar en esta estación de radio, poderme dirigir hacia cada uno de ustedes. Así es que todavía estamos a tiempo para que usted nos envíe su mensaje, su reporte de sintonía a través del 512-402-2438. Y nos están diciendo por aquí: mi hermano Juan, Dios le bendiga, pero ¿con quién tengo el gusto? Yo tengo que averiguar con quién tengo el gusto, quién nos está escribiendo en esta excelente tarde. Por ejemplo, ya mi hermanita, mi hermana Teresita nos está enviando por aquí un fuerte abrazo. Yo le estaba diciendo Leticia, o como le estaba diciendo yo, es que tenemos una hermana que también se llama Leticia. Ella nos escucha en casita. Así es que también le envío fuertes abrazos, saludos a mi hermana Leticia. Y ahora me voy donde mi hermana Teresita. Que Dios me le guarde, que Dios me le bendiga en esta bonita tarde. Y también tengo un fiel oyente por aquí que nos está enviando ese reporte de sintonía. Y nos está diciendo por aquí: mi hermano Juan, Dios le bendiga, mi hermano Juan. Dios le guarde a usted, a toda la maravillosa audiencia. Y por favor, quiero un tema musical de unción tropical. Vamos pa'lante, pa'lante, vamos pa'lante.
1: Pa'lante, pa'lante, ya voy pa'lante.
0: Arriba esos ánimos. ¡Ja! Tarde de miércoles.

0: todos en esta bonita tarde de miércoles, llevándole a usted la mejor música. Qué excelente tema el que nos ha pedido esta linda y maravillosa familia. Ya está conectada con nosotros. También mi hermano Pedrito, conectado con nosotros, dice que nos sintoniza en Elgin. Aquí, hermano, sintonizándole. Dios le bendiga. Gracias por cada reporte de sintonía. Bueno, OK, la radio siempre le tiene a usted lo mejor, que son comerciales.
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6: Con la información más relevante del país, yo soy Iram Nava y esto es Nueva News. Homen defiende a ICE tras muertes de migrantes baleados. El zar fronterizo de la Casa Blanca, Tom Homen, afirmó que los migrantes muertos recientemente a manos de agentes migratorios estarían vivos si hubieran acatado las órdenes de alto. Se refería a los casos de un mexicano y un colombiano baleados por ICE en controles de tráfico en Texas y Maine, además de otro migrante atropellado en Florida. Homen también restó importancia a los señalamientos de error en incidentes ocurridos en Minnesota. Ante las crecientes exigencias de usar cámaras corporales obligatorias, aseguró estar totalmente a favor de la medida, asegurando que estas suelen exonerar a los oficiales, aunque no dio una fecha exacta para su implementación total en la agencia. Con información de NuevaNews.com, te informó Iram Nava.
0: Bueno, continuamos en esta bonita tarde, una tarde linda, una tarde maravillosa. Así es que ahí donde usted se encuentra, le enviamos fuertes abrazos, saludos, que Dios le guarde. Y declaramos ángeles alrededor de su auto, de su vida, en donde usted nos sintoniza a esta hora de la tarde. Hasta ahí llega la señal abierta 106.5 FM. Mientras usted y yo disfrutamos de esta estación de radio, algunos pidiendo sus temas musicales, otros nos envían por ahí un versículo bíblico para poder cerrar. De hecho, ya desde San Pedro Sula, más 504, conectado con Keila Radio, ya nos envió el versículo bíblico nuestro hermano Carlitos Paz. Mientras también una madre está allá afuera, destruida, pidiendo oración por un hijo, o quizás un joven esperando que la madre o que la familia se descuide para que ellos puedan ir a hacer cosas negativas. Se pierde, se va la esperanza. Se termina la esperanza. Y en ese preciso momento nos llaman a la estación de radio para orar por esa madre o por ese hijo o por ese hombre que anda totalmente descontrolado fuera del camino del Señor. Es por eso que hoy necesitamos personas como tú. Tú que me vas escuchando a esta hora de la tarde, a ti. 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

0: excelente tema de la que nos ha enviado por aquí una dama del Señor. Nos ha dicho: hermano Juan, me llamo Scarlett. Por primera vez le envío un saludo y aprovecho el momento para que nos ponga un tema de los catrachos, Raza for Christ. Así es que Scarlett, que Dios te bendiga y gracias por tu reporte de sintonía. Que Dios te bendiga.
1: Me recuerda que fue por ti.
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0: Queremos saber de ti. Ya están la señal del cielo, la señal que te conecta con el cielo. Está listo por aquí. Se me escapó una llamada telefónica. ¿Qué me pasó, Dios mío? Estamos al aire. Les pido un millón de disculpas a todos aquellos que nos llamaron. Se me hace que nos llamó. Nos llamaron. Bueno, si usted es tan amable y nos puede regresar la llamada, se lo vamos a agradecer. Por favor, les pedimos disculpas. Nos llamaron, nos hicieron una llamadita telefónica. Pero bueno, vamos a continuar con esta programación de radio. Fíjate que esta estado escuchando las noticias y estuve escuchando ahora a eso del mediodía cuando salía de mi trabajo. Mira qué excelente. Vamos en esta bonita tarde a poder llevar la bendición a toda la maravillosa audiencia que nos está sintonizando a esta hora de la tarde. Buenas tardes.
3: Hermanito Juan.
0: Hey, mi campeón. Hey, ¿cómo está mi hermano? ¿Que nos tiene olvidados o qué?
3: No, lo que pasa es que no he estado trabajando, hoy no trabajé, pero mañana voy a andar, ajá, con bastante pan, ahí lo voy a ir a visitar para que me hagas un cafecito con
0: excelente,
3: pan.
0: Mi hermano Pascual, hombre, sí, qué bien.
3: Le llamé 12 veces, pero me manda así, con mensaje.
0: Ah, qué bueno, le pedimos disculpas.
3: Sí, no, sí, ahí dejé un mensaje, saludos a la audiencia, a todos, me los bendiga a todos los hermanos que están en Radio Escucha. Estamos bendecidos con el papá Diosito, que él, amén, es el único que mueve todo lo, amén, que, amén, queremos y deseamos. Nos ponemos de rodillas, así que si nos ponemos de rodilla, nos escucha y nos va a bendecir todo el tiempo con el corazón y
0: excelente,
3: el alma, siempre a él.
0: Excelente, así es, así como usted dice. ¿En dónde nos sintoniza? Cuéntenos.
3: Aquí ando ahorita por la mar, voy a mi casa, es que vine andando viendo porque mi carro me ha andado fallando, pero ya gracias a Dios ya se logró y ya ahorita voy de regreso para ir a ver a mi señora.
0: Excelente, excelente, sí, muchas, pero, gracias.
3: Pero ya estoy cerca, aquí por la mar y la guagua.
0: Ahí, oh, bueno, la mar y Ronro, qué excelente. Bueno, ¿cómo se escucha la estación de radio por ahí?
3: Todo perfecto, se oye muy bien.
0: Wow.
3: Muy bien sintonizado.
0: Muchas gracias.
3: Y sí, pensé pues que la radio, el número del teléfono andaba tal vez fuera de servicio, pero
0: bueno.
3: Qué bueno que ya está.
0: No, lo bonito que es que está, lo bonito es que ya estamos ya. Ya estamos ya en sintonía y nos alegramos de que esté bien, porque cuando ya se nos pierde un par de días, ya comenzamos a extrañarlo, pero bueno, ahí es donde Dios nos llama y dice: "Ora. Ora por el, exacto, hermanito Pascual".
3: Gracias, hermano.
0: Así es, que Dios me lo bendiga. Todos. Saludos a mi hermano Pascual, que está conectado con nosotros entre la mar. Ya va para casita, va a ver a su esposa y también va a ver a sus lindos y maravillosos hijos. Ahí declaramos en su vida paz, amor, cobertura sobrenatural y también declaramos que en su casa no falta el pan de cada día. Que Dios bendiga su vida y que Dios bendiga la vida de su linda y maravillosa esposa. Ya tenemos al jovencito por aquí y nos dice: vamos para el sur. Bueno, mi hermano, ¿dónde te llevas? Te llevas en Gleander, a veces vas a Loyola. Y, por ejemplo, ayer nos dijo: hermano Juan, Dios le bendiga a usted y a toda la audiencia, aquí reportando sintonía en el MOPAC, oiga bien, en el MOPAC, para el norte, rumbo a Sir Park. ¿Me puede complacer con una alabanza, por favor, de Giovanni Ríos? Mira qué excelente a este jovenazo. Le encanta la música de Giovanni Ríos. A mi hermano, que Dios me lo guarde, que Dios me lo bendiga. Y ahora nos está diciendo que vamos hacia el sur. Y qué linda foto la que nos envía. Nos envía una imagen donde se ve la zona, toda la ciudad de Austin. Qué foto más preciosa la que nos envía mi querido hermano, el joven. Le he puesto yo, el joven soñador. Mira qué excelente, qué linda foto la que me has enviado, hermano. Es como que vaya contigo en tu auto. Y qué bendición es poder ver esta foto y poder ver la ciudad de Austin. Viene del sur y yo creo que va para el norte porque puedo ver por aquí que se ven esos lindos y maravillosos edificios. Así es que un taco de ojo ahí, por favor, viendo los edificios, viendo todo lo hermoso que está Austin. Bueno, como siempre, Giovanni Ríos, y no nos podemos perder este tema musical antes de despedirnos. Vamos en esta bonita tarde. Esto sí está bueno.

0: ¡Arriba esos ánimos! Bonita tarde de miércoles, qué excelente es poder estar en los estudios de Keila Radio y poderme expresar hacia cada uno de ustedes. Así es que Dios me le guarde, que Dios me le bendiga. Y como siempre, aquí estamos conectados y estamos alegres, dándole gracias al Señor por estos reportes de sintonía. ¡Escuche usted!
1: Juan, Dios lo bendiga.
0: ¡Excelente, mi hermano! Dios te bendiga.
1: Aquí vamos a salir de trabajar. Aquí vamos
0: ¡qué excelente! La familia... La familia Radio. Cuello.
1: Que Dios bendiga a todos.
0: Qué bonito.
1: Qué bonito. Una alabanza. Dios excelente. Es capaz de Cristo,
0: amén. ¡Ey, qué excelente! Entonces está conectado con nosotros este lindo y caballero del Señor, Neri López, en los montes, en los valles. Fíjate que me quiero despedir de cada uno de ustedes en esta bonita tarde porque ya hemos llegado al final de tu programa, los 180 minutos más intensos de tus tardes en Keila. Así es que hoy quiero dejarte un consejo sobre la tecnología. Quiero dártelo con sabiduría, con temor a Dios. No sé, pero en mi país, últimamente, las jóvenes de 12 a 16 años, ellas por una recarga, escucha bien, por una recarga, muestran su cuerpo. Papá, mamá, ¿qué estás haciendo con tus hijos? Yo te pregunto, y te quiero ser honesto y sincero, esta estación de radio está para hablarte a tiempo, para decirte que tengas cuidado con lo que tus hijos ven, escuchan y que están en medio de todos estos, de todo lo que está en este lugar. Sí me doy a entender. Mira, todo lo que los hijos absorben a través de la tecnología, a través de sus tablets, de sus teléfonos. Hoy, a temprana edad, te estoy hablando de mi país, de 12 a 16 años, sus niñas venden sus cuerpos, regalan fotos. ¿Para qué te digo? ¿Por qué te digo esto? ¿Sabes por qué te digo esto? Porque por una recarga telefónica, dicen, por una recarga telefónica están vendiendo su cuerpo. Jovencita de 12 a 16 años. Y no digamos de esas otras edades, ya hay otras por ahí, otras cosas más fuertes. Pero ¿qué estás haciendo, papá, mamá, con tus hijos en esta bonita tarde? Yo, con el temor a Dios, yo te dejo que no permitas que tu celular lo ocupe el enemigo. No permitas que tus hijos se vayan a perder a raíz de la tecnología. Dios y tu familia son primero. Yo te invito en esta bonita tarde. Esto está a nivel mundial. ¿Sabes? En Francia ya restringieron que los jóvenes, los menores de edad, ya no pueden estar, ya los tienen controlados. En Australia también ya los menores de edad están controlados. Porque se los está llevando el mundo, se los está llevando el enemigo, y por ahí es donde viene la enfermedad en esos grandes, gente grande, robando a esos niños pequeños, robándoles la inocencia a través de un celular, a través de una tablet, o mayormente, para ser en general, a través de lo que es la tecnología. Tu familia, tus hijos y Dios es lo que Él quiere que haya un fundamento en tu familia. A veces somos líderes, a veces damos palabra, abrimos nuestras casas de paz para darle palabra a los que van con necesidad. Pero ¿qué se esconde detrás de esas habitaciones? Cuando tus hijos están ya, que uno se supone que están durmiendo, y es cuando de repente amanecen, hermanos. A veces van hasta amanecidos a la escuela, les soy honesto y sincero. Por eso te digo, incúlcales la palabra de Dios, tráelos a la iglesia, llévalos a los a las reuniones de jóvenes, incúlcales, está pendiente de sus teléfonos, porque la palabra de Dios nos dice siempre, lámpara es a mis pies tu palabra y lumbrera a mi camino. Que la palabra de Dios sea siempre la pantalla, que la palabra de Dios sea al abrir un teléfono, que sea un versículo bíblico el que podamos abrir, y que sea Dios fortaleciendo nuestras vidas, y que sea Dios apartando a nuestros hijos de esta gran problema que estamos viviendo últimamente. El problema no es la tecnología, el problema somos nosotros los adultos como padres, saber ponerle rigor a nuestros hijos. Aunque por ahí de repente a la edad de 4 o 5 años le dicen los hijos a uno, hey, nai guan guan, no tengas miedo, hermano, témele a Dios. Las leyes tienen que entender de que a nuestros hijos tenemos que educarlos. Que el Señor les guarde, que el Señor les bendiga, que les dé un descanso reparador y que les lleve con bien. Así es que saludos a cada uno de ustedes y también saludos a mi hermano Neri López. Le vamos a estar poniendo su tema musical y buen provecho a la hora de la cena. Y también, como siempre, mis amados hermanos, para atrás ni con el pensamiento. Vamos siempre hacia adelante. Vamos como el elefante, a paso lento, corto, gigante, pero aplastante. Será hasta el día jueves, si Dios así nos lo permite. Que tengan buenas tardes.
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3: Con la información más relevante del país, soy Ana Sofía Contreras y esto es Nueva News. El presidente redobló la presión sobre los legisladores republicanos para que aprueben una resolución presupuestaria que facilite el avance de su reforma electoral, conocida como America Safe Act, antes de las elecciones legislativas de noviembre. La iniciativa busca exigir identificación con fotografía para votar, comprobantes de ciudadanía y limitar el voto por correo. Aunque ya fue aprobada en la Cámara de Representantes, sigue estancada en el Senado por la oposición demócrata. Organizaciones de derechos civiles advierten que la medida podría dificultar el acceso al voto de millones de personas, especialmente adultos mayores y votantes de bajos ingresos. En más información, el primer ministro canadiense acusó a la administración estadounidense de violar el Tratado Comercial de Norteamérica luego del anuncio de un nuevo arancel del 50% a una parte significativa de los productos canadienses. Calificó la medida como la más reciente de una serie de acciones comerciales unilaterales de los últimos meses, que incluyen los gravámenes ya aplicados al sector automotor. Pese a la tensión, Canadá aseguró que buscará intensificar las conversaciones en las próximas semanas para resolver la disputa y avanzar en la modernización del acuerdo. Con información de NuevaNews.com, soy Ana Sofía Contreras.

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Hola, ¿qué tal, amigos de Keila? Espero que estén disfrutando de este verano espectacular. Estamos en el verano 2026. Hemos tenido unas temperaturas altas, pero sabe que disfrute de este calor, porque la ciudad de Austin tiene mucho que ofrecernos. Si usted tiene pensado, dice, ¿qué haré en este calor? Tenemos alberca, tenemos lago, tenemos ríos y mucho más. 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

Así es, hoy mi trabajo es robar las almas al enemigo. Porque Dios me ha levantado con poder y gloria y ando el mundo entero predicando y testificando de sus grandezas. Y vengo a decirle que el milagro no se recibe cuando se recibe, sino cuando se cree. Así que pase, buenos días.

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0: Con la información más relevante del país. Yo soy Iram Nava y esto es Nueva News. Homan defiende a ICE tras muertes de migrantes baleados. El zar fronterizo de la Casa Blanca, Tom Homan, afirmó que los migrantes muertos recientemente a manos de agentes migratorios estarían vivos si hubieran acatado las órdenes de alto. Se refería a los casos de un mexicano y un colombiano baleados por ICE en controles de tráfico en Texas y Maine, además de otro migrante atropellado en Florida. Homan también restó importancia a los señalamientos de error en incidentes ocurridos en Minnesota. Ante las crecientes exigencias de usar cámaras corporales obligatorias, aseguró estar totalmente a favor de la medida, asegurando que estas suelen exonerar a los oficiales, aunque no dio una fecha exacta para su implementación total en la agencia. Con información de NuevaNews.com, te informó Iram Nava.
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1: Información más relevante del país. Soy Ana Sofía Contreras y esto es Nueva News. El secretario de Estado llegó a Manila para participar en la cumbre anual de cancilleres del sudeste asiático, marcada por el impacto de la guerra con Irán, la crisis energética derivada del conflicto en Medio Oriente y las tensiones con China. Se espera que los países del bloque, con más de 680 millones de habitantes, exijan un cese de hostilidades y la reapertura segura del estrecho de Hormuz. El funcionario no descartó reunirse con sus homólogos chino y ruso durante su estadía en la capital filipina. En más información, el presidente libanés se reunió con su par estadounidense para cerrar una visita de varios días a Washington, en medio de la presión internacional para que Beirut avance con el desarme de Hezbollah. El encuentro llega un día después de que se anunciara la implementación de un acuerdo que otorga al ejército libanés el control sobre nuevas zonas en el sur del país. El mandatario libanés busca que se presione a Israel para completar la retirada de sus tropas de los territorios ocupados. Con información de nuevanews.com, Ana Sofía Contreras.